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1: Mirad, el que siempre entra tarde ya está peleando de que, ay, ¿por qué, Gizzy? ¿Qué cosa? ¿Qué aquí? ¿Qué allá? Ya, Poma, contrólate, por favor, sale.
2: Pues, ¿quién está peleando vos, Meco? Yo estoy tranquilo.
1: Yo te dije, mejor.
2: Mejor si nos echamos la vivo hoy.
1: Estás viendo que apenas si da una y todavía lo estás apurando.
2: Ayer porque no me avisaron.
1: Ah, bueno, pero no fue cosa que nosotros dijéramos, no metas al Puma. Sino que repente estábamos tragando mostaza los dos cuando la abandona, bebé, entrando, ay. Es que ayer, te platico rápido, me tocó chambear pues con uno de mis patrocinados para allá en Tuxtla, ¿tú? Entonces como fue entre ya casi entre una y la otra, pues dije, no, pues yo una vez ya me voy para el radio y para el Tuxtla, ¿ya? Yo una vez sentí aprovechar que estamos aquí y ya es tanto ahí, pues le digo el Crico y el Venancio. Ah, pidió su semana de permiso, dice. Ah, se reporta enfermo. Sí, dice. Yo dije, también enfermo, pero de la cruda, porque hay feria, pues, su pueblo, pues, en Berrio. Yo creo que saludos a toda la banda de Berrio. Yo creo que están en festejo ahorita echando dispare, así como la hermana República de las Margaritas, donde este güey se van a presentar.
2: ¿Qué inconscientes son esa gente, por Dios santo, no?
1: ¿Por qué, Tumay?
2: Están viendo que hay, pues, mundial. ¿Cómo van a hacer feria sin gracia?
1: Ah, papito, pero hay que respetar las fechas de los patrón, pues. Por ejemplo, las Margaritas. No sé quién es el santo, pero están festejando santo. Y allá en Berriozábal es Jesús de Nazaret que le están festejando, ¿ven?
2: Bueno,
1: ¿viste? Entonces ahí no se puede hacer ni maíz paloma.
2: No creo. Bueno, ¿y qué? ¿Y el otro monicote, pues? ¿No va a hablar o qué?
1: Ah, ya va entrando, pues. Ayer te va muy cansado. Listo. Pues, papi.
3: ¿Qué pasó, doctor? ¿Cómo estás?
1: Ayer
3: está,
1: te vas,
3: príncipe,
1: muy cansado, te vas muy agotado, deshidratado.
2: No, que un magnate de la comunicación y le sacó el parche a una entrevista.
4: Afortunado. No. Ya lo sabíamos.
1: Este amante de la comunicación se cansa, pues, papi. Va, papi, que el cuerpo lo resiente.
4: Son unas temporadas de.
1: Imagínate, pues, andar con las panteristas, pues, desde temprano, pues, a esa hora ya cansa, ya.
4: Afortunadamente,
2: ya
4: afortunadamente la sanitización celestial llega también por otros lados, pues, para en esa temporada de graduaciones, claro, nos gusta que llueva bastante, doctors. Pero, claro, pero,
1: si
4: me está confirmando, me está confirmando el señor,
2: se refiere, pues,
4: me está confirmando el señor Christopher Robin, el magnate de la consola. Que sí estabas acá, Perusia, ayer, doctor. Que sí estaba acá, mira. Neta, sí estaba o nada más era un holograma.
5: Sí, es que nada, es que ya es lo que.
1: No era que te pelaste, desgraciado.
4: No, es que no lo vi, estaba la gran banda de bandas machos aquí, pues, güey.
1: ¿Cómo?
4: No,
1: ¿cómo no lo vas a ver, perro, si te fuiste por la esquinita, pues, aplicando la merced? Buscando donde las sombras no conectan con las cámaras. Solo vi cómo agarró mochila y ¡bum! ¡Boca!
4: Esa se llama la maguichina, doctor. Se aplica la maguichina.
1: La maguichina. Con razón.
4: No, pero yo cuando
1: con
4: vi
1: razón,
4: que estaba lleno aquí
1: siempre
4: con todo.
1: Se anda quejando de
2: ayer,
1: ese maguichín.
2: Ayer fue, deseó ser Venancio el Pigua para que no lo vieran salir en la sombra.
4: No, y es que, mira, hoy me estoy enterando que Christopher Robin ayer operó también. Operó el programa. Ayer estuviste ayer, doctor.
1: Sí, aquí hizo muy bien.
5: Aquí van a estar la semana, ¿eh?
4: Toda la semana.
1: Lo hizo.
4: Ah,
1: muy
4: querías
1: bien
4: hacer radio, ¿no, perro? Ahí está, pues.
1: Lo hicimos. Muy bien.
4: Sí, alcancé a ver al señor, tío Mochas. Yeah. Y alcancé a ver a toda la banda de banda machos, pues, doctor. ¿No? Que andaban desde la mañana al mediodía, Navarrota en Monterrey.
1: Oye,
4: después
1: ya
4: regresaron
1: descansar
4: para acá.
1: Tantito, ya les dije.
4: Ya en la noche, ahora hoy no sé dónde iban a estar tocando.
5: En Margaritas, más o menos.
1: Margaritas, pues, van a estar echando calacanitas.
4: Es rumbo a Comitán, ¿está?
5: Pasando Comitán.
4: Ah, bueno. ¿Quiénes llegan por allá hoy, pues, aparte de ellos, señor Peruzzi?
1: Hoy hay guerra de bandas, papito. Va a llegar la banda Maguey de no sé quién, porque hay dos bandas.
5: Es la original, papi.
2: Aquí les mando una banda completa en
4: desfile. A ver, ponme la rola, banda
1: magallita. ¿Por qué más hablando de música, papi? No de
4: ponme una banda. Ok.
1: Una banda.
4: Ponme una primero de banda machos.
1: A la 18.
4: Primero de banda machos, después de banda
2: magallita. No le exigas al chamaco, Pigua, con esfuerzo te está operando.
4: Sabe operar, si ya llevas.
1: No le exigas, papito.
2: O sea que se hace mencho.
4: La más emblemática de la banda macho.
1: Una canción nos trajo todo el programa.
4: Es más, le vamos a pedirle una de las más emblemáticas de la banda machos. No, no. Ay, más que a mi amigo Cricofer. Es un excelente operador.
1: ¡Pobre leña del pirún!
5: Ya, es que bueno, déjame te digo que banda machos tiene bastantes. Mira, Casimira, el gato y el ratón, la suegra.
2: La nueva, pues, perro, es la emblemática.
4: La del mandilón. La del mandilón.
5: Es que aparte es el mandil, aparte es el mandilón.
4: A ver, las dos entonces, doctor.
2: El mandil, la del mandilón,
4: ver,
2: no es de ellos.
4: El mandril.
1: Mandril, madre. ¿Vale? Y dice que agarro pues la banda macho, pues que le dije, ¡ah, el mandril! Dice, no, mandril,
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4: Mira.

0: El mandil.
1: No creo. Más cuando esté con la profe.
2: Aparte de Mandilán, Benadán.
0: Mi canal.
2: Un abrazo al Mandilán.
3: Donde quiera que ande.
2: Y ahora tenemos, hoy van a estar, dice el señor, Perú, sí, va a estar banda machos.
1: Donde quiera que ande.
2: Va a estar versus banda machos. ¿Contra quién, doctors?
3: Contra banda
1: machos. Contra
0: banda maguey. Ah, perro.
4: Son sus carnales.
0: Se va a poner, bueno, doctor, eso. Banda macho y banda maguey.
2: Se va a poner sabrosa, Perú, sí. ¿Vas a estar por allá, no? ¿O en la feria?
1: Nah, que Dios Padre Santo, tengo otros compromisos más importantes.
0: El perro.
1: A o ver, sea, doctor, no me quisieron llevar para el perro.
0: Yo lo he entendido, doctor, de manera directa, a ver. Pero no quería quemarte, pero no quería quemarte, a ver.
1: Échale, no, gracias, papito. No, el que sí fue enviado en especial fue el tío Moncha, allá anda con ellos.
0: ¿Allá anda, tío Moncha?
1: Sí, va a ser el próximo bajista, la banda macho.
0: Ah, por eso no vi al viejito hoy, ¿cómo que allá anda entonces, doctor?
3: Aparte el Perú, si ayer, ya le andaban poniendo las velas ayer el Perú al pobre Hitler.
0: ¿Por qué?
3: Ey, viejito, que usted entregar las botas.
0: Ay, no. Ay, no.
1: Es que hay una
0: dinámica. Respeten al viejito, basuras.
1: No, espérate, pues. Es que tú no te prendiste.
3: No, porque le guste fumar, le va a decir que ya se va a morir.
0: Ay, no.
1: Ya lo explico, pues, cuál es la dinámica, pues, ver, se hace échale, una de échale. Las famosas botas.
0: Échale, échale.
1: Es que resulta que a través de los medios, a través de la red social de la empresa Radio Núcleo, la banda macho iba a regalar un pan de par de botas oficial de la banda macho.
0: Ajá.
1: Un pan, porque son muy vistosas, ya viste, son muy vistosas, pues, muy coloridas, pues.
0: Correcto.
1: Entonces, ellos iban a regalar un par de botas original de
4: pura
1: la banda
4: piel de
1: macho.
4: Avestruz.
1: Ay, entonces agarra, no sé si era el manager o el dueño de la banda.
0: Ajá.
1: Agarra y me pregunta, ¿aquí vamos a entregar las botas? Digo, me quedo viendo al crico y el crico me queda viendo con la misma cara que lo volteé a ver yo, o sea, los dos con cara de perplejo que no sabían ni qué estaban hablando. Entonces, le digo, llámenle al viejito del mal. Dice, ¿quién es? El viejito ese, el Hitler, el mal encarado, el trompullo ese. Ese que va a hacer despadres a la feria. El que va a poner desorden a todos lados. Luego nos quiere correr, viejito, pues se pone el freno. ¡Ah! El malhumorado, ese mero, le digo, ese. Ahí va entrando, pues, el viejito y me dice, ¿qué quieres, pues? Dice. Y dije, pues con usted nada, pero lo que quiera estoy de una. Y el crico pues dijo, no, tranquilo. Vecino, compa.
3: Sí, yo dije, ahorro ya el Perú. Luego ya quiere que cuelgue los tenis el viejito, ya lo quería entregar. Va a entregar las botas, ¿sí? ¿Con quién? Con San Pedro.
1: Ay, no. Bueno, ¿qué me quieres, pues? Que si vas a entregar las botas. Y me queda viendo así todo fiero. No, las de San Pedro, no, las de la Bonte, le digo. Y te vas, ya va a enterrar las botas con San Pedro.
0: Ay, no.
1: Entonces, ayer estábamos entregando las botas de Hitler, pero con San Pedro.
0: Le mando un abrazo al viejito donde quiera que ande, si anda de gira, que se cuide mucho. Que
3: tome. Ah, borra, no quiere que te haya afinado.
0: Que tome su losartán, por favor. No quiero
1: sí,
0: que me
1: haya algo que tú endoripino le metas duro, papi.
3: Su sildenafil también.
0: ¿Su qué?
3: Sildenafil.
0: ¿Qué se puede decir?
3: Pasita azul, doctor.
0: ¡Ay, no! ¡Él no es así! ¡Tú seas basura!
1: ¡Que se cuide el tío mucho! Nada
4: que,
1: más
4: use, que use las pastillas negras mejor.
0: ¿Y ese para qué es?
4: Lo mismo, pero más barato.
1: Son las Holz.
3: No, gordo, ya vimos que puede haber efectos secundarios. Si los prueba el Puma, hay efectos secundarios.
0: ¡Ay, no!
4: No, yo no lo he usado todavía.
0: No.
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4: Asunto metraje ruso del 2002 que está causando debate enorme en redes. Por ahí existe un video donde se dice que es una sala de contención alienígena. Ahí lo puede usted ver, usted mismo puede ser el testigo, usted tiene la última palabra. Hay una película que salió hace poco de Steven Spielberg,
5: la cuarta de Rambo,
4: que esta película él lo dio a conocer en una entrevista diciendo que esta película lo hizo Revelaciones, algo así se llama la película que sacó.
6: Sí, se llama Revelaciones, sí.
4: Que esta película salió por lo que se va a anunciar en los próximos meses.
6: ¡Ah!
4: Que supuestamente
6: que ya tu prima está en Barcelona.
4: Ya van a dar a conocer lo que mucho tiempo se ha, entre comillas, escondido, ¿no?
6: Ay, güey, la de Jaime Maussan.
4: En los asuntos de los ovnis, en los asuntos a las alienígenas y todo el asunto. Pero ya dieron a conocer a través de eso que ya se están filtrando unos videos. Es que ya no se puede esconder nada como antes, doctor. No. Ahorita ya.
6: Pero hay una detalle,
4: hasta los mismos pilotos hacen sus videos ya, doctor.
5: Hasta hace como unos 6 meses todavía podía esconder la barriga. Ahorita ya no. Ya no se pueden esconder las cosas.
6: Es verdad. Hasta ella se le nota la papadona, pero.
5: ¿Cuál papaya? Ni cuello tengo.
4: No. Bueno, mentira no es, doctor. Pero lo que sí es un hecho es de que esto ya se está dando a conocer de manera abismal, porque ya ahora sí el señor Jaime Maussan tenía razón. Ahora sí todo mundo le da la razón al viejito del mal, pero él desde cuándo él venía dando a conocer a través de evidencias que llegan hasta su laboratorio de que pues el 90% de lo que muestra es real.
5: Ah.
4: Ahí nomás se los compartimos para que usted estén enterados por ahí.
5: ¿Y,
4: bueno,
5: y has escuchado la canción respecto a doctor, no?
4: Otro dato, ¿cuál?
5: La del alien,
4: ¿no? ¿Cuál?
5: A ver,
6: sácalos a pasear.
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5: Bueno, para que lo escuche bien.
7: 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Me lo dijo alguien. Con razón estás chaparra. Cuidado que ya te anda buscando la NASA.
4: Bueno.
6: Que
4: está el señor DJ Christopher ahí en la consola.
5: DJ Mingo de Barajel.
4: No sé si lo mencionaron estos chamacos del mal el día de ayer, pero ya se dio a conocer el nombre de una persona que le pusieron Quiñona y Sisidra Morita Alan Guevara.
5: Ñonga.
6: Nada más tengo una duda,
5: ya lo digo, pues el
4: Perú. Ahí te va, por eso les dije. Espero que lo hayan comentado. ¿Lo comentaron ayer?
5: Efectivamente.
4: Ok, bueno. Espero que también hayan dicho que acaba de recibir los papás. Recibieron solamente por haber puesto ese nombre un billetito. Nada más humildemente, doctor. Le acaban de pagar a esta pequeña, ¿sí? Le acaban de pagar nada más todos sus estudios.
5: ¿Cuánto?
4: Todos sus estudios, doctor.
5: O sea, ahí le acaban
4: de dar un billete, ¿sí? El que sí se vio codo fue el Morita. El Morita nada más mandó pañales y mandó este.
5: ¡Es que gordo!
6: Pues también, papito, chulo, no dispone de su lana, pues. Pues
5: sí, el Morita no administra su lana.
4: Mandó por ahí para pañales y no sé qué, una cuna y eso, ¿no? Pero el señor Quiñones, doctor, mandó un billetacho directamente desde los Emiratos para que esta niña que lleva por
6: de
4: nombre
6: los Emiratos, pues, ¿dónde
4: Quiñona
6: anda, pues?
4: Es que él ya juega, pues, hijo. Esta niña que lleva por nombre Quiñona Isisidra Morita Alan Guevara. Bueno, que es una niña que hace poco lo ha registrado exactamente el día 6 o el día 8.
5: Yo creí que pura jalada era,
4: pibas. No, le dieron un billete. Ya al inicio decían. No, que fue
6: a
4: la
6: ver,
4: primera.
6: A ver, ¿cuál dicho mentiras yo, perro? Mojete.
4: ¿Está diciendo que Perú si no dice verdades o qué, doctor? ¿Ah? Por eso claro, le pregunté si lo había dado.
6: Las cosas, perro.
4: Y la nota es de que Quiñones mandó un billete para cubrir sus estudios, todo lo que es hasta universidad, doctor.
5: Ah, perro.
4: ¿Unos cuantos millones?
5: Con signos dobles, doctor.
4: ¿No? Adelante, príncipe.
5: ¿Será que le van a permitir usar su lana o se la van a jinetear?
4: No, yo creo que sí.
5: O sea, que hasta sus 18 años, doctor,
6: que sí paro. Se la van a jinetear, digo.
4: Un gran paro. Cuando,
5: que toque cuando el timbre,
4: es que cuando es así, no es como que te lleguen y te dan el sobre así, el directo a la lana, sino que te dicen.
5: Ah, como la versión de la cumbia.
4: Esto es para su gasto y ya está con la escuela registrado todo el pago. Entonces ya nomás llegan y. Doctores.
5: Ay, lo es que en el colegio, no. Las panderistas, doctor.
4: Cállate, basura. Pero el que sí de plano como que no le ha llegado hasta Noruega el mensaje, hasta el señor Haaland. Ese sí no ha dado nada, absolutamente nada. Quiñona. No,
6: pues está presumiendo su mapache con trago, perro.
4: Y Isisidra Morita Haaland, así se llama la niña.
5: Imagínate, ¿no? Que saliera una niña que le pone, ¿no? Isisidra Pigua. ¿Qué? ¿Vos también darías unos pañales?
4: No,
5: algo?
4: No haría nada, doctor. Apenas me alcanza a mí,
6: doctor.
4: Apenas me alcanza a mí, doctor. ¿Dónde vas a creer, príncipe?
5: Ya no, no le alcanza, ya una
4: ya
5: más.
4: No, ya no, ya no, ya no. Ya no. Pero
5: ¿desde
4: bueno.
5: ¿Cuándo dejó de reconocer gente, pues?
4: ¿Qué pasó?
5: Dicen que tiene Alzheimer, que porque ya no lo reconoce.
4: Ay, no. Bueno.
6: Pero los vecinos que tiene perdidos por todos lados.
4: Y también, como otro dato extra, y ahí se los comparto a toda la suciedad. Ya lo que es la tecnología acompañada de... ¿Ustedes se han preguntado cómo es el famoso 5D?
5: No, pero conozco...
6: Yo solo conozco el 4D, 4D7.
4: Ah, bueno.
5: No, pero sí, yo conozco...
6: El Venancio conoce nada más al dedotes.
4: Hay salas de cine
6: el
4: de...
6: El 3D2.
5: El 3D2, ese mero.
4: En el continente asiático... Que ya están generando miles de reacciones en estos videos, miles de reacciones porque los cines de 5D ya están integrando, pues, elementos reales. Supongamos que estás en el cine viendo Titanic y de repente... Así la ola, ¿no?
6: Sí, es cierto.
4: Cae directamente.
6: Aquí en San Cristóbal también
4: directo.
6: Tú.
4: ¿Cómo se gritó también?
6: De verdad, la otra vez estaba en el cine, película de terror, pues.
4: ¿Por qué?
6: Pues, atrás, pues, la puerta hasta arriba, tío.
5: Bueno, si eso pasa con la película del Titanic, imagínate que ir a ver una película romana, una del número 30 en romanos. ¡Ah, bórrate, va a venir!
4: No, pero no seas basura, pues. Eso no, doctor. Entonces, si existe agua.
6: También tú.
4: ¿Cómo se gritó también?
6: De verdad, la otra vez estaba en el cine, película de terror, pues.
4: ¿Por qué?
6: Pues, atrás, pues, la puerta hasta arriba, tío.
5: Bueno, si eso pasa con la película del Titanic, imagínate que ir a ver una película romana, una del número 30 en romanos. ¡Ah!

0: de repente caen manzanas, bueno, pues caen manzanas directamente.
1: Oye, pero
0: en los
1: ¿por
0: asientos.
1: Qué tu voz tiene mucho chele?
0: Elimina. Tú empezaste, basura cósmica. Tú
2: empezaste. Ahí le cayó el requesón, dice. No. Nutella, ¿eh?
0: Así es que ya no puedo más con esas piltrafas. Volvemos.
2: No, ya, ¡activa!
1: No había que vendía yo.
2: Y esos búlgaros, papi.
1: Vámonos.
0: Y lo peor de todo, que así le pasó a un camarada.
1: No, ya que era de piñata. Sí, era que sillazo.
0: Así le pasó a un camarada.

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0: los operadores y productores de las diferentes plazas su audio, doctor. Yo tengo fe.
1: Con esfuerzo se conectan, no estén exigentes. ¿Sí?
0: Tengo fe que son profesionales, doctor.
2: Profesional, doctor.
3: Ay, cuando les llegue su memorándum.
0: ¿Cuántos tenemos, doctor? ¿Cuántos tenemos?
1: Ay, cuando les lleguen a dar mantenimiento, ¿viste?
2: Tenemos nada más y nada menos que Pichucalco, el único responsable, mira.
0: Pichucalco está presente.
3: Señor, no mandó nada el perro.
0: El Pichucalco está y es el nuevo, es el nuevo.
1: Todo bien en casa, pero sí.
3: No, es que mi nueva, pues, que están tan cerca y tan lejos, pero luego no hacen nada,
0: sí,
3: pues.
0: Si enviaron su audio, pon ahí una especie de ráfaga o una moneda para que veamos que se están cumpliendo. Y si no cumplieron, les pones un eliminado. ¿Estamos, doctor?
2: Está poniendo a nada ver, yo, Fabián.
0: Vamos a ver, doctor.
1: Viene
0: vamos.
1: Muy exigente este
0: vamos
1: hombre,
0: vamos a ver,
1: ¿no?
0: Doctor. Claro. Mandó su audio el de...
1: No viene a chambear, pero viene a exigir el perro.
0: Mandó su audio el de... Pichucalco, Pichucalco, doctor. Ese, sí, ya, sí, si cumplió, ese y acompañado de aplausos, si quieres. Sí,
3: sí. Ella vi que quiere contigo, tú.
0: ¿Mandó ese Pichucalco, doctor?
2: Obvio, doctor.
0: Ah,
2: doctor.
0: Muy bien, doctor, muy bien. Mandó su audio, por ejemplo, el de Mapa, porque Mapa está en el mapa, doctor.
3: Creo.
0: Mandó su audio el de Villahermosa, doctor.
3: No,
0: tampoco. Mandó su audio el de Comitán.
3: No creo.
1: Otro DJ Bingo.
0: Mandó su audio el de Cintalapa, doctor.
3: No creo.
0: Tampoco. Mandó su audio el de San Cristóbal.
4: Fiero.
0: Mandó su audio el de Tapachula.
3: No creo.
0: Tampoco.
1: Fiero. Porque se dice en vivo, pues, perro.
4: Fiero.
0: Mandó su audio el de Tonalá.
3: No creo.
1: El de Berriozábal.
3: No creo.
0: El de Berriozábal.
3: Abuelo, ahorita. No creo.
0: Bueno, vámonos con la información del clima.
1: Está proponiendo matrimonio allá otra vez.
3: El de Berriozábal, ¿saben qué banqueta está tirado ahorita?
0: Y nos vamos directamente hasta Tapachula, la tierra de los guacaleros. Adelante, información del clima con Puma Intergaláctica. Vamos contigo.
1: Ah, perro, ya tan rápido.
3: Ya pues, si te lo estaban avisando, pues.
1: Ay, bueno, ahora pues de volada porque voy a empezar con... Cacahuayorga ahorita tiene 23 grados centígrados, sensación térmica de 23. Allá todavía hay sanitización, hay porrazo de agua y Elber. Así que sabroso para tomar cafecito, pero con un, este cafecito irlandés. ¿Viste?
0: Ah, perro.
1: Ah, perro. Pues vamos a.
3: Why you say irlandés, mejor?
1: ¿Eh?
0: Wow. ¿Cómo se
3: o
0: dice?
3: O sea, ¿qué quiere decir tu irlandés?
0: ¿Qué significa?
1: Ah, pues es que le echan trago, pues le echan whisky al café.
3: Ay, güey.
1: Sí, pues.
2: Ahora sí aplico un.
1: Para que vean.
3: Yo prefiero una rusa.
1: Ah, no, yo dos para llevar. Dos para llevar. Pero
3: porque
1: bueno, vamos
3: lleva
1: al
3: jengibre.
1: Ay.
0: Muy bien.
1: Ni tú te la crees, perro. Pero bueno, en Tapachula ahorita tenemos 26 grados centígrados, sensación térmica de 28 aquí.
4: Fiero.
1: Está nublado porque ya llovió, pero dice el sistema meteorológico que todavía va a caer el trancazo de agua. Y nos vamos con Wixla ya para cerrar con broche de oro. Wixla ahorita tiene calor a pesar de que está el clima nubladón, a pesar de que está lluvioso, tienen calorcito porque tienen 27 grados, ¿viste? ¡A la máquina! Sensación térmica de 33. ¡Llama! Así que hasta ahí el reporte del clima. Me voy con ustedes a la capirucha del estado.
0: Muchísimas gracias, doctors. Gracias, Puma Intergaláctica. Vámonos directamente hasta Pichucalco. Para que vean que andamos con todo en Pichucalco, como siempre, de manera profesional. Ay. Mandando su audio este chamaco caracolero.
2: Él te está dando tanto el
0: peor de la Toña. El 91.3. Vamos, adelante contigo.
5: ¿Qué tal, Zamora de Grandes? ¿Cómo estamos? Excelente noche desde Pichucalco, vamos, Chiapas. Aquí Carlos Castillo compartiendo la información del tiempo en esos momentos. Hey, 29 grados centígrados, no
1: Figuero,
5: con sensación térmica chelera de 33 grados. Hoy tuvimos un cielo bastante despejado. A estas horas así se mantiene, pero durante el día fue un calor bastante, bastante pesado. Actualmente las condiciones del aire son muy buenas, así es que lo invitamos, la invitamos a que siga disfrutando de esta calurosa tarde acompañado de este grandioso programa que nos hace reír a carcajadas, que es Bola de Gaznates. Desde Pichucalco, Chiapas, Carlos Castillo para todos ustedes. ¡Un abrazo! Querido. Nos escuchamos mañana.
0: Muchísimas gracias, mi Charlie.
3: Es un amor, papito.
0: Charlie. Ahí está, doctors. Mientras tanto, vámonos hasta las montañas. Allá en las montañas, pero directamente bueno, vamos con el señor, el rey de la brecha virtual. Vamos contigo, pero sí, adelante, caminante.
1: El hombre que no dice mentiras.
0: Y da su nieve.
3: Muchas gracias. Buenas tardes, buenas noches. Sisters, bienvenido a este espacio de la Crimi. Vámonos rápidamente a la meseta con mi tejo. Vámonos hasta las Margaritas, Chiapas, donde andan de fiesta, andan de feria. Y que esta tarde ya están en los 19 grados centígrados, sensación térmica 18. La mínima estará en 16 grados porque alcanzaron los 23. Se espera una satanización mínima. No se espera que lo caiga fuerte, pero como ya está bien loco la clima, a lo mejor salga este con su chamarrona. De todas formas, basta salir embotado con las de Manuel y la sombreruco así de ese de paja para ir a ver la banda macho. Así que prepárese por cualquier cosa porque no vaya a ser que lo lleve el agua. Y vámonos hasta la hermana República de los Cositía. Vámonos hasta Comitán de Domínguez, la ciudad del pan compuesto y de los higuitos del guapto. Sí, el cuate tiene un chorro de marimba. De hecho, ya se llama la marimba orquesta del guato. Ay. La emoción. Y vámonos en este momento diciéndole que 19 grados centígrados, sensación térmica de 19. Se espera que la mínima sea 17. ¡Ah! Espéreme usted. Hasta ahí no me la dejo porque, ajá, don Juanito Méndez, allá de Comitán, ya mandó su reporte. Pero antes, vámonos a San Cristóbal de las Varas. Sí, la conexión con el universo. Sí, el aeropuerto internacional con directo, con vuelo directo, conectando con todos los chakras. Ahorita vamos con don Juanito Méndez, este atento, ahí en este asunto. Ahí está, vámonos de una vez. 19 grados, sensación térmica de 18, mínima 17, la máxima alcanzó los 25. Y ya llovió. Y aparentemente va a llover más tarde. Así que tome sus precauciones porque la autopista, varios accidentes la día de hoy. Volvemos con cámara y micrófono hasta la central de Basto. Hasta ya, mero Radio Nucleo.
2: Muchas gracias, señor Perú. Y vámonos precisamente con el señor. ¿Me comprendes, Méndez? Con don Juanito Méndez.
3: No sé por qué no entiendes que en este momento tú no me entiendes. ¡Harto estoy!
2: Adelante.
3: Hasta Comitán de Domínguez.
6: Hola compañeros, ¿qué tal? Buenas noches, un gusto saludarlos desde los estudios de Extremo FM 99.1 de la ciudad de Comitán, emisora perteneciente, obviamente, a Radio Núcleo, la cadena
3: radiofónica
6: del sureste de México, en esta noche fresca agradable. Y es que parte del equipo de Extremo, déjenme decirle, están ya en el meet and greet con Banda Machos, donde muchos radioescuchas participaron para convivir con esta gran agrupación originaria de Villacorona, Jalisco. Soy Juan Méndez, ahí estamos pues, colegas, saludos, pórtense mal, pero cuídense bien.
0: Un abrazo, Juan Méndez. Un abrazo, Juan Méndez.
3: Que se
0: llegara
3: a Ocha Caguama, dijera.
2: Juanito Méndez, Juanito Méndez.
3: No sé por qué me entiendes, que en este momento tú no me entiendes. ¡Arte estoy!
2: Y vámonos, ¿qué te parece, Master? Si nos vamos hasta el ombligo, ¿qué decís vos? ¿Te ibas al ombligo?
0: Vamos hasta el ombligo de Francia. Arriaga, Chiapas y Tonalá, la tierra del garrobo. Adelante.
1: Allá donde el chico se aventaba sus primeros pasos de la muerte.
3: Donde dejó a sus búlgaros
7: regados. ¿Qué onda, chicos? ¿Cómo están? Oigan, les mando el reporte del clima desde Arriaga, Tonalá, en este segundo día de la semana. Comentarles que el día de hoy tuvimos bastante despejado el cielo. Hoy la temperatura alcanzó la sensación térmica de 40 grados. Hoy, señores, estuvo el calor infernal. Y lo peor es que no hay señales de lluvia. Se estima que la mínima para el día de hoy sea de 27 grados centígrados. Esperemos llegar a esa temperatura. Ahorita, siendo las 7 de la noche con 11 minutos, tenemos temperaturas de hasta 31 grados centígrados. ¿Sí? Se siente bastante intenso el calor en ambos municipios. Reporto para ustedes, Yasmín Trinidad Placebra.
0: Un abrazo para ti, Yasmín, que andes Trinidad. De lo mejor. Besos.
3: ¿Y quién es la que corrió la otra?
2: ¿Quién es? No sé, no, es que apenas ayer me vengo enterando del chisme que corrieron.
0: ¿Mandaron algo los de Mapa?
2: Mapa está en el mapa. No, no sé.
3: Nada. No creo, corrió, pues.
2: Tenemos audios acá, pero
0: sí, Laura de la O, sí estaba Laura de la O.
2: Como dirían por acá, al chile no sé. Y la verdad es que no sé, Master, pero tenemos otro audio de don Juanito Méndez. A ver qué dice don Juanito Méndez.
1: Todo te está copiando esa muchacha, ya está corriendo la gente.
2: Chale, pues vamos a
6: ver. Y bueno, pues las condiciones meteorológicas en esta noche, 19 grados.
2: Bueno, Juanita, ya lo mandó usted, Juanito Méndez.
0: Ya lo
2: había
0: mandado,
2: Juanito.
1: Ya lo oí, güey, cuando estabas poniendo el de la esponja.
2: Sí, es que ahorita que pusimos clima de Arriaga, pues, doctor, pusimos un emblemático. Sí lo conoces, ¿no?
0: Sí.
1: Sí, este... como no, donde estaban echando pari con las medusas, güey.
2: Sí, mira, ahí está. Sí. Ahí está, mira, doctor, ese es de tu Natal Arriaga.
0: ¿Qué batición estás haciendo?
3: Ay, ¿qué haciendo, pues, mi compadre? ¡Ey, escucho voces! ¡Escucho voces!
2: Yo también escuché voces. ¿Te acordás de fondo, Fabián, cuando ibas en la primaria que veías Bob Esponja ahí en Arriaga?
0: En el fondo de bikini, ¿no?
2: Cuando te mandaban a cazar medusas a sus papás.
0: Ay, no.
2: Ahora ya vamos a corte, Master.
0: Ya vámonos a momento de compromisos. Y volvemos.
3: ¡Ey! ¡Hola, verduras! ¡Ya nos sacaron del aire!
2: ¡Aquí andamos! ¡Aquí andan!
3: ¡El puma se la come! ¡Digo, el pigüe se la come! ¡Qué hola!
8: Sí, confirma. Esponja es la única persona que conozco que puede divertirse con una...

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3: La extracción ilegal de arena suele verse como un delito menor, pero en realidad sus consecuencias son profundas. Cada carga que se extrae sin autorización modifica el cauce natural de los ríos, acelera la erosión de las riberas, afecta los ecosistemas y aumenta la vulnerabilidad de las comunidades ante inundaciones y desbordamientos. En un estado como Chiapas, donde la temporada de lluvias representa un riesgo permanente, permitir este tipo de actividades equivale a debilitar una barrera natural de protección. La detención de 5 personas y el aseguramiento de maquinaria pesada en Motocintla envió mensaje de que las autoridades están actuando contra un negocio que durante años ha operado, en muchos casos con escasa vigilancia. Sin embargo, la protección de los ríos no es solo responsabilidad del gobierno, también corresponde a la sociedad denunciar las actividades irregulares y comprender que los recursos naturales no son inagotables. Cuidar los cauces, respetar la ley y combatir la extracción clandestina de arena significa proteger el medio ambiente, la seguridad de las comunidades y el patrimonio natural que pertenece a todos. Hasta el siguiente comentario.
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0: Anselmo, me dijiste que repetir chantilly, que buenas tardes, buenas noches, más buenas noches que buenas tardes, porque estamos llegando a lo más importante de la desinformación que está aconteciendo a través de su barrio, colonia, ejido, ranchería, ciudad, municipio, estado, país o estado inconveniente. Y vámonos rápidamente de un crico con las notas más importantes a nivel estatal y del país entero, y también de su casa. Vámonos a esta ciudad, Juárez, sí, Chihuahua. Mire usted que cómo están reforestando, cómo se están preocupando ya por la ecología allá en la hermana República de Ciudad Juárez, porque mire usted, un arbolazo de 2 metros estaba creciendo sobre un canal. Sí, así como lo estás escuchando, lo que parecía un arbusto cualquiera terminó siendo un inesperado hallazgo. Sí, fuentes desinformativas y fuentes chismosas desinformaron al Secretario de Asuntos sin Importancia de Seguridad Pública allá en Ciudad Juárez, donde localizaron una planta gigante, sí, así grandota, chula, preciosa, sobre el canal de irrigación ubicado sobre la cruce del Boulevard Teófilo Borunda y de los bosques, allá en la colonia Bosque, que es de la sola, allá donde le dije, allá en Ciudad Juárez. El descubrimiento ocurrió luego de que ciudadanos reportaron la presencia de la planta de este, del matota, del arbolito chulo, por Dios, en el Distrito del Oriente. Al arribar los señores justicia, confirmaron que se trataba de un ejemplar de ese denominado la cannabis. ¡Sí! Una arbolota de monte, de monte, pues estaba creciendo, pues, en medio de la canal, pues. Así grandote, pues. Los marihuanos estaban felices y con tenis porque ya tenían su árbol dentro de esta la canal. Y pues nadie decía nada. Hasta que alguna tarantela, pues digo, ese arbolito de Navidad como que está muy diferente, dice. Ese cipresito como que está creciendo muy grandote y bien rápido y diferente. Los que saben y conocen dicen que era una mata extravagante, que es una mata exclusiva, que es una mata de una variedad bastante distinguida por los conocedores del Bois. Pero tras asegurar la planta y aplicar la protocolo correspondiente, los agentes lo retiraron del lugar y pusieron a disposición de la autoridad incompetente, que será la encargada de realizar las investigaciones para determinar cómo llegó ahí el plantita. Pura madre, o sea, ni van a saber cómo llegó, capaz algún pajarito lo, así como lo llevó, así como cuando rejuntan pues las semillitas, capaz un pajarito marihuanto lo pasó tirando su semilla ahí en la canal y pues nada más encontró tierra y agua y vámonos, chulo arbolazo. El hallazgo llamó la atención de vecinos y usuarios de la red social, que no tardaron en reaccionar al hecho de que un plante de cannabis creciera prácticamente a la vista de todos en una de las zonas de la zona urbana de la ciudad Juárez, ahí en Chihuahua. Y vámonos a otro asunto. Vámonos hasta la hermana República de Merocina, Cantón, Chiapas, donde mire usted cómo se ve que desde chiquita ya vienen bravas las chamaquitas ya. Fíjese usted que se llevó la clausura en una primaria, pues. O quien tenés, igual tanto el mismo pelo ya los chamaquitos, ya. El chiste que se estaba llevando la celebración de clausura, pues, el cierre de la ciclo escolar. Y pues obviamente siempre se baila la vals, pues. Las parejitas ahí bailando parejo con su, ahora sí, con su traje regional bonito, chulos, se veían los chaparitos, pero no contábamos que el diablo estaba ahí, pues. Sí, se descubre una tóxica, ¿cómo nacen, pues? Una chamaquita aproximada.
1: ¡Hola, tío! Hay que pagar el internet, perro.
2: ¡Hola! Y de ahí, pues, ¡vivo se lo llevaron! ¡Vivo lo queremos!
3: Edgar, si estás con nosotros, manifiéstate, pero sí.
2: ¡Ya valió, Edgar!
1: ¡Tío!
2: ¡Ahora fue pues, Edgar!
1: ¡Ya valió, Edgar!
2: Sí, fue.
1: No se oye el Edgar. Espantaste, perro. Asquerosísimo.
2: ¡Ey, maldito desgraciado!
1: ¿Dónde estás, Perú? ¿Dónde estás, Perú?
2: ¡Ay, Dios!
1: Nomás no, yo creo que no.
2: Llama.
1: Mo.
2: No.
1: No. Pero bueno, en ese momento siendo las 7:45, nos estamos despidiendo. Bien basura.
2: Dale, ahí nos vemos, cuídense mucho.
1: Yo estoy seguro que va a regresar. Con
2: sí,
1: mi ex.
2: Está mayor,
1: pues, güey. Dale, vaya. Brillo por su ausencia, gordo, ya que te va a estar esperando. Bakumatabe, en lo que regresa Perú, sí. Ajá. ¿Cómo vio usted el partido de hoy, España-Francia, carnal? Ah, ahí estamos,
2: una decepción.
1: Mira, mira, mira. Ahí está, ahí está, ahí está. Vamos de regreso con el Perú. Hola, Edgar.
4: Se fue
2: mi internet. Se fue la vida, Juan. Ya despídanla,
4: programa. Se vamos con las notas, mi querido Crico.
1: Adelante, Edgar.
4: Muchas gracias. Continuamos con esta información. Informarle para que esta chamaquita fue todo bien enojada. Y por Diosito santo, que el otro muchachito lo quería echar bailongo, pues, para la cierre de la clausura. Esta mi chamaquita ya no quería nada, no quería bailar, no quería nada. Y los manotazos duro contra el muro. Ahí descubrimos de dónde nacen las tóxicas. Y vámonos con otro asunto. Vámonos, porque mire usted, se presume que no es tan seguro. Que bueno, ya vio usted que... Ya hace rato lo comentó la pigua de que estaban registrando una niña con el nombre del Morita, del Haaland, de no sé qué. Pues en Centroamérica ya abundan los Haaland. Sí, así como te estoy escuchando, ya van registrándose aproximadamente entre 300 y 500 chamaquitos con el puro nombre del Haaland. Sí, así como lo estás escuchando, nombre de la Haaland. Ya se está haciendo famoso allí en la Centroamérica. Y no falta alguna tarantada que en México que también ya le venga a poner el chiquito Christopher Haaland del Sagrado Corazón de Jesús Hernández Pérez. O le van a poner Emanuel Haaland Hernández Ortiz. Una cosa así fue, pero allí en Centroamérica se está haciendo ya un despadre con la Haaland. Aparte, pues, de la niña que se le inscribieron estos días, allí en Centroamérica ya se está haciendo un despadre con este asunto. Y vámonos con otro detallazo. Tardes de accidentes allí en la Tuxtla. Mire usted que un camioneta se fue ahí por el Bonanza. Mire usted que todo el mundo diciendo, ahí no se puede estacionar, joven. Pues resulta que en la bajada ahí del Terán, ahí un tel Bonanza, pues mire usted que una camioneta ese blanco, ¡pum!, que se pasa, trae un poste, casi se viene el segundo nivel, pues, para abajo. Muchos internautas, muchos señores chismosos, muchos señores justicia, ahí pendientes de lo que había acontecido, y nada daba crédito a lo que estaba aconteciendo, porque nadie sabe, nadie supo qué había acontecido con esta onda. Si se le fue la onda, simplemente se asunzó su cabeza del señor, de plano se le fueron las patas, pero estuvo a punto de quedar boca abajo en la siguiente nivel. Y vámonos a otro asunto también, está allá por la carretera San Cristóbal Tuxtla. Mire este que otra víctima más cobra este carretera de la muerte. Resulta que en el kilómetro número 4 de la autopista San Cristóbal Tuxtla Gutiérrez, un señor que iba en su moto, un señor que vendía paletas, fue embestido por dos señoras. Sí, dos señoras que venían en un otro vehículo automotor, que a la hora de impactar al señor se salieron para afuera del carretera, quedando lesionadas. Desafortunadamente el señor paletero pasó al más allá, y estas dos señitos pues pasaron, pero al hospital, porque sí estaban medias majizadas. ¿Qué tenemos, DJ? ¿Qué tenemos? Dígame usted,
1: sí,
4: ¿qué
1: sí,
4: tenemos?
1: Sí. Adelante. Usted sígale, mi buen Edgar. Sígale usted.
4: Muchas gracias. De todas formas, aquí estamos dando las notas. Y vámonos ya con otro asunto. Que Dios Padre.
2: Ya estoy conectado, papi.
0: Ya estamos, ahí estamos.
1: Gracias.
0: Y vámonos con otro asunto. Vamos con ya con este tema desgarrador. León, Guanajuato. Hoy fue noticia y está siendo noticia nacional, porque mire usted, un señor justicia se desvivió desde el distribuidor vial, sí, desde la segunda piso, de mire usted que se aventó un clavado parado aproximadamente desde 30 metros de altura para desvivirse. Y bueno, dirán, estaba medio loco, tenía problemas, sí, efectivamente, él grabó un video para sus amigos, familiar, informándole a la gente que si y diciéndole, si tienen problemas, si tienen temas con su cabecita, busquen ayuda, porque uno que está pasando por estos hechos, se siente uno tan mal, se siente uno indefenso. Dio muchas palabras el señor justicia, que la verdad uno dice, bueno, pero si nos está dando el consejo, ¿cómo es posible que se aventara de esta altura para autodesvivirse?
4: pero desafortunadamente, increíble, lo hizo. Se aventó del segundo piso, cayendo aproximadamente 30 metros. Automáticamente se desvivió, pero el mensaje que lo dejó para todos sus amistad, conocidos y compañeros fue bastante brutal. Hasta acá la desinformación, my friends. Pueden seguirnos a través de la Noti Perusi, Edgar Perusi Abarca, a través de la Facebook, TikTok, Instagram y la Tutu.
1: Muchas gracias, señor Perusi. Ya, pues, ya me tengo que ir, estoy aquí de temprano. Ya ni el Josué se vende este turno, Perusi, ya me quiero ir. Pero bueno, muchas gracias, señor. Muchas gracias, señor Edgar Abarca. Muchas gracias, señor José. Nos escuchamos mañana a través de todas las estaciones que se enlazan a nivel estatal, por supuesto, en esto que lleva por nombre una bola de gas natos. ¡Ahora!
4: ¡Bye, bye! ¡Ay!
2: ¡Adiós, bye!
4: ¡Ay!
2: ¡El pibe se la traga toda!
1: Nos está escuchando mi ex. ¡Besos, chula!
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16: ¿Qué hola, compa?
17: ¿Necesita, compa?
16: ¿Va a querer o qué?
17: Pues sí, digo, hay que echarnos una o qué.
18: No, hombre, que una, hay que echarnos dos botellas de mezcal, compa, hombre. ¡Salucita!
17: ¡Salucita, compa! ¡Salucita, uno!

0: más.
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3: Extremo FM 95.1, ¿a poco no, muchachos? ¿Qué tal? Muy, pero buenas noches. ¿Cómo se la están pasando? ¿Dónde los agarró el temblor? Ah, no, la lluvia, ¿no? El temblor fue ayer. No, oye, sí estuvo feo, ¿eh? Y ahorita la lluvia está también, está sabrosa, como para el cafecito con pan, el tequilita, por cada quien sus gustos, ¿verdad? Yo al cafecito, nada más que no me dejan aquí mi botellita de agua, nada más, muchachos. ¿Qué tal? ¿Cómo se le están pasando? Ya saben que mi nombre es Alberto Chacón y vengo con ustedes con la mejor programación de todo Extremo FM en los éxitos, muchachos. Como siempre, puros éxitos, para que andemos, mira. Andemos gozando el día. Recuerden nuestros números en cabina 962-253-0836. Para mensajitos y para llamadas tenemos el 6430804 y 6430573. Recuerden que también en Facebook nos encuentran como Extremo 95.1 FM. Y si tú me dices, oye, ¿sabes qué? Pues yo tengo a mi familiar, le quiero mandar su cancioncita, su saludito, pues no lo pienses más. Mira, dile que entre a www.radionucleo.com. Le va a aparecer ahí una opción que dice descargar, le pucha y en automático, una vez que descargue la aplicación, le va a dar ahí, mira, ahí donde dice mapas de PEG Extremo 95.1, mira, y de bolón, pim, pom, va a estar escuchando a Alberto, va a estar escuchando a Elizabeth, a Laura, o inclusive a mi buen compadrito, mi amigo del alma, Daniel Flores, el Chimichurri. Pero así que por el momento nos vamos con esto. ¡Ay! Eso es para las celosas. Vámonos con esto de calibre 50, esto que se llama Celosa. 8.5, seguimos en Extremo 95.1. Así es, muchachos, ¿a poco no?

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1: ¡Vámonos! Seguimos con eso de Juan Gabriel y Banda El Recodo. Esto que se llama... ¡Ya! 8:08, seguimos en Extremo 95.1. Así es, muchachos. ¿A poco no?

Extremo FM 95.1. ¿A poco no, muchachos? Le mando un saludito por ahí a todas las personas que nos van escuchando en el colectivo. Igual a ti que estás en tu casita, en el rancho, en la ranchería, en el ejido, con el perro, con el gato, con el chivo y hasta con el loro. Te mando un fuerte, pero un fuerte abrazo. Saludos también, muy en especial, aquí a nuestra hermana República de Pijijork. Por ahí que nos están escuchando siempre, nos mandan mensajitos. Y ahora sin más por el momento, muchachos, muchachas, señor y señora, nos vamos con esto del original Van de Limón, esto que se llama El Presente es lo que cuenta. Son las 8:12, escuchas Alberto Chacón, solo por Extremo 95.1. ¿A poco no?

Y hay que enfocarse, viejones, porque de nejos está rodeado el mundo. Vámonos, muchachos, con eso, muchachos y muchachas, ya saben, es que yo englobo ahí todo para no andar tan distraído. Pero ahora, mira, vámonos con mi entrañable, mi casi casi hermano, mi compadre, mi tocayo, mi amigo del alma. Burro, ni me conoce. Vámonos con eso del Bebeto, lo legal. Son las 8:15, seguimos en Extremo 95.1, ¿a poco no?

Ay, chiquitita, y me debes la manutención de este bebesote que dejaste. 8:18, muchachos, y quiero mandar un saludo muy, pero muy especial a ti que me estás escuchando, a ti que estás ahí en casita. ¡Meli, sí soy yo! Un saludito, Leslie, un saludito a toda la familia que me están escuchando. Sí es tu tío Beto, sí es. Nada más que la voz está creo que un poquito más melodiosa. Un saludito a todos los que nos están escuchando por ahí. Agradecemos siempre el mensajito, la llamadita. Y bueno, ahora vámonos con esto de la arrolladora banda de Limón. Esto que se llama Cabecita Dura. Soy Alberto Chacón y me escuchas por Extremo 95.1. Así es, muchachos. ¿A poco no?

Ay, chiquitita, y otro mejor que yo nomás que huele y de repente volado en la moto yo también. Seguimos con la mejor programación, muchachos, muchachas, señor y señora. Ahora nos vamos con esto de los plebes del rancho. Y si capeas 821, seguimos en Extremo 95.1. ¿A poco no?

decídete, chiquitía, para que te lleve por tu esquite al parque. Nomás que no sea hoy porque está lloviendo. ¡Vámonos con eso! De la arrolladora Van de Limón, eso que se llama Mi Segunda Vida. 8:24, seguimos en Extremo 95.1. Así es, muchachos. ¿A poco no?

May, ¿cómo le hace pues ese queriendo dos y yo no puedo ni con una? No, hombre, muchachos. ¿Qué dice mi sobrina que se anda dolido? Dice que pura canción pa morirse un rato. Pura pa llorar. No, hija, mira, ahí nos vamos con esto de Banda del Recodo. Esto que dice, sube, sube, sube. 8:28 minutos. Seguimos en Extremo 95.1. ¿A poco no?

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reabusiva esa mujer, muchachos, señoras y señores. Son las 8:38 y ahora vámonos con esto de Marco Flores, esto que se llama Zapateado Endemoniado. Seguimos en Extremo 95.1, ¿a poco no?

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8:42 minutos, señoras y señores, niños y niñas, vámonos con esto de Banda El Recodo, eso que se llama La Quebradora, para que se pongan a bailar y aguas que rompo la silla de aquí de cabina. Extremo FM 95.1, ¿a poco no?

Y para que sigan bailando, muchachos, vámonos con eso de la Chona de los Tucanes de Tijuana. Solo por Extremo 95.1, ya se lo saben. ¿A poco no?

Extremo FM 95.1 a foco, ¿no, muchachos? Adivinen qué. De tanto bailar y bailar, a la chona se le perdió y se le cayó el mechón. Banda MS, 8:48.

0: aguas, muchachos, aguas, aguas, debajo de la mesa, debajo de las sillas y debajo de los pies, porque acaba de llegar Banda Machos y La Culebra, solo por Extremo 95.1. ¿A poco no?
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1: Y después de poner a la bébora, digo, la culebra, vámonos con eso de Julián Álvarez, esto que se llama Las Mulas de Moreno, solo por Extremo 95.1, ¿a poco no?

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1: Y antes que les vaya a dar el paro de tanto bailar, muchachos, vámonos con esto de Grupo Firme. Esto que se llama ¿Quién la viera? Son las 8:57 y seguimos en Extremo 95.1. Así es, muchachos. ¿A poco no?

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Extremo FM 95.1, ¿a poco no, muchachos? ¿Qué tal? ¿Cómo están? Seguimos con más de la mejor programación en este horario de la noche. Y vamos a extendernos. Vamos a extendernos otra media hora, ¿va? Vamos a seguir con un poquito de banda y ya de ahí entramos un poquito más a las baladas. Y vámonos con esto de banda Pequeños Musicales, lo que se llama Me Tocó Perder. Hasta se me lengua la traba nomás de acordarme, qué feo caso. Vámonos con esto, 9:02, seguimos en Extremo 95.1, ¿a poco no?

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1: Y ahora vámonos con eso de mi entrañable amigo, donde quiera que estés colgado, compadrito. Vámonos con esto de Joan Sebastián, esto que se llama Sangoloteadito. Son las 9.5, seguimos en Extremo 95.1. ¿A poco no?

0: Extremo FM 95.1, ¿a poco no? ¿Qué dijeron? Ya se fue, no puedo. Aquí tengo que estar, muchachos, muchachas, señor y señorita. A ti que me vas escuchando en el colectivo, en el taxi, que estás en casita, en el rancho, o tal vez vas en carretera, te mando un fuerte abrazo y mira, para que te motives, por si te ibas durmiendo con esto, mira, se levantan hasta los muertos, muchachos. Esto que es de Banda El Recodo, que te ruegue quien te quiera, mamacita. Ay, 9:15.
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2: No lo voy a hacer. Y te vas a quedar queriendo, chiquitita.

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1: Extremo FM 95.1, ¿a poco no, muchachos? Por ahí tuvimos al buen Kevin Contreras y Elías Medina con eso que se llama El Palomito. Y el problema, con el problema llega Alfredito Oliva. Son las 9:21, seguimos en Extremo 95.1, así es, muchachos. ¿A poco no?

Y ahí tuvimos el problema de Alfredito Olivas. Ay, no, no, puros problemas es este muchacho. ¿Qué pacho? Mira, mejor vámonos con eso del botecito de los hijos del pueblo. Solo por Extremo 95.1. ¿A poco no?

Vámonos ahí, vámonos con esto de Julián Álvarez. Ni lo intentes, son las 9:27. Seguimos en Extremo 95.1. ¿A poco no?

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4: Y vámonos, ahí seguimos en Extremo 95.1, ¿a poco no? Ya saben que yo soy Alberto Chacón y vámonos con esto de Banda Fresa, esto que se llama El Vampiro. Saludos a todas las personas que nos están escuchando en los colectivos, donde quiera que estés, mira. Esto es para que te pongas a bailar y agua si estás en el baño, no te vayas a resbalar. 9:35 minutos.

Y aguas y se encuentran con el vampiro. No, hombre, está pegriloso ese vampiro, bastante pegriloso. Así que cuidado, muchachos, cuidado, que ahí viene el vampiro. Vámonos con esto de Edwin Luna y la Tracalosa de Monterrey. Eso que se llama San Lunes, 9:38. Seguimos en Extremo 95.1. Así es, muchachos, ¿a poco no?

Y tráiganse el otro cartón, pero de huevo. Porque me empezó a valer, dice la séptima banda. Seguimos en Extremo 95.1, son las 9:44.

Y adiós, que te vaya bien y aguas con el tren. Y ahora, muchachos, mandamos unos saluditos. Ay, a mi entrañable, ¿qué digo entrañable? Mi casi, casi hermana, desde la hermosa República de Pijillor, que nos escucha Adri. Un saludito, Adri, un fuerte abrazo. Y ahora vámonos con esto de hoy nomás, esto de Capaz de la Sierra, esto que se llama Jambalaya. Seguimos en Extremo 95.1, ¿a poco no?

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0: no.
1: Y desde nuestra hermana República de Pijillor nos vamos a nuestra hermana frontera de Escuintla, Chiapas. Saludos por ahí a la familia Hernández. Fidelito, por ahí me pediste una canción del Trono de México y claro que sí, hermano, nos vamos con esto de Prometiste Volver. Son las 9:51. Escuchas, Alberto, solo por Extremo 95.1. ¿A poco no?

0: compa Fidel. Vámonos con esto, muchachos. Esto se irán paes. Esto que se llama, mira.
1: Pelotero a la bola.
0: Solo por Extremo 95.1, ¿a poco no?
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¡Vamos ahí! ¡Vámonos con esto! De Banda San José de Mesillas. Esto que se llama El Viejón. Solo por Extremo 95.1. ¿A poco no?

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1: Aunque la temporada de lluvias ya comenzó, los especialistas advierten que el periodo más crítico todavía está por llegar. Las proyecciones indican que entre septiembre y noviembre, Chiapas podría enfrentar lluvias más intensas que las registradas en años recientes, con un mayor riesgo de inundaciones y desbordamientos de ríos. No se trata de generar alarma, sino de entender que la prevención debe empezar antes de que ocurra una emergencia. El crecimiento urbano en zonas vulnerables, el deterioro de los ecosistemas de drenaje y la ocupación de áreas inundables han incrementado la exposición de miles de familias, incluso en ciudades como Tuxtla Gutiérrez y San Cristóbal de las Casas. Cada temporada deja la misma lección. Cuando no se invierte en infraestructura, ordenamiento territorial y limpieza de cauces, las lluvias terminan convirtiéndose en un problema social y económico. Ante este escenario, autoridades y ciudadanía deben actuar de manera coordinada. Monitorear ríos, conocer las rutas de evacuación, identificar refugios temporales y mantenerse informados puede marcar la diferencia entre prevenir una tragedia o reaccionar demasiado tarde. Hasta el siguiente comentario.
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0: Extremo FM 95.1, ¿a poco no, señor, señorita, todos los que nos están escuchando? Empezamos con las baladas románticas en punto de las 10:04. Y ahora nos vamos con esto de Ricardo Arjona. Es un clásico, muchachos. Ahí para mis compas de los taxis, ¿qué onda? ¿Sí pasa esa historia o todavía no? Vamos con esto de Ricardo Arjona, historia de un taxi. Son las 10:04, seguimos en Extremo 95.1, ¿a poco no?
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1: Y ahí acabamos de tener a Ricardo Arjona. Nah, eso es un clásico, muchachos. La verdad, el que me diga que no la conoce, no. Ay, no hace falta estar enamorado ni estar viejo para conocer a Arjona. Y asimismo, no hace falta estar enamorado para escuchar esta canción de Amaral y Chetes. Esto que se llama Si tú no vuelves. Mi nombre es Alberto Chacón y me escuchas por Extremo 95.1. ¿A poco no?

vamos a tener al buen Luismi, el sol, con eso de cuando calienta el sol. Y ahora vámonos, vámonos muchachos, algo más, más amoroso. Dos grandes exponentes de la música romántica, muchachos, de las baladas. Déjenme ponerme serios por este momento. Vámonos con esto de Sin Bandera y Franco De Vita. Si la ves. Solo por Extremo 95.1. Así es, muchachos. ¿A poco no?

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1: Son las 10:23, muchachos, niños y niñas. Y estamos en el horario del amor, ¿eh? Estamos en el horario de las canciones románticas. Y quiero tomarme un momento. Quiero tomarme un momento para reflexionar contigo, tú que me estás escuchando, que estás en casita, que tal vez vas en el colectivo, que vas en el taxi, que vas en carretera. El tema del amor es complicado, muchachos. En ocasiones, y no solamente el amor, la vida, ¿eh? En ocasiones sentimos que estamos estancados, que no hemos avanzado o que tomamos una mala decisión. Y déjame decirte que no eres el único que se siente así. La vida nos ha dado el don de compartir experiencias. Y pese a que tú sientas que has tomado una mala decisión, déjame decirte que puedes volver a empezar. Muchas veces es ese miedo que nos ata, que nos estanca y que no nos permite seguir adelante. Hoy te invito a ti hombre, a ti mujer, a ti niño, a ti niña, a ti joven, a ti señorita, a que reflexiones un poco, a que pienses qué más puedes hacer. Y esto se involucra no solamente al amor, también a la vida, al trabajo. Hoy te invito a que medites si estás a gusto donde estás, si estás conforme como estás. Y te invito a pensar que siempre va a haber una opción. Y ahora, muchachos, después de habernos puesto románticos, vámonos con esto de Jesse Joy. Esto que se llama Dueles. Son las 10:25 y me escuchas por Extremo 95.1. ¿A poco no?
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5: ¿Cómo están? Soy Claudia Mejía. Una nueva semana, un nuevo episodio. Hay un tema que, pues como mujeres tal vez sepamos cómo manejarlo, pero tal vez haya mujeres o adolescentes que aún no, y es este tema de la higiene menstrual. Y para eso tenemos a nuestra querida doctora Carelia Mendoza, ella es ginecóloga. ¿Cómo estás, doctora?
6: Muy bien, muchísimas gracias, un gusto estar con ustedes.
5: Hablemos de la higiene menstrual, pero sí quisiera como una guía, ¿no? O sea, saber el paso a paso.
6: Claro.
5: De una buena higiene menstrual.
6: Hablar de higiene menstrual es un tema bastante amplio en el sentido de que hay muchas cosas que aún no sabemos. Sin embargo, pues la mayor parte de nosotras tenemos el contacto o de alguna manera nos introducimos a la higiene menstrual como Dios nos da a entender.
5: Sí.
6: Porque nadie nos explica qué usar, cómo usar, cada cuánto cambiarlo. En el mejor de los casos, nuestra mamá, prima, tía, amiga nos orientará un poco. Pero a pesar de todo lo que hemos avanzado en comunicación, en normalización del periodo menstrual, pues finalmente no hemos logrado que esto sea hablado de manera amplia, ¿no? Porque todo mundo esconde como esa parte todavía. En muchas ocasiones pensamos que esto es como algo que es sucio, ¿no?
5: Mucho tabú.
6: Mucho tabú, justamente. Lo primero que debemos de saber es, cada mujer es única, cada mujer tiene afinidades o facilidades para determinados productos de higiene menstrual. Pero lo más importante es a ti que te sirve y a ti que te acomoda.
5: Esto de las copas no es tan nuevo, ya tiene tiempo. Pero el otro día yo hablando con una prima le decía, bueno, ¿por qué no intentas usar la copa? Dice, es que no he tenido relaciones. Y yo me quedé como en ceros y en blanco porque no supe qué decirle, porque no estoy informada sobre esta parte, este producto de la copa. Entonces, ¿esto es un mito? ¿Es real? ¿Quién puede usar la copa? Bueno, tú nos acabas de decir lo que mejor te acomode y te funcione.
6: Estos dos elementos, al igual que los tampones, son situaciones que tenemos o objetos que tenemos que introducir dentro de la vagina. Aquí el por qué usarlos o no usarlos cuando se ha tenido o no se ha tenido vida sexual depende precisamente de un mito que tenemos muy arraigado, uh-huh, de la cuestión de virginidad. Tenemos muchas veces esa idea de que si no se han tenido relaciones sexuales, no se pueden utilizar este tipo de copas o de discos o de tampones. Si la paciente está consciente de que su virginidad está únicamente dada por una estructura anatómica que puede o no estar presente, puede o no romperse en el momento de la primera relación sexual, y para ella es mucho más fácil utilizar mediante educación que nosotros le damos a veces en el consultorio para la utilización de tampones o copas menstruales, pues adelante. Aquí la única situación es que cuando no han tenido vida sexual, utilizar este tipo de elementos puede llegar a producir un poco de dolor o incomodidad. Por eso es que muchas veces pues no se les recomienda, pero no propiamente está prohibido.
5: ¿Cuál sería la opción para las personas que no tienen un fácil acceso a estos productos?
6: En muchas zonas rurales incluso todavía utilizan telas como tal para absorbentes y no utilizar productos que sean desechables, y precisamente por el alto costo que tienen. Entonces son regiones en donde están acostumbrados a utilizar los recursos propios, porque no hay forma de que ellos tengan acceso a otro tipo de procesos o de materiales como las toallas sanitarias.
5: Y, por ejemplo, si estas mujeres utilizan estas, supongo que son como los pañales que usan para los niños.
6: Sí, o incluso, por ejemplo, algunas telas absorbentes como los tipo toalla.
5: Okay.
6: La toalla para lavarse las manos llegar a utilizar.
5: Okay.
6: Y lo único que se les recomienda es que estén perfectamente lavadas, perfectamente secas antes de utilizarlas, porque esto puede ser un factor de riesgo para infección. La copa menstrual es una excelente opción, pero también tiene ciertas situaciones que debemos de tomar en cuenta. Entiendas que tienes que cambiarlo cada 6 a 8 horas recomendablemente, incluso de acuerdo a la cantidad de flujo que tienes puede ser esto más frecuente. Al igual que con la toalla sanitaria, se recomienda cambiarla entre cada 6 a 8 horas para evitar algún accidente o alguna situación de infección.
5: ¿Tipo de ropa interior? Ok. O sea, que podamos utilizar.
6: Bien. Independientemente de que estemos o no en un ciclo menstrual, nosotros debemos utilizar ropa interior que sea completamente algodón, es la recomendación siempre, completamente de algodón. Tratar de evitar que tenga colores, porque se ha visto que incluso los colores pueden llegar a tener algunos elementos que pueden ser disruptores endocrinos. Tratar de evitar telas sintéticas precisamente por el contacto con estos disruptores endocrinos o por contaminación. Y ropa que no sea muy ajustada, porque pues nos encanta meternos en esos pantalones súper embarrados que nos ponemos con calzador, pero no es como lo más sano, ¿no? Entonces, en cuanto a la ropa interior, pues no debe ser ajustada y debe ser de algodón preferentemente.
5: El lavado de manos. O sea, yo creo que debe ser el primer paso, así uses lo que estés usando, lavarte las manos.
6: Sí. Independientemente del producto que nosotros utilicemos, siempre se recomienda para remover cualquier producto de higiene menstrual lavarse las manos previamente, porque vamos a tocar nuestra área genital y todo lo que traemos en las manos, o sea, todo lo que toca nuestras manos en todos lados, pues tiene mucha contaminación de muchas cosas. Entonces, lo ideal es sí lavarnos las manos antes de ir al baño.
5: Por favor, y después también, ¿no? Digo, sí. La preciosa hay que cuidarla. A la hora de lavar tu área genital, hay demasiados productos también. Existen muchísimos productos, jabones, lociones, etcétera, etcétera, etcétera. ¿Qué es lo recomendable para la limpieza?
6: Lo recomendable es no utilizar productos perfumados, que eso es fundamental. Bañarnos únicamente con agua y jabón, jabón neutro de preferencia, sin aromas, sin olores añadidos, porque estos pueden llegar a generar contaminación, como lo hablamos con los productos de higiene menstrual. Entonces, realmente, otra vez venimos de campañas publicitarias en donde dicen que nuestro cuerpo tiene que oler a flores del campo, y pues la realidad es que no es cierto.
5: No.
6: Entonces, pues nos hemos acostumbrado a que debemos de oler perfumadas todo el tiempo, y esto no es necesario. Con que nosotros tengamos una higiene con un jabón neutro, un jabón de baño que no sea perfumado, es suficiente. Existen muchos productos, mientras estos no tengan algunos fenoles, alguna aromatizante, podemos utilizarlos.
5: La limpieza para ir al baño, ¿cómo debería de ser?
6: Siempre tratamos de encontrar productos que nos puedan ayudar en nuestra vida diaria. Entonces, hay, por ejemplo, a quienes se les facilita las toallitas húmedas. La realidad es que dentro de todo lo que se ha estudiado, lo único que se pide es que si se utilizan, por ejemplo, toallitas húmedas, estas no sean con alcohol y no tengan ningún tipo de perfume. Entonces, lo que hacemos habitualmente y la práctica común es el uso de papel higiénico, con lo cual tendría que ser suficiente. Lo ideal es que nosotros tuviéramos un lavado con agua y posteriormente solamente secar a palmaditas con el papel higiénico, pero se considera que utilizar únicamente el papel higiénico y limpiarnos de adelante hacia atrás, pues tiene que ser suficiente para nuestra higiene.
5: ¿Y baño diario?
6: Baño diario, sí, por supuesto.
5: ¿Estés o no estés en tu periodo?
6: Así es.
5: Ok. Bueno, digo baño diario porque, bueno, una sabe de eso, ¿no? Entonces ya una a los dos días y no te bañas, ya estás como de...
6: Exacto, es como pero incómodo, también ¿no? Tratar de no exagerar en nuestro aseo diario, porque pues hay pacientes que se lavan con ciertos jabones que son muy abrasivos para la piel. Entonces, este tipo de jabones está prohibido.
5: ¿Cómo abordar este tema con las niñas, con las hijas?
6: Primero debemos de aprender nosotros, quitarnos todos los tabús, todos los mitos que tenemos en la cabeza, quitarnos las dudas. Y segundo, pues entender que también nuestros hijos ahora tienen acceso a otro tipo de elementos que a veces pues llegan a conocer más de ciertos temas que nosotros. Entonces, entre mejor estemos preparados, podemos pedir apoyo de un médico para poder orientar a nuestros hijos sobre estos temas.
5: Pues muchísimas gracias por estar aquí y por darnos estos tips. Soy Claudia Mejía. Bye.
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1: Extremo FM 95.1, ¿a poco no, señor y señorita? Esta canción va del semáforo por ahí, creo, del pueblo. Hasta ahí va, Meli. Son las 10:44. ¿Esto qué es? Jorge Cuellar, Mi gran amor. Solo por Extremo 95.1, ¿a poco no?

0: Ritorno!
1: Y ahora vámonos con algo de Alejandra Guzmán, eso que es Eternamente Bella. Son las 10:47 y escuchas a Alberto solo por Extremo 95.1. ¿A poco no?

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5: Y señoras y señores, niños y niñas, al viejito, a la viejita, al joven, a la señorita, a la abuelita, y a todos los que me están escuchando, el perro, el gato, el loro y hasta el ratón que anda ahí por la cocina, ¿qué creen? Ya me voy. Es hora de la meme, es hora de que yo me vaya a empiernar con mi almohada porque no hay con quién más. Ya es hora que me despida, muchachos, muchachas, señores y señoras. Saben que siempre es un gusto compartir el tiempo con ustedes, llevándole la mejor programación, la mejor música. Y bueno, estar aquí, ¿no? Echando el cotorreo también, aunque a veces me dejan solo. Pero bueno, está bien. Mientras no me pegue la depresión, la pura perica. 10:53, muchachos, muchachas. Yo me paso a retirar. Alberto Chacón ya se va. Pero el día de mañana regresamos en punto de las 12 en controles, lógicamente, con nuestra ciudad. Y posteriormente, pues, con las maderas que cantan esas y puro movidito para echar baile. Pero bueno, sin más por el momento, muchachos. Un gusto y un placer. Les mando un abrazo. Cada uno de ustedes, animalitos del mal y del bien, los dejo con esto. Con esto de Alejandro Sanz y de Shakira, esto que se llama La Tortura. Son las 10:54. Los saluda Alberto Chacón desde Extremo 95.1. ¿A poco no?

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0: Extremo 95.1 FM, ¿a poco no? ¡Buenos días!
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0: Muy buenos días, excelente miércoles, ¿cómo amanecen? Estamos, señoras y señores, oficialmente llegamos a la mitad de este mes de julio. Sí, así como lo escucha. Oh, yeah. Y es que sin duda alguna ya se nos fueron los primeros 15 días del mes de julio. Qué rapidito va. Esto va volando, va volando, va que vuela. Mientras tanto, damos la bienvenida a ustedes que apenas están arrancando también, despertando, así como que abriendo el ojo. Como que quiere y no quiere, va. Como que quiere despegar y no quiere. Metas un almohadazo, va. Metas un almohadazo ahí, no, pero no regresa a la cama. Espérense, dejen la almohada, la cobija. Yo sé que está rico. Estamos amaneciendo, la verdad, que bastante fresco. Me encantó el clima de hoy, así como para seguir en la cama, pero te voy a platicar más adelante cómo es que nos pinta para el día de hoy, miércoles. 5:05. Yo los invito a que se comuniquen al 962-253-0836. Envíame nota de audio. Sí, nos vamos a poner a platicar aquí. O márqueme a cabina 918-64-30573.
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0: Y vamos la bienvenida también a nuestro patrocinador. 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

0: pasión por el campo y con ellos, miren, nos llevan la primera canción. Esa es La Charreada y vámonos con Linda Rosan. 5:07, buenos días y trépele usted porque aquí arrancamos.
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0: Extremo 95.1 FM, ¿a poco no? Y a las 5 con 12 minutos en este momento, 5 de la mañana con 12 minutos, apenas 12 minutitos que hemos arrancado ya aquí con nuestra programación en Trépala las Rancheras y damos la bienvenida por ahí a nuestro amigo Escobar, que ya nos está acompañando, ¿verdad? Que quiere mentiras bonitas con Diego Verdaguer. Con gusto, yo estoy complaciendo, así que miren, déjenme aquí sus datos, dónde nos escuchan, quién nos escucha, obviamente. Y enviamos los saludos, ¿sale? Ustedes me dicen a quién, a dónde, qué anda haciendo. Y con gusto, mire que o se está durmiendo. Hay que prepararse el cafecito, ya listo. Sí, prepara el termo, el café y vámonos, vámonos a la chamba. Oigan, 5 con 13 minutos y el clima, ¿qué nos pinta para hoy miércoles? Estamos amaneciendo. Ah, ya le decía yo que sí, está bien fresco, ¿eh? Yo quería seguir ahí debajo de la sábana, pero nomás no. Ya mi ojo me dijo, es momento de levantarse, Eli. 23 grados con la sensación térmica 22, está bastante fresquecito. Y el vientecito que sí está soplando. Ah, no, qué bárbaro. Qué madrugadita, ¿eh? Así que mire, abríguese. Yo sé que me va a decir, ay, Eli, hay que disfrutar el fresco de la mañana. No, pero es que a veces no, eso nos cae mal. ¿Verdad? Es que a veces sí, el tantito fresco como que nos viene cayendo un poquito mal. Lo disfrutamos, pero nuestro cuerpo nomás dice, ah, está bien fresco. Pero ¿sabe qué? Tenga muchísima precaución. Bueno, aproveche el fresquecito porque a partir de las 8 de la mañana, híjole, no hombre, sale el señor sol con ganas. Vamos a estar llegando a 27 grados con sensación térmica de 31. Por la tarde nos vamos a mantener como entre los 36 y 38 la sensación térmica, 30 grados vamos a estar llegando por la tarde, pero con amenaza de lluvia. Sí, con tormenta, así que ahí lo ve, ¿verdad? Si se le quema la tele, usted dice, ahí hay que desconectar todo, así que pues eso es precisamente lo que nos dice en el clima del día de hoy, pero sobre todo por aprovechar la mañana, ¿no? Sí, aproveche su mañana y bueno, haga todo lo que tenga que hacer, mientras tanto yo lo acompaño con música, ¿cómo de que no? Aquí está, esto es del señor Diego Verdaguer, son las mentiras bonitas, 5 y 14, ¿a quién le gusta que le mientan pero bonito? Díganme, 5 y 14 y súbale porque esto es Trépale a las Rancheras.
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1: Extremo, 5:17 minutos, 5:17, aquí estamos a la orden, mira, a los teléfonos 918-6430-5739-62-253-0836, y pícale por ahí, y mira, me puedes enviar nota de audio, ¿eh? ¿Dónde andas? ¿Qué andas haciendo en este miércoles preparándote el cafecito? Disfrútalo. Aquí viene Yolanda del Río, ¡qué cinismo, señores! 5:17 minutos, trépele.
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5: Extremo 95.1 FM, 5:21 minutos, ya a las 5:21 tengo saludos, mi gente tan linda de Escuintla, ya se me anda levantando, ya anda con todo, así que repórtense por acá al 962-253-0836, 918-6430573, y bueno, como siempre también, para compartir con ustedes, miren, vámonos con una frase.
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5: La frase matona para arrancar con actitud este día. Acomódese bien el sombrero y fíjese bien la meta, mi gente. Porque el camino puede estar cuesta arriba, pero la vista desde la cima recuerda que vale todita, todita la pena. Así que para atrás, no hombre, como dicen, ni para agarrar impulso. Hay que darle con todo, señores, en este miércoles. Ya les decía, estamos a mitad del camino ya. Ya prácticamente julio, pues lo contamos así, 15, 16 días y chau, bye, se nos va. Y el que viene, ¿no? Y pues se acercan fechas también muy importantes. Las fiestas ya se acercan.
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5: A la mecha, qué barbaridad, ya me estoy emocionando. Así que bueno, usted darle hoy miércoles, vamos a seguirle. Recuerde que siempre viviendo el presente, el futuro es incierto también. Así que siempre, siempre con los pies en la tierra y a darle, sobre todo en este miércoles 15 de julio. ¿Quién se reporta por acá? 918-6430573 y 962-253-0836, que son nuestros teléfonos en cabina. Y de esta manera, complacemos. También me dicen quiénes son los cumpleañeros del día de hoy, para ir armando, ¿verdad? Ir armando ahí el bloque de los cumpleañeros. ¿Qué vas a querer también para más adelante en el duelo del día de hoy? ¿Qué va a ser, mujer o hombre, en este duelo de rancheras? Ustedes también deciden. 5:23 minutos, quédate con ella. Vámonos con Natalia Jiménez, aquí también en Extremo 95.1 FM. Y usted, trépele a las rancheras.
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0: Extremo 95.1 FM, ¿a poco no? 5 de la mañana con 33 minutos. Llegamos ya a la media de nuestra primera hora, ¿eh? Ya a la media. ¡Saludos! ¡Vámonos hasta Escuintla! Ya vamos a saludar a las locatarias del Mercado 14. Locatarias y locatarios, ¿no? Del Mercado 14 de Abril y la locataria aquí también. Yo bien locataria. Dicen del 14 de Abril y del Benito Juárez. Doña Dominga, y miren, les envía un saludo, un abrazo de oso desde Barrio El Carmen, allá en Escuintla, y saludos pa'l Secre. Gracias, mi Secre, igual toda la buena vibra, todo el amor que usted me desea, igual se le regrese por tres, así que ahí está. ¿Y qué canción quiere? ¿Con quién se la vamos a enviar? Usted me dice, ¿a qué intérprete quiere? ¿Quiere a Marco Antonio Solís? Se la ponemos con Marco Antonio Solís. ¿Quiere con Ezequiel Peña? Se la mandamos con El Cheque. Usted me dice que con qué intérprete la quiere y ahorita le complacemos. Mientras tanto, a las 5 de la mañana con 34 minutos y como siempre, consejo para usted, mi amigo. 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
0: 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Que si usted dice, vamos a ahorrar totales para la misma vaca. No me ande mezclando estas cosas. ¡Qué barbaridad! 5:36 minutos, vámonos con música. Te voy a dejar con esto que es de Josh Favela. La magia de tus ojos, chiquito. Repórtate aquí, esto es Trépala las Rancheras en el 95.1 FM. ¿A poco no?
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0: Extremo 95.1 FM, a poco no, 5 de la mañana con 43 minutos, las 5 de la mañana con 43 minutos. Tengo saludos allá a don Angelito, que nos está acompañando, Barrio 15 de Enero, don Angelito. Gracias, gracias, que dice que todos los días ahí está escuchándonos. A veces no se reporta, pero todos los días escuchándonos. Y doña Yami también, un saludo enorme para usted, doña Yami, que ya anda preparando todo, para que salga bien rico el desayuno. Ah, su a ver con qué me va a saborear el día de hoy, doña Yami. 5:44 minutos, vámonos con música. Eso me están solicitando, es el Venadito. Aquí está Luis Pérez Mesa. Escúchalo en Extremo. Sí, aquí, y usted súbale. Esto es Trépale a las Rancheras.
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3: Extremo 95.1 FM 547. Saludos, Fernando. Yo sé que me amas. Dice que sí, todos los días ahí escuchándonos. Fernando, te extraño, ¿eh? De verdad que sí, te he extrañado muchísimo. Lo sabes, tú también lo sabes. Nos extrañamos mutuamente, pero tú te pones así, bien romántico. Y ya no me hables, Fernando. ¡Ay, no! ¡Saludos hasta Guanajuato! Acuérdense que estamos también en www.radionucleo.com. ¡Ay, qué lindo! ¿De dónde me mandas esa fotografía? Ahí por mi amigo Jainer Vázquez. Miren, qué hermoso. Dice, hola, buenos días, saludos, con la bendición de Dios. No, hombre, qué hermosísima postal. Ahorita la vamos a compartir aquí también en nuestro estado. Oigan, acuérdense que ustedes pueden también estar patrocinando este espacio, ¿eh? Si les gusta Trépale a las Rancheras, pues aquí también puedes escuchar tu negocio. Fíjate. Sí, aquí le podemos dar precisamente ese impulso que necesita. ¿Cómo le vamos a hacer? Pues márcame a cabina en este momento. Yo te doy, mira, todos los datos, lo que tú quieras, y que tu negocio se escuche en toda la costa. 5:48 minutos, Julio Preciado. Nadie es eterno en el mundo. 5:48 y eso es Trépale a las Rancheras.
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0: Extremo 95.1 FM, ¿a poco no? A las 5 de la mañana con 53 minutos ya en este momento. 5 de la mañana con 53 minutos y se nos está acabando la primera hora. ¡Qué rápido, eh! Rapidísimo de volada y estamos llegando casi, casi a las 6 de la mañana.
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0: Tengo saludos, vamos a saludar con gusto allá a nuestro amigo Jane, que dice que está ya chambeándole, dándole duro a la chamba en este miércoles. Oigan, qué hermosa, de verdad no me canso de decir qué hermosa foto me compartes. A ver, acá me dice: hola, ¿me podrías felicitar a mi abuelita Marta Gómez Matus? Hoy está cumpliendo años, la quiero mucho, ay, que Dios me la bendiga, que le dé muchos años más allá en Ranchería Guadalupe La Blanca. Saludos en el ranchito Las Bugambilias, ahí nos está escuchando de parte de su nieta Reina desde Ciudad Juárez, Chihuahua. Claro, te enviamos las mañanitas, mi reina. Ahorita la ponemos, ¿eh? No se me preocupe. Para la abuelita más linda y preciosa de este día. Hola, buenos días. Porfa, pon la de la ausente. Te escuchamos en Acapetagua. Gracias. Un saludo afectuoso para el licenciado Julio Roberto Suárez Martínez. Y de parte del profesor Vidal Martínez. Y nos pide, ¿qué? Una de Javier Solís. Claro que sí. Ahorita le ponemos algo de Javier Solís. Usted nada más dígame qué quiere de Javier Solís y yo se lo pongo, mi profe. 5:54 minutos y aquí están también nuestros amigos de Gemagro, pasión por el campo. Ellos están patrocinando esta primera hora aquí, sí, de Trépale a las Rancheras. 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Miren que es uno de los clásicos, ¿eh? Clásicos, y viene en voz nada más y nada menos que del señor José Alfredo Jiménez. ¡No, hombre! Esto, súbale, súbale, porque claro que sí, la vamos a cantar con todo el corazón. Este es el Rey, 5:56 minutos. Gracias, Gemagro. 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
6: La extracción ilegal de arena suele verse como un delito menor, pero en realidad sus consecuencias son profundas. Cada carga que se extrae sin autorización modifica.
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6: La extracción ilegal de arena suele verse

0: debilitar una barrera natural de protección. La detención de 5 personas y el aseguramiento de maquinaria pesada en Motocintla envió mensaje de que las autoridades están actuando contra un negocio que durante años ha operado, en muchos casos con escasa vigilancia. Sin embargo, la protección de los ríos no es solo responsabilidad del gobierno. También corresponde a la sociedad denunciar las actividades irregulares y comprender que los recursos naturales no son inagotables. Cuidar los cauces, respetar la ley y combatir la extracción clandestina de arena significa proteger el medio ambiente, la seguridad de las comunidades y el patrimonio natural que pertenece a todos. Hasta el siguiente comentario.
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1: Extremo 95.1 FM, a poco no, 6 de la mañana, 5 minutos en este momento, 6 de la mañana con 5 minutos, y nos vamos con más música, pero también con más información, porque si andas buscando, si andas buscando equipos que mira, que te ayuden para el campo, para poder realizar tus actividades, están en Motosierras y Motores de la Frontera. 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Ya a las 6 de la mañana con 6 minutos, 6 con 6. Vamos a saludar por acá a los que andan ya escribiéndonos. Vámonos hasta Acapetagua. Que tengan un bonito día allá en Acapetagua. Vamos a saludar también con mucho gusto. Ay, claro. La vamos a enviar también ahí, mira, con las felicitaciones de los cumpleañeros, con mañanitas y todo. Vamos a felicitar a la maestra Liz. Hoy termina su ciclo escolar. No, hombre, mi profe. Espero de verdad que haya sido un ciclo escolar, pues bastante bueno, ¿va? Uno que otro chamaco travieso, pero pues ahí con mucho ánimo. Saludos para la profe Liz hasta San Cristóbal de las Casas. Allá nos están escuchando. Muchas gracias, ¿eh? Me imagino que bien fresco ha de estar amaneciendo el día de hoy allá en San Cristóbal, porque

0: Aquí en la costa, nosotros sentimos fresco. No, hombre, ya me tapo que porque me tapo con tres cobijas, ¿va? Saludos allá para el profe. Para el profe Vidal. Ahorita enviamos lo que me está solicitando. Y también para Jainer, que dice que saludemos a la familia Gurgúa, Vázquez Gurgúa. Que no, hombre, ya andan ahí en la chamba. Saludos, buenos días. ¿Qué nos dicen por acá, don Oscar?
1: Buenos días. Felicitaciones para la niña Darling Guadalupe, de parte de sus abuelos, de sus padres, que está cumpliendo 8 años.
0: Okay.
1: Darling Guadalupe Cruz Urrieta.
0: Ajá.
1: Está cumpliendo 8 años, porfi. Ahí le echas amor chiquito.
0: Claro, se la vamos a poner, ¿cómo que no? Ahí le echamos el amor chiquito y saludos a la pequeña. Muchas felicidades. Más adelantito, en el otro corte, vamos a enviar las mañanitas para ella y para todos los cumpleañeros. Y nos vamos, señoras y señores, con más música. Órale, pues, aquí les dejo esto que es mi talismán. Viene Ana Gabriel, escúchalo aquí y trépele a las rancheras. Vale.

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0: las felicitaciones para los cumpleaños del día de hoy. Muchísimas felicidades. Pásensela muy, muy bien. Eres una persona tan, pero tan especial en la vida. Obviamente de, pues, quienes te aman, te quieren, quienes desean que este día sea fenomenal para ti. Y vamos a saludar con mucho gusto y mucho, mucho, mucho, pero mucho amor a la abuelita Marta Gómez Matos. Hasta allá nos está escuchando ella en la ranchería Guadalupe La Blanca, en el ranchito Las Bugambilias. Llega este abrazo enorme, doña Martita, de parte de su nieta Reina, que desde Ciudad Juárez nos escribe y nos dice que, bueno, pues es la abuelita más linda del mundo, ¿verdad? Que no le puedo agradecer más a Dios por haberle, pues, tocado a ese angelito como abuelita. Así que enhorabuena para doña Marta Gómez Matos, que hoy se la pase increíble en este día. Muchas felicidades, doña Martita. Hasta Rancho Las Bugambilias, allá en el ranchito Las Bugambilias, enviamos ese saludo enorme. Ah, pero espérenme, eso no es todo, eso no es todo. Tenemos cumpleañera también, Darling. Darling Guadalupe Cruz Urrieta, el día de hoy está de cumpleaños. Y los abuelitos, no, hombre, bien orgullosos, ¿verdad? Así que muchísimas felicidades, Darling. Decíamos que hoy en este día, mira, sea fantástico para ti. Disfrútalo. Corre, brinca, no sé. Que este es tu día, es un día que sea maravilloso en compañía, sobre todo de las personas que te aman, ¿sí? Todas esas personas que van a estar el día de hoy, a lo mejor acompañándote, pues en la partida del pastel, en las piñatas, en la comida, pues son las personas que más te aman y te quieren. Así que mira, recibe este abrazo enorme de parte de tus abuelitos y de tus papis, que bueno, te desean que este día sea fenomenal, increíble. Disfrútalo mucho. Y también vamos a saludar a la profe Liz. Profe, no, hombre, pues qué le puedo decir, ¿verdad? Una increíble, increíble maestra. Échele muchas ganas y pues disfrute su receso escolar. Estas vacaciones, disfrútelo porque, bueno, arrancar con todo. Llénese de pila, ¿eh? Porque ya viene el nuevo ciclo escolar, nuevos alumnos, nuevas situaciones y seguramente nuevos chamacos que hay que ponerlos, pero a leer y a trabajar muchísimo. Así que enhorabuena también para la profe Liz, para todos nuestros amigos que, pues sin duda alguna también, ¿verdad?, están terminando la parte escolar, a quienes están graduando desde el kinder, primaria, secundaria, no sé, la preparatoria, también a los nuevos y futuros profesionistas también que se graduaron. Muchísimas, muchísimas felicidades. Hoy saludamos a los que lleven el nombre de Rosalía, Buenaventura y Bonosa. Ese es el santoral del día de hoy. Hoy, Día Mundial de las Habilidades de la Juventud. Muchas felicidades. Y nuestra efeméride, hoy 15 de julio, fíjense que hoy vamos a ver qué se conmemora, a quién es que estamos recordando también en las efemérides. Pues un día como hoy, pero del año de 1920, nace Enrique Quesada Reyes, es primera voz del trío Los Tres Diamantes. ¿Sí recuerdan ese trío? Bueno, pues él precisamente nace un día como hoy, pero del año de 1920. También en este mismo año, 1920, nace el pianista Reinaldo Corona, y en 1946 desafortunadamente fallece Miguel Ángel de Quevedo, distinguido ingeniero mexicano. En 1967 fallece el actor mexicano José Elías Moreno, el ganador de 2 premios Ariel y de 1 Golden Gate. Y en 1979 muere en la Ciudad de México Gustavo Díaz Ordaz. Él fue presidente de la República Mexicana en el periodo de 1964 a 1970. En 1985 muere el compositor yucateco Arturo Alcocer Escamilla. Y en 1994 se crea en la Ciudad de México la Casa Museo Luis Barragán, en el mismo sitio donde vivió y murió este prestigiado arquitecto. Y el lugar quedó instituido también como sede del Centro Cultural Jalisco. 6:19. Muchísimas felicidades a los cumpleañeros y vámonos con música. Prácticamente esto que me están solicitando es de Pepe Aguilar. Señores, ya viene amaneciendo. 6:19, usted trépele a las rancheras.
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1: Extremo 95.1 FM, a poco no, 6 de la mañana con 30 minutos y ahí escuchamos a Pedro Infante, hasta en los postes te miro, mijo. Saludos hasta Wixla, allá a nuestro amigo Caballo el Ánimo, que es quien nos solicitó esta canción de hasta en los postes te miro. Tengo más saludos, ¿eh? Vamos a saludar ahí al joven Jorge Eliud Peña Arias, está cumpliendo años. Saludos a esa ranchería Castaño Cuache, llegó muy tarde para las mañanitas, pero pues ahí está su saludo. Y en Barrio El Embarcadero, allá nos están acompañando el buen Iker Manuel, que hoy no, hombre, anda bien ansioso Iker, bien nervioso, emocionado también, porque pues ya creció Iker, ya se va a la secundaria. Muchísimas felicidades, Iker, y que ese nuevo, pues, inicio, ¿verdad?, de año, obviamente, nuevas metas, nuevos aprendizajes, nuevos compañeros, nuevos maestros, no, hombre, va a ir de nuevo todo, así que te deseamos lo mejor, y mira que con todo el amor y el cariño de parte de tu abuelita, la señora Siri de Paz Nepomuceno, que te desea lo mejor en este increíble día, y bueno, que vengan así como esos muchísimas graduaciones más, así que enhorabuena, que hoy es su graduación, me dicen allá de la escuela 20 de noviembre, así que te deseamos lo mejor, Iker Manuel, échale muchísimas ganas, porque de aquí a lo que sigue. 6:31, vámonos a corte, regresamos con más.
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0: Extremo 95.1 FM, ¿a poco no? 6:35 minutos, ya en este momento, las 6:35. 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
0: 6:36 y preparados porque nos vamos ya con el duelo de esta mañana.
2: Lucharán de 2 a 3 caídas sin límite de tiempo.
0: Y preparados porque tenemos a dos chicos que están pues iniciando ahí, miren, con el peso del nombre de sus familias, pero también con mucho éxito. Sí, traen obviamente, ¿verdad?, el respeto de las dos familias, que son pues la familia Fernández y la familia Aguilar. Aquí tenemos nada más y nada menos, señoras y señores, arrancamos en la primera posición. Déjenme presentarles, él es este chico, Leonardo Aguilar. No, hombre, nos trae un súper temazo. Que bueno, ¿quién no recordará, verdad, al señor Antonio Aguilar? Eso se llama El Barzón, en voz de Leonardo Aguilar. Así que escúchala, esa es la primera posición.
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0: a... Ahí está mi Leo, gracias Leo, te agradecemos de verdad por ese pedacito que nos estás regalando. Esa es la primera posición, señores, para que ustedes puedan votar. Acuérdense que aquí está, obviamente, pues la votación ustedes la pueden hacer, ¿eh? Y en la segunda posición, déjame presentarte nada más y nada menos que viene el guapísimo de Alex Fernández. Él trae porte, trae todo, no hombre, este chico está guapísimo y es Alex Fernández con Peca de Bonita, segunda posición. Listo, señores, vamos a votar. ¿Cuál es la que más te gusta? Tú lo decides aquí al 918-64-30573 y tenemos llamada. Hola, hola, ¿por quién vota?
3: Pues la primera.
0: La primera, muchísimas gracias. Ahí está, Leonardo Aguilar ya se está colocando en primera posición, ¿eh? Leonardo Aguilar viene con todo. Vamos a ver la segunda llamada y qué nos dice. Hola, hola, buenos días, ¿por quién vota?
3: Por Leonardo Aguilar.
0: Leonardo Aguilar, muchísimas gracias. Pues ahí está, señoras y señores, tenemos ganador. Claro que sí, hay ganador. Y es nada más y nada menos que Leonardo Aguilar. Oigan, ni siquiera le dejaron respirar al pobre al pobre de Alex Fernández. Vámonos pues con el ganador de esta mañana. Leonardo Aguilar nos trae El Barzón, ganador del duelo.

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1: Extremo, ya estamos de regreso, 6:44 minutos aquí en el 95.1 de tu radio y también para quienes nos acompañan en www.radionucleo.com. Tengo saludos, vamos a saludar a la señora Jazmín Gómez allá en Acapetagua, que está cumpliendo años. El saludo de parte de su hijo Aarón Gómez y también su mamá, ¿verdad? Que dice que la quieren mucho, que tengan un lindo día. Muchas felicidades, doña Jazmín. Muy tarde nos llegó la felicitación. Si no, mire, que con mañanitas y tricas, no hombre, nos la saludamos. Saludos, hasta Capetagua. Quiero mandar saludos también a mi hermana Petra, mis sobrinos Lucía y Jesús, al cuñado Porfirio, que dice que los quieren mucho, allá escuchándonos en el Juan Becerra. Saludos de parte de su hermana Conchi desde La Blanca. Saludos, Conchi, que tengas un bonito día. Y Rita, saludos, Rita, dice... que quiere enviar saludos. A ver, ¿para quién, Rita? Dime, ¿para quién, Rita? ¿Para quién van a ser los saludos?
2: Hola, Miel, y buenos días. Ahí, un saludito para la niña Darlene Guadalupe Cruz Urrea, que hoy está de manteles largos. ¡Órale! Está cumpliendo 7 añitos. Ella los escucha en la ranchería Río Negro, municipio de Acapetagua.
1: Ok.
2: El saludo va de parte de la tía Rita, del tío Juan, de sus abuelitos, y que cumpla muchos años más. Ahí le pones una canción bonita, amiguita.
1: Gracias, Rita. Dios. Bonito día, igual, cuídate mucho. Y pues saludos a la cumpleañera, no hombre. Saludos hasta Río Negro. Y ahí, saludando también, dice que, a los nietos, a todos. Santi también, saludos, Santi. Que tengas un bonito día, Santi. Ya anda recuperado, Santi, me imagino, ¿va? Porque no, hombre, ahí me envía Rita una foto de Santi cuando estaba enfermito de su bracito. No, hombre, ese Santi es bien travieso. Escuchándonos también, doña Lore. Saludos, que tenga un bonito día, doña Lore. Qué bueno, ya acompañándonos aquí bien activos. Y a propósito, para los que nos andan escuchando, ustedes que ya andan activos, a lo mejor en la cocina y todo eso, preparando el almuerzo, fíjense que aquí les traigo el remedio de la abuela. Y es que con estas lluvias, bésame, morenita. Sí, con estas lluvias, los calores que a veces nos sorprenden, no, hombre, no nos dejan en paz, ¿va? Y ¿sabe qué? A mí lo que me pasa es que, híjole, la tos empieza a hacer su trabajo. Y mi abuelita siempre decía y corría al patio así rapidísimo a cortarse unas flores de bugambilia morada. Fíjese qué le hacía. Las ponía a hervir, le agregaba ahí unas ramitas de canela. Y no, hombre, después de esto, sacaba el agüita, sí, el agua de la hojita de bugambilia, le agregaba una cucharadita de miel y me decía, órale, a tomárselo de así calientito, santo remedio, así podemos dormir. No, hombre, adiós de volada la tos, de verdad que te limpia el pecho de volada de estos secretos y remedios de la abuela, que mire que hay que ponerlo en práctica, ¿eh? Si usted anda con la tos, no puede dormir, acuérdese, tecito de hoja de bugambilia, efectivo, remedio de la abuela. 6:48 minutos, vámonos con música, que aquí llega el Bebeto. Prefiero rendirme, dice el Bebeto. Aquí, sí, claro, usted trépele a las rancheras.
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5: Extremo 95.1, 6:52 minutos. No, hombre, ahora sí se dejaron caer los mensajes, ¿eh? Saludos, saludos. A ver, vamos rapidito, ráfaga de mensajes. A la familia Díaz, allá en la 8 de septiembre. Gracias, bonito día. También saludamos a la abuelita Marta Gómez Matus. Está cumpliendo años. Allá nos escucha en el ranchito Las Bugambilias, de parte de su nieta Reina, desde Ciudad Juárez, Chihuahua. Ahí está mi reina. Ya pasamos las mañanitas para tu abuelita. Mira que lo hicimos con muchísimo cariño, ¿eh? Vamos a felicitar también, dice, a mi mamacita, que hoy cumple años, ahí en la ranchería Guadalupe La Blanca, que la amamos mucho. La canción El Tiempo No Perdona. Si me da tiempo, con muchísimo gusto, Chepita, se la vamos a enviar. ¡Saludos! ¡Te escuchamos en Tapachula! Ezequiel Peña, una página más. No, hombre, llegó tarde. Usted es de las madrugadoras. ¿Qué hace a esta hora? Ahorita, si me da chance, sí, con gusto se la envío, ¿eh? Vamos a saludar también a Iker. Iker, hoy es su graduación. Dice, no, pues muy contento el Iker porque ya se va a la secundaria. Y vamos a saludar también a la pequeña Kenzie Sugey, que ella salió del kinder. Felicidades de parte de sus tíos Amado y Adriana, ahí del primito Amadito también, que los quieren mucho. Y pues que Dios les bendiga, ¿verdad?, en esta nueva etapa de estudios. Saludos, ahí me traen, pues, no sean malos, nada más ustedes van a festejar a la graduación. Ahí me mandan, aunque sea la patita del pollo. Saludos para David Morales, Adrián Rosales, Joana López, que a su mecha, hoy ellos salen de la secundaria y a Nuevo Guerrero. No, hombre, mucho graduado, le digo, y no nos invitan, qué barbaridad. Saludos también, doña Uli, buenos días. Vamos a saludar, claro, a sus amiguitas, nos dice, a Carmelita Concilco, Lupita Ponce y nuestra amiga Hilda, hasta Rancho El Jardín. Saludos, saludos, doña Uli, también que tenga un hermosísimo día. ¿Y qué creen? A su mecha, bien rápido llegamos a la parte final, qué rapidísimo.
6: También el tequila blanco.
5: Pero eso lo debemos a ustedes, ¿verdad? Que hacen el programa día a día aquí con sus mensajes. Muchas gracias. La verdad que me da mucho, mucho gusto estar con ustedes y acompañarles desde las 5 de la mañana. Acuérdense, y me despido con esta frase: el sol sale para todos, pero el éxito, acuérdese que el éxito es nomás para esas personas que se levantan bien tempranito a darle duro. Así que mire, no me deje tirada la toalla. No, no, no, no, no. Usted póngase sus botas, póngase su sombrero y vamos a darle, porque es miércoles apenas, ¿eh? Estamos a mitad de semana, señores, así que todavía le falta. Todavía, échele ganas. Saludos allá para nuestro amigo José Eduardo. ¡Hala! Hoy se gradúa nuestro amigo José Eduardo del preescolar. Y vamos a saludar también a Iker de La Blanca, que hoy, no hombre, se graduó de la primaria y además es cumpleañero. ¡A la mecha! Ahora pues, Iker, ahí móchate con el pastel. 6:55 minutos. Esto es Ana Bárbara y así cerramos este espacio. Trépele a las rancheras. Mañana 5 de la mañana, de 5 a 7 de la mañana. Aquí te estamos acompañando con las rancheras. Yo me quedo con ustedes hasta las 7:30. Así que síguese reportando. 962-253-0836. ¡Vámonos, Ana Bárbara!
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2: Extremo 95.1 FM, 7:03, 7:03. Síguete comunicando a nuestra cabina 918-6430573 y 962-253-0836. Eso es de Víctor Cibrián. Besos, 7:04. 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

Extremo a las 7 de la mañana con 8 minutos, 7 y 8. Te dejamos con Claudio Alcaraz, Julio Preciado. Eso es Mírame, 7 y 8 aquí en Extremo 95.1 FM. ¿A poco no?

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Extremo las 7 con 12 minutos, 7 de la mañana y 12, el rey de la taquilla, Julión Álvarez, en sus Fuentes de Ortiz, y lo escuchas en Extremo 95.1 FM.

Las 7 con 16 minutos, 7 de la mañana con 16 minutos. Ellos son los primos de Durango en su nuevo retorno. Esos son los finales tristes. Aquí en Extremos 716.

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Extremo 7 y 23 minutos, 7 de la mañana con 23, y esta fusión que hace Grupo Quintana y Montes de Durango con Espero. Escúchalo aquí en Extremo 95.1 FM. ¿A poco no?

Extremo, 7:27 minutos. Ya a las 7 de la mañana con 7:27 minutos. Y yo ya me voy. Tengan un bonito día. Nos estamos escuchando en punto de las 8:30 de la mañana con más música. Se van a quedar con Notinúcleo, primera emisión. Síguenos acompañando aquí en Extremo 95.1 FM. También en www.radionucleo.com. Yo soy Elizabeth Chirino y ellos son, bueno, él es Lenin Ramírez. Todo lo fue. 7:27 minutos.

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2: Registra Chiapas 17 sismos al día. El estado es una de las regiones con mayor movimiento telúrico durante este 2026. Certifican con distintivo de turismo comunitario a centros ecoturísticos de la entidad. Impulsa el gobernador Eduardo Ramírez obras y acciones para el bienestar de Las Rosas y Comitán. En asuntos nacionales, vinculan a proceso a funeraria por fraude y entrega de cenizas falsas en Ciudad Juárez. Se forma la tormenta tropical Élida en el Pacífico. Su centro se localiza al sur-suroeste de las costas de Baja California Sur. En temas del mundo, denuncian retroceso en derechos y seguridad laboral en Estados Unidos. Buscan a una persona desaparecida tras el incendio de un barco recreativo frente a la costa de San Francisco, California. En los deportes, presentan a Ocelotes de la UNACH en la rama varonil, que participará en el campeonato profesional CIVAPAC. Y en los espectáculos, muere la actriz Elsa Aguirre a los 95 años, una de las últimas leyendas del cine de oro mexicano.
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2: ¿Qué tal? Muy buenos días, me da mucho gusto saludarlos en esta mitad de semana. Llegó el miércoles 15 de julio de 2026, 196 días transcurridos del año, 169 por transcurrir. Mañana fresca, agradable en el área metropolitana, tránsito ligero en las arterias de la capital chiapaneca. En los controles técnicos, Domingo de Asís, en las plataformas digitales, Daniel Torres, en la dirección de noticias, licenciado José Ovilla. Soy Alexander Pérez y si me permite, le estaré acompañando a partir de estos momentos y hasta las 8:30 de la mañana con lo mejor de la información local, estatal, nacional e internacional. Como saben, estamos transmitiendo para todo el mundo a través de nuestras plataformas digitales. Ahí nos encuentran en vivo en estos momentos en Facebook, X, Instagram y YouTube como Notinúcleo. Nuestras páginas, si así lo prefiere, puede buscarnos como www.notinucleo.com y a su vez www.radionucleo.com. Vamos de lleno con las noticias. Cada día se registran en promedio 17 sismos en Chiapas. La mayoría de ellos no son perceptibles, pero sí es un número alto durante este 2026. Isa Maldonado.
4: Aunque la mayoría de los movimientos pasan desapercibidos para la población, debajo del territorio chiapaneco, la tierra prácticamente nunca deja de moverse. En lo que va de 2026, el Servicio Sismológico Nacional ha registrado 3,433 sismos con epicentro en el estado, un promedio de 17 temblores al día, o uno cada hora y 20 minutos. La cifra coloca a Chiapas como la segunda entidad con mayor actividad sísmica del país, solo por debajo de Oaxaca. A nivel nacional, el Sismológico Nacional ha contabilizado 20.190 sismos durante este año, por lo que casi uno de cada seis movimientos ocurridos en México ha tenido su epicentro en territorio chiapaneco. Como bien se sabe, esta intensa actividad se debe a que el estado se localiza en una de las regiones tectónicas más complejas del país, donde interactúan las placas de Cocos, Norteamérica y el Caribe.
5: Vivimos en la confluencia de tres placas tectónicas, la placa de Cocos, la del Caribe y y la placa americana, pues son en estos bordes donde se establece una cantidad enorme de procesos de energía sísmica que pueden dispararse en sismos pequeños o en sismos grandes, o bien en acumulación de energía en algunas partes también donde pueden haber rupturas de estas enormes placas. Por eso la importancia de reconocer dentro de nuestros hogares dónde pueden ser los lugares más adecuados para pararnos rápidamente y movernos hacia las áreas de seguridad.
4: Explicó la sismóloga Silvia Ramos, quien dijo que la mayoría de los sismos son de baja magnitud y únicamente son detectados por los equipos de monitoreo. El sismo de magnitud 5.2 registrado este lunes fue uno de los movimientos que sí logró ser percibido por la población y recordó la intensa actividad geológica que caracteriza Chiapas. Junto con Oaxaca, Guerrero, Baja California Sur, Baja California, Michoacán y Jalisco, la entidad forma parte de los estados con mayor actividad sísmica de México, una condición asociada a su ubicación dentro del cinturón de fuego del Pacífico, donde se concentra gran parte de la actividad tectónica y volcánica de todo el planeta. Para Notinúcleo, Isa Maldonado.
2: Pues ahí tiene el dato, Chiapas, la segunda entidad con mayor actividad sísmica del país, de acuerdo con el Servicio Sismológico Nacional. Vamos a otros temas. Jóvenes con el 60% de representación de votantes de los 4 millones de chiapanecos que podrían sufragar en la elección de 2027. Juan Jesús Toledo.
6: Un poco más de 4 millones de ciudadanas y ciudadanos podrían decidir el rumbo político de Chiapas en 2027, entre lo que se destaca que más del 50% de estos lo representan jóvenes que van desde los 18 años cumplidos hasta los 29, una de las tasas más altas en los últimos años de elecciones populares en el estado. Esto de acuerdo con la actual lista nominal con la que se elijan autoridades de los 124 municipios, el Congreso del Estado y los cargos que corresponden durante el próximo proceso electoral. La encargada del despacho de la Vocalía Ejecutiva Local del INE en Chiapas, Flor Denise Pérez Chávez, informó que actualmente el estado registra 4 millones de personas inscritas en la lista nominal, distribuidas en 13 distritos electorales federales. Aunque el proceso electoral 2026-2027 aún no inicia formalmente, el INE mantiene la actualización permanente del padrón y la lista nominal.
7: ¿Esto qué quiere decir? Que ya tenemos digitalizados todos los datos, todos los resultados electorales, tanto de elecciones federales como de elecciones locales, de los ejercicios de consulta popular y de revocación de mandato. Entonces, de lo que se trata este sistema es de concentrar todo la información que generamos en el Instituto Nacional Electoral, pero también de la que generan los organismos públicos locales en cada una de las entidades federativas. Es decir, el sistema concentra información tanto de elecciones federales como de elecciones estatales que nos llevan pues a tener los puestos de elección popular. Vienen los resultados electorales, las candidaturas que ganaron, el porcentaje de votación, el porcentaje de participación ciudadana, de abstencionismo electoral, base objetiva que nos dan los datos empíricos.
6: Documentos que sirvan como base para organizar la elección en la que millones de chiapanecas y chiapanecos definirán la integración de los ayuntamientos, el congreso local y demás cargos que estarán en disputa. Informó para Notinúcleo Juan Jesús Toledo.
2: Gracias, Juan Jesús. Antes de ir a nuestra primera pausa, le doy a conocer, si usted transita por la Torre Chiapas, aquí en la capital Tuxtla Gutiérrez, maneje con precaución en el sentido de oriente a poniente a la altura del puente de la Torre Chiapas. Le repito, debido a que un vehículo de carga quedó varado en la zona. Actualmente, un carril permanece habilitado para la circulación. Ya elementos de vialidad de la Secretaría de Seguridad Pública de la capital se encuentran en el lugar, brindando apoyo y revisando acciones para agilizar el flujo vehicular. Con esta información, vamos a una pausa a las 7:39 en la capital.
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3: Momento oportuno, que eso es lo que estamos ahorita tratando de llevar y informarle a todas las personas que el cáncer sí está pegando a la niñez.
4: El especialista explicó que no existe una causa específica para el desarrollo de esta enfermedad. Sin embargo, factores como la mala nutrición, la desnutrición, el consumo de alimentos procesados, la exposición a pesticidas y bajos niveles de vacunación pueden influir en su aparición. El doctor señaló que en el Hospital de Especialidades Pediátricas de Tuxtla Gutiérrez atendió a 284 pacientes durante 2025, lo que representa cerca del 80% de los casos registrados por la Secretaría de Salud, aunque aclaró que esta cifra no incluye a los pacientes atendidos por instituciones como el IMSS, ISSSTE e ISSSTECH. González Rodríguez lamentó que uno de los principales retos en Chiapas es que muchos pacientes llegan a recibir atención especializada cuando la enfermedad ya se encuentra avanzada, lo que disminuye las probabilidades de recuperación.
3: Entre más rápido es el diagnóstico, el tratamiento es más eficaz. Entonces, acudir a cualquier centro de salud que esté ahí cerca de su localidad, de su casa, y comenzar ese proceso.
4: Además del golpe emocional, las familias enfrentan los altos costos en los tratamientos. Tan solo 10 sesiones de quimioterapia tienen un valor aproximado de entre 150,000 y 200,000 pesos, mientras que un paciente puede requerir alrededor de 260 tratamientos a lo largo de su atención médica. Ante el alarmante incremento en los casos de cáncer infantil, el doctor Roberto González exhortó a madres, padres y cuidadores a mantenerse atentos a síntomas como fiebre persistente, moretones sin causa aparente, dolor en huesos o articulaciones, cansancio extremo, dolor abdominal o somnolencia excesiva, ya que un diagnóstico oportuno puede marcar la diferencia en la vida de las niñas, niños y adolescentes que enfrentan esta enfermedad. Para Notinúcleo, Isa Maldonado.
5: Gracias, Isa. 7:46. En otros asuntos, la suplantación de instituciones financieras va en aumento. Especialistas llaman a no caer en fraudes. Víctor Pérez con la información.
6: La suplantación de identidad de instituciones financieras continúa creciendo en México y se ha convertido en una de las modalidades de fraude más utilizadas por la delincuencia para obtener dinero e información personal de las víctimas. De acuerdo con la Comisión Nacional para la Protección y Defensa de los Usuarios de Servicios Financieros, durante 2024 se detectaron 174 instituciones financieras cuya identidad fue suplantada, mientras que en 2025 y lo que va de 2026, el organismo ha seguido emitiendo alertas por nuevos casos, lo que refleja que esta actividad permanece activa.
7: La suplantación de instituciones financieras consiste en que los delincuentes se hacen pasar por bancos o entidades reconocidas para engañar a los usuarios y obtener sus datos personales, incluso los datos bancarios. Las modalidades más comunes incluyen llamadas telefónicas, mensajes de texto, correos electrónicos, donde todos ellos son falsos, e incluso páginas web que imitan a las páginas oficiales. Para convencer a las víctimas, utilizan toda la imagen corporativa de la empresa suplantada, como pueden ser logotipos, nombres de empleados, números telefónicos similares y un lenguaje formal con la intención de generar confianza.
6: El especialista Carlos Méndez explicó que los delincuentes recurren a llamadas telefónicas, mensajes de texto, correos electrónicos y páginas de internet falsas que imitan casi a la perfección la imagen de bancos y financieras legalmente establecidas. Entre las principales señales de alerta destacan los mensajes con sentido de urgencia, amenazas de bloqueos de cuenta, supuestos premios o promociones exclusivas y enlaces sospechosos que buscan que el usuario entregue información confidencial.
7: Las señales de alerta son muy claras, son mensajes con urgencia, por ejemplo, solo hoy, aproveche, amenaza de bloqueo de cuentas, si no realiza el procedimiento, se le bloqueará su cuenta bancaria, enlaces sospechosos o solicitudes de información que el banco jamás pide por esos medios. Los errores más frecuentes de las víctimas son actuar bajo presión, no verificar la identidad del interlocutor, el que está del otro lado de la línea y confiar en la apariencia de los mensajes.
6: La Condusef ha advertido que muchas de estas organizaciones falsas incluso solicitan depósito por adelantado para autorizar supuestos créditos, una práctica que ninguna institución financiera regulada realiza. Carlos Méndez señaló que el avance tecnológico también representa un nuevo desafío, ya que la inteligencia artificial permite crear voces sintéticas y mensajes cada vez más convincentes para engañar a los usuarios.
7: Recordemos pues que hoy en día incluso las nuevas tecnologías como la inteligencia artificial están siendo utilizadas por delincuentes para crear voces sintéticas y mensajes que cada vez más suenan más convincentes.
6: Ante este panorama, el especialista recomendó desconfiar de cualquier comunicación inesperada, verificar siempre la información directamente con el banco mediante canales oficiales y nunca compartir contraseñas, códigos de seguridad o datos bancarios por teléfono o aplicaciones de mensajería.
7: La prevención es la mejor defensa contra el fraude. Nunca proporcione contraseñas, números de tarjeta, códigos de seguridad ni claves de acceso por teléfono o por mensaje.
6: Para Notinúcleo, Víctor Pérez.
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0: Las 7:50 pasamos de lleno con las temperaturas para este miércoles en la entidad. De acuerdo con Protección Civil, para este día hay alerta verde por lluvias muy fuertes de hasta 75 milímetros en la región Soconusco, Ixmocosta, La Frailesca, la Sierra Mariscal y Selva Lacandona. Ojo, también hay alerta azul por lluvias fuertes de hasta 50 milímetros en la meseta Comiteca Tojolabal, de los Llanos Altos, la zona metropolitana, de los Bosques, Mezcalapa y la región Tulija Celtalchol. Esto es lo que da a conocer Protección Civil a esta hora de la mañana. Actualmente en la capital se mantiene la temperatura en 23 grados, una máxima de 32 para este día, con 65% de potencial de lluvias. Vamos a Comitán de Domínguez, 17 grados en estos momentos, una máxima de 23, 60% de potencial de lluvias. En Villaflores, 24 grados y una máxima de 32. En Tonalá, la zona costa del estado, 28 grados y una máxima de 35, al igual que Arriaga, que mantiene el mismo parámetro, 27 grados y una máxima de 35 para este miércoles. Tapachula, la perla del Soconusco, 27 grados, una máxima de 31 para este día, con 85% de potencial de lluvias. Vamos a Mapastepec, 28 grados, una máxima de 32, con 80% de potencial de lluvias. En la zona norte del estado, Pichucalco, 26 grados, una máxima de 33, 50% de potencial de lluvias. Y cerramos con la región de los Valles, Cintalapa. Actualmente 24 grados, una máxima de 30, 55% de probabilidad de precipitaciones. Vamos con el tema de la tormenta tropical. Antes de irnos a la pausa, el Servicio Meteorológico Nacional informó que la depresión tropical 5E evolucionó a tormenta tropical Élida, cuyo centro se localiza a 910 kilómetros al sur-suroeste de Cabo San Lucas. El fenómeno presenta vientos sostenidos de 65 kilómetros por hora. De acuerdo con el pronóstico, Élida no genera efectos en territorio nacional, ni representa riesgo para México debido a su distancia y trayectoria, por lo que no se han emitido recomendaciones para la población. Sin embargo, se prevé que el sistema continúe fortaleciéndose y alcance la categoría 1 de huracán el 17 de julio, con posibilidad de intensificarse posteriormente a categoría 2, mientras se mantiene sobre aguas del Océano Pacífico y alejado de las costas mexicanas. Con esta información vamos a nuestra segunda pausa a las 7:52 en la capital.
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7: Aunque la temporada de lluvias ya comenzó, los especialistas advierten que el periodo más crítico todavía está por llegar. Las proyecciones indican que entre septiembre y noviembre, Chiapas podría enfrentar lluvias más intensas que las registradas en años recientes, con un mayor riesgo de inundaciones y desbordamientos de ríos. No se trata de generar alarma, sino de entender que la prevención debe empezar antes de que ocurra una emergencia. El crecimiento urbano en zonas vulnerables, el deterioro de los ecosistemas de drenaje y la ocupación de áreas inundables han incrementado la exposición de miles de familias, incluso en ciudades como Tuxtla Gutiérrez y San Cristóbal de las Casas. Cada temporada deja la misma lección. Cuando no se invierte en infraestructura, ordenamiento territorial y limpieza de cauces, las lluvias terminan convirtiéndose en un problema social y económico. Ante este escenario, autoridades y ciudadanía deben actuar de manera coordinada, monitorear ríos, conocer las rutas de evacuación, identificar refugios temporales y mantenerse informados puede marcar la diferencia entre prevenir una tragedia o reaccionar demasiado tarde. Hasta el siguiente comentario.
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0: Ya estamos de regreso a las 7:57, 3 minutos antes de las 8 de la mañana. Antes de ir con más temas, les recuerdo que estamos en vivo en redes sociales. Ahí nos encuentra en Facebook y YouTube como Notinúcleo y también a través de cada una de las emisoras de la Corporación Radio Núcleo. En temas culturales, el rock indígena será presente en Chenaló, Mitontic, Aldama, Chamula y Sinacantán. Los detalles con Daniel Torres en la sección cultural.
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2: ¿Qué tal? Un gusto poder saludarlos. Vámonos con información cultural. Este miércoles 15 de julio se llevará a cabo el evento Tarde de Historias y Café con Pan, un espacio diseñado para el intercambio de ideas sobre libros, películas y diversos relatos. La reunión se realizará de 5 a 7 de la tarde en el Centro Cultural Carlos Jurado, ubicado en la avenida 16 de septiembre número 1, frente a la Catedral en San Cristóbal de las Casas. Para fomentar la convivencia, se invita a los asistentes a llevar su propia taza y alimentos para compartir durante la sesión. El festival Batsi Fest 2026, dedicado al rock indígena y a las músicas de los pueblos originarios, se llevará a cabo del 6 al 8 de agosto bajo el lema El Buen Vivir se canta en lenguas originarias. Este encuentro cultural tendrá como sedes a los municipios de Chenaló, Mitontic, Aldama, Chamula y Sinacantán, integrando una cartelera musical que incluye bandas como Zac Sebul, Hamak Kasim, Ik Al Ajau, Kujipi, la Orquesta Sinfónica de Chiapas, El Gran Silencio, entre otras más. Este evento busca visibilizar y fortalecer las lenguas originarias y el talento indígena a través de diversas expresiones artísticas. El municipio de Chanal prepara un curso de verano bajo el lema Juega, Crea y Aprende, una propuesta diseñada para que niños y niñas exploren diversas disciplinas artísticas y artesanales durante la temporada vacacional. Las actividades se llevarán a cabo del 20 de julio al 14 de agosto. La oferta del programa incluye una amplia variedad de talleres, tales como modelado en barro, elaboración de figuras artesanales, flauta tradicional, trompos, animales con papel, papalotes, cestería, flores con doblador, así como dibujo y pintura. Los interesados en participar pueden acudir a la Casa de la Cultura de Chanal, ubicado en la calle José María Morelos sin número, en el barrio Centro Yanixchil, en Chanal. Informó para Notinúcleo, Daniel.
0: Gracias, Dani. Con esta información vamos a la identificación oficial ya a las 8 de la mañana en punto.
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3: El conductor de un vehículo particular perdió el control de la unidad y chocó con otro vehículo que se encontraba estacionado. Los hechos se registraron a la altura del libramiento sur del municipio de Tapachula, como referencia, frente a una agencia de autos cerca del entronque a Cafetales. Se informó que la unidad responsable circulaba de oriente a poniente sobre la calle lateral del libramiento, cuando de manera repentina chocó con una unidad estacionada, reportándose solo daños materiales. Al lugar acudieron personal de la Guardia Estatal Vial Preventiva, que realizaron las diligencias correspondientes. Se informó que los involucrados buscarían llegar a un arreglo para la reparación de los daños y que el caso no pasara a mayores. Para Notinúcleo informó Pedro Monzón.
0: Gracias, Pedro. 8:02. Regresamos a temas de la capital. Habitantes de la colonia Emiliano Zapata, en Tuxtla Gutiérrez, bloquearon anoche la calzada Samuel León Brindis para exigir el restablecimiento del servicio de energía eléctrica, luego de permanecer más de 17 horas sin luz. En la protesta participaron más de 60 vecinos, quienes denunciaron que los apagones son constantes desde hace ya varios años y afectan alrededor de 600 familias. Los inconformes señalaron que la falta de electricidad ha provocado daños en electrodomésticos, afectaciones a personas enfermas y pérdidas económicas. Ante la falta de una solución por parte de la Comisión Federal de Electricidad, decidieron cerrar la circulación como medida de presión para exigir una respuesta inmediata y un servicio eléctrico estable. Esto allá en la zona. Incrementan los accidentes vehiculares contra camiones pesados en Tuxtla Gutiérrez. ¿La causa? El exceso de velocidad. Juan Jesús Toledo.
4: Un accidente alertó a la ciudadanía ubicado al lado norte de la colonia San José Terán cuando un camión de gas LP volcó, provocando un miedo masivo ante el olor a gas que se filtraba por el tanque principal. Ante la rápida respuesta del propio chofer a cerrar las válvulas principales, se eliminó por completo la situación de riesgo que podría provocar.
0: Incrementan los accidentes vehiculares contra camiones pesados en Tuxtla Gutiérrez. ¿La causa? El exceso de velocidad. Juan Jesús Toledo.
4: Un accidente alertó a la ciudadanía ubicado al lado norte de la colonia San José Terán cuando un camión de gas LP volcó, provocando un miedo masivo ante el olor a gas que se filtraba por el tanque principal.

0: con la pipa de gas LP que se mantenía en la zona, mientras se realizaban las diligencias correspondientes para deslindar responsabilidades.
1: Y después de que se recibió el reporte a través de C5, inmediatamente se activaron los protocolos. Cuando nos indicaron que había una pipa de gas volcada, inmediatamente se activó la unidad más cercana. Duró alrededor de 5 o 6 minutos en arribar al lugar de los hechos. Acordonó inmediatamente, llevó a cabo el protocolo que tenemos ante esta emergencia, acordonó el área, retiró la gente, los ciudadanos de ahí, de los que estaban curiosos, que se encontraban ahí cerca de la pipa, pero también ellos hacen caso omiso, ¿no?, a las indicaciones del oficial.
0: Este accidente, aseguran los elementos policíacos, se provocó por el exceso de velocidad que mantuvo el camión pesado que provocó esta volcadura, que pudo terminar en algo más grave, pero gracias a la rápida respuesta de los propios trabajadores de la empresa de gas LP, se eliminó por completo la situación de riesgo. Hicieron el llamado a la ciudad civil, así como a las empresas encargadas de distribuir gas LP en la ciudad, respetar los límites de velocidad, así como de circulación, para eliminar este tipo de accidentes, informó para Notinúcleo Juan Jesús Toledo.
2: Gracias, Juan Jesús. Con esta información vamos a una pausa. Al regresar, ¿cómo va el dengue en la entidad? Le tendré los detalles. Sí, 8:05 en la capital.
3: Aquí le escuchamos a Diana.

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2: 8:06.
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2: con 454, Tabasco con 424, Sinaloa con 421 y Baja California Sur con 167. Chiapas se ubica por debajo de Quintana Roo, que acumula 124 casos. Pese a mantenerse entre los estados con más contagios, las cifras reflejan una reducción respecto al mismo periodo de 2025. Para la semana epidemiológica 25 del año pasado, Chiapas acumulaba 271 casos confirmados y 12 defunciones, mientras que este año registra 113 contagios y ninguna muerte. Los municipios con mayor incidencia de dengue con signos de alarma y grave son Pichucalco con 26 casos, Ixtacomitán con 10, Unoapa con 1 y solo Suchiapa con 1 más. El resto de los municipios concentra 38 casos de este tipo. Pese a la reducción de hasta el 70% en el número de los casos este año, las autoridades recomiendan acudir de inmediato a una unidad

0: de salud ante síntomas como fiebre alta, dolor intenso de cabeza, dolor detrás de los ojos, dolores musculares y articulares, además de náuseas, vómitos, salpullido o dolor abdominal, ya que un diagnóstico oportuno puede prevenir complicaciones graves. Para Notinúcleo, Isa Maldonado.
1: Gracias, Isa. Chiapas producirá 100 millones de moscas estériles por semana. Esto para combatir el gusano barrenador. Pamela Hernández con este reporte especial.
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3: La planta de producción de moscas estériles instalada en Chiapas, con inversión binacional de México y Estados Unidos para combatir el gusano barrenador, busca dar confianza al gobierno estadounidense para reabrir la frontera y reanudar las exportaciones del ganado mexicano. Recientemente inaugurada, ubicada muy cerca de la frontera con Guatemala, en el municipio de Metapa de Domínguez, ya recibió su primer material biológico, el pie de cría con el que iniciará la colonia de moscas. Humberto Gómez Velázquez, coordinador del proyecto, señaló que la meta es producir 100 millones de moscas estériles por semana, cifra que brindará la confianza al país vecino para la reapertura de la frontera. La planta inició operaciones el pasado 28 de junio y se espera que para finales de julio produzca sus primeras 28 millones de moscas estériles semanales y aumentará gradualmente hasta alcanzar los 100 millones a finales de 2026. Esta producción se sumará a los 100 millones de moscas semanales que ya genera la planta de Panamá.
4: Por 21 días vamos a estar trayendo pie de cría de Panamá. Después de 21 días, nosotros ya tendríamos nuestra propia pupa producida acá en la planta. Esa pupa que estamos produciendo, parte se va al centro de empaque, ya irradiada, y parte de la fértil la retornamos a nuestra colonia de moscas. Y ahora, en lugar de sembrar una jaula, estaremos sembrando tres jaulas.
3: Por su parte, José Luis Quintero, coordinador operativo de moscas, afirmó que con nuevas tecnologías, el campo mexicano puede quedar libre de esta plaga.
5: En un futuro pues muy cercano, pudiera ser útil para la liberación de moscas estériles que vamos a estar implementando aquí en México con la nueva planta que tenemos del gusano barrenador ya lista para su producción.
3: La planta forma parte de la estrategia conjunta México-Estados Unidos contra el gusano barrenador, parásito cuyas larvas se alimentan del tejido vivo de animales de sangre caliente, principalmente el ganado. La plaga reapareció en México a finales de 2024, tras haber sido erradicada en 1991. Su propagación provocó que Estados Unidos impusiera restricciones a las importaciones de ganado mexicano, provocando pérdidas al sector pecuario y nuevas fricciones comerciales. Los casos más comunes se registran en Chiapas, en la frontera con Guatemala, principalmente en bovinos, caninos y hasta en humanos. Desde la región Soconusco, para Notinúcleo, Pamela Hernández.
1: Pues ahí tiene este dato. Hace unas semanas fue inaugurada esta planta de moscas allá en Metapa de Domínguez y se prevé 100 millones de moscas estériles por semana para combatir la plaga del gusano barrenador. En otros asuntos, la Comisión Nacional de Áreas Naturales Protegidas, en coordinación con la Secretaría de Turismo Federal y Estatal, entregó el distintivo de turismo comunitario a centros ubicados en áreas naturales protegidas de Chiapas, con el fin de impulsar un modelo de desarrollo sostenible y bienestar regional. Los proyectos reconocidos fueron el Arco del Tiempo, Reserva de la Biosfera Selva El Ocote, Pichit Temazcal Yaxpepen, Reserva de la Biosfera Montes Azules, Toché, y Reserva también de la Biosfera Montes Azules. Este distintivo evalúa y certifica a comunidades y colectivos que operan bajo criterios de sostenibilidad, responsabilidad social y mejora continua en sus servicios turísticos. Vamos con las actividades del mandatario estatal. Impulsa el gobernador Eduardo Ramírez obras y acciones para el bienestar de Las Rosas y Comitán. Carla Trujillo con la información.
6: Durante una gira de trabajo por los municipios de Las Rosas y Comitán de Domínguez, el gobernador Eduardo Ramírez Aguilar afirmó que el gobierno humanista de la nueva era impulsa acciones para fortalecer el bienestar social, respaldar a los sectores productivos y generar prosperidad para Chiapas. Señaló que luego el abandono que padeció el Estado en administraciones anteriores, hoy se avanza en la atención de los temas pendientes en distintos rubros.
7: Todo lo hemos venido resolviendo poco a poco y lo vamos a seguir haciendo. Claro, hay pendientes, pero reconocemos que nuestro propósito debe ser cumplir a cabalidad con el pueblo de Chiapas.
6: En Las Rosas, el mandatario inauguró el Centro Libre del Programa de Atención Integral para el Bienestar de las Mujeres, recorrió los módulos de la jornada médica que brinda servicios gratuitos de salud a la población y supervisó la rehabilitación del camino Las Rosas EC, obra que representa una inversión superior a 23.7 millones de pesos. En Comitán de Domínguez, entregó apoyos escolares e inauguró obras educativas y deportivas en las telesecundarias 886 Sor Juana Inés de la Cruz y 439 Jaime Torres Bodet en el plantel 070 del CONALEP y en la Escuela Preparatoria Comitán con una inversión total superior a 20 millones de pesos. Además, supervisó los avances de la obra en la estación de rebombeo Chumis 2, donde se construye el tanque de almacenamiento de 2 millones de litros de capacidad como parte del proyecto de la red de agua potable. Para Notinúcleo, Carla Trujillo.
1: Gracias, Carla. 8:14. Avanzamos con el panorama nacional. Si no se registran las líneas telefónicas, se pierde la banca digital. Mucho ojo, ¿eh? Alerta a la Comisión Reguladora de Telecomunicaciones. Los detalles con Elena Zúñiga en el panorama nacional.
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3: El IMSS destinó durante 2025 más de 113 mil millones de pesos para la atención de 6 enfermedades crónicas prioritarias. Esta cantidad representa el 20.4% de los ingresos del Seguro de Enfermedades y Maternidad, de acuerdo con el informe sobre la situación financiera y los riesgos del IMSS 2025-2026. Entre 2024 y 2025, el número de pacientes con diabetes aumentó 10.8%, alcanzando 4.1 millones de personas, mientras que los casos de hipertensión crecieron 7.9% con alrededor de 6 millones de derechohabientes en tratamiento. La presidenta Claudia Sheinbaum informó que la incidencia de homicidios dolosos en México disminuyó 48% entre septiembre de 2024 y junio de 2026, de acuerdo con el más reciente informe del Gabinete de Seguridad. Destacó que esta reducción equivale a 41 asesinatos menos por día en comparación con el inicio de su administración. La mandataria atribuyó los resultados a la Estrategia Nacional de Seguridad basada en la atención a las causas de la violencia, el fortalecimiento de la Guardia Nacional, el trabajo de inteligencia y la coordinación entre las instituciones federales, estatales y municipales. La consejera del INE, Carla Humphrey, se pronunció a favor de que se fiscalicen los actos conocidos como precampañas rumbo a las elecciones de 2027 con el propósito de garantizar la transparencia en el uso de los recursos y preservar la equidad en la contienda electoral. Explicó que la responsabilidad de revisar estos posibles actos anticipados no corresponde al INE, sino a los organismos públicos locales electorales, ya que se trata de procesos relacionados con elecciones estatales y no federales. La Comisión Reguladora de Telecomunicaciones advirtió que las personas que no registren sus líneas telefónicas podrían perder el acceso a diversos servicios de banca digital. Explicó que mantener vinculada la línea celular con la identidad del usuario fortalece la seguridad de las operaciones financieras y ayuda a prevenir fraudes, ya que el número telefónico es un elemento clave para la autenticación de los clientes. De acuerdo con el organismo, hasta el momento se han vinculado poco más de 65 millones de líneas, por lo que todavía alrededor de 79 millones permanecen pendientes de registro. Hasta que este recorrido a través del territorio nacional, informó para Notinúcleo, Elena Zúñiga.
1: Gracias, Elena. Con esta información vamos a una pausa, 8:17 en la capital.
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5: Te saludo en la línea. Muy buenos días.
6: ¿Cómo estás, Alexander Pérez? Muy buenos días. Te saludo a ti y a toda la gente que está en sintonía con Notinúcleo en su primera emisión. Vámonos con información deportiva. Ayer por la noche, la Benemérita Universidad Autónoma de Chiapas, la UNACH, presentó a su equipo varonil profesional con miras a participar en el circuito de baloncesto del Pacífico, por sus siglas. Fue precisamente el rector de la UNACH, Osvaldo Chacón Rojas, quien hizo la presentación oficial junto con la secretaria de Identidad y Responsabilidad Social, Mónica Guillén Sánchez, además de uno de los entrenadores, como es Osvaldo Cermeño Cisneros, Reynold Grajales Arroyo, representante también de este equipo varonil. Entre lo que se platicó es las expectativas que tiene este equipo ahora naciente varonil de esta universidad, de la UNACH, con miras a este torneo que va a empezar. Después del éxito que ha tenido la femenil, el equipo de Ocelotas de la UNACH en este mismo circuito, bueno, se ha ahora aventurado también la UNACH para que participe el equipo chiapaneco en la varonil. Ayer en la presentación, ayer fue en la noche, en las instalaciones de la ciudad universitaria, perdón, de lo que es la Biblioteca Central Universitaria, esta presentación. Vamos a escuchar lo que dice Osvaldo Chacón Rojas, el rector de la UNACH, al respecto de esta participación del conjunto de la UNACH en la varonil en el CIVAPA. Escuchamos al rector de la UNACH.
7: Para nosotros como UNACH, como universidad pública, fomentar el deporte constituye una de las primicias y elementos fundamentales de la educación integral que debemos desarrollar en la universidad. Nosotros no únicamente formamos profesionistas, queremos formar grandes seres humanos, grandes personas, y para formarlos en esa integridad, el acceso a la cultura, y en este caso al deporte, resulta fundamental. Entonces, el día de hoy estamos de plácemes porque estamos anunciando pues la incorporación, el nacimiento prácticamente, los sacerdotes del UNACH en la Liga Profesional de Básquetbol. Estaremos compitiendo con equipos de altísimo nivel, lo mejor que hay en el país.
6: Así como lo escuchamos, uno de los aspectos que distingue este proyecto es precisamente la formación integral de los estudiantes para lo que es pues su formación ya académica y personal. Dentro de esto, bueno, se habla de que el reglamento de competencia, cada equipo deberá contar con jugadores sub-17 en su roster, lo que eso desde la UNACH a aspirar a esta liga de baloncesto. Habrá un tryout interno para alumnos de la universidad para que puedan participar, además de jugadores profesionales que podrán estar en esta de este equipo. Nada más para finalizar el tema de Ocelotes. Bueno, los Ocelotes van a disputar sus encuentros como local en la Universitaria Jorge Cuesi Serrano, inmueble que será sometido a una valoración técnica para realizar mejoras en su infraestructura. Además, las autoridades, aunque no revelaron la inversión, indican que este será una cifra accesible, y bueno, reitero que el recinto continuará siendo patrimonio de la universidad. Y nos vamos con el tema de la justa mundialista, y es que hoy a la 1:00 p.m. el conjunto de Argentina y el conjunto de Inglaterra buscarán su pase a la gran final de este certamen. Ayer el conjunto de Francia hizo los pronósticos malos, se quedó eliminado. El que dio la sorpresa fue España, y al final de cuentas espera rival entre Inglaterra y Argentina. De pronóstico reservado, el porcentaje le da una victoria del 55% al cuadro de Argentina. A seguir, Harry Kane, por supuesto, por parte de los ingleses, y Lionel Messi por parte de el conjunto de la Argentina. Este partido será, usted lo podrá disfrutar a través de nuestra estación hermana, La Que Buena, porque nosotros aquí en el corporativo Radio Núcleo, mi estimado Alexander, somos emisora oficial de esta justa mundialista. Así que son los deportes, muy buenos días.
5: Gracias, Gerardo, te agradezco el reporte, muy buenos días. Ahí tiene pues ya todo el panorama deportivo con Gerardo Gómez, y la invitación a la 1:00 p.m. esta rivalidad que traen estos equipos, Inglaterra contra Argentina, hoy a la 1:00 p.m. Vamos a temas de carácter internacional con Daniel Torres, y es que suman 2 casos de ébola en Alemania. Autoridades refuerzan las medidas sanitarias. Los pormenores en una vuelta por el mundo.
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8: Hombres armados mataron al menos a 18 personas en el norte de Nigeria en un ataque, según informaron residentes y funcionarios locales, lo que provocó una marcha de lugareños indignados que bloquearon carreteras en protesta por la violencia. El norte del país ha sido escenario frecuente de enfrentamientos entre comunidades agrícolas y ganaderos, así como de ataques de grupos armados en conflictos, a menudo motivados por la competencia por la tierra y los recursos. Un segundo ciudadano estadounidense contagiado con ébola en la República Democrática del Congo fue trasladado a Alemania para recibir atención médica especializada en una unidad de alta seguridad biológica. El paciente participa en labores relacionadas con la respuesta al brote registrado en ese país africano y fue evacuado como parte de los protocolos internacionales para el manejo de enfermedades altamente infecciosas. El gobierno de Chile expulsó un séptimo vuelo con 40 extranjeros expulsados hacia Colombia, Bolivia y Ecuador, elevando así a 1,174 el número de inmigrantes que han sido deportados en lo que va del año. Según informaron las autoridades migratorias, el operativo se realizó con una aeronave de la Fuerza Aérea de Chile, en la que trasladaron a 28 personas expulsadas por vía administrativa y 12 por casos judiciales. El gobierno de Bolivia congeló los precios de los combustibles hasta enero del próximo año, en medio de la crisis de abastecimiento y de cuestionamientos a la calidad de la gasolina. Además, asignó un monto adicional a yacimientos petrolíferos fiscales bolivianos para que pueda cubrir la diferencia en el costo de importación. Con la eliminación del subsidio, se establecieron precios de 6,96 bolivianos, equivalente entonces a $1 por litro de gasolina, y 9,8 bolivianos, unos $1.40 para el diésel, lo que supuso aumentos del 86% y del 162% respectivamente. La Guardia Civil Española ha detenido a 4 personas acusadas de cometer un fraude medioambiental y tráfico ilegal de residuos por la introducción en España de al menos 46,000 toneladas de basura procedentes de Francia, informó el Ministerio del Interior. Los detenidos son 2 hombres de 39 y 70 años de edad y de nacionalidad española y francesa, respectivamente, así como 2 mujeres de 62 y 66 años de nacionalidad española e italiana. Hasta aquí este recorrido por el mundo, informó para Notinúcleo Daniel Torres.
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5: 8:27, Elsa Aguirre, una actriz, de cintas como La Mujer Que Yo Amé y Lluvia Roja, murió a los 95 años. A través de un comunicado, la Asociación Nacional de Intérpretes Andy México despidió a una de las actrices más icónicas y emblemáticas de la época de oro. Al igual que Silvia Pinal, Elsa Aguirre era una de las últimas divas de la época y una de las actrices más longevas en México. La Andy destacó que fue célebre tanto por su talento dramático como por ser considerada uno de los rostros más bellos de la pantalla grande. La protagonista de Cuidado con el amor, al lado de Pedro Infante, vivía en Cuernavaca, Morelos, desde hace varios años, donde llevaba una vida tranquila. Pues ahí está el comunicado. Fallece a los 95 años Elsa Aguirre, una de las actrices más icónicas y emblemáticas de la época de oro del cine mexicano.
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5: Casi al cierre le doy a conocer, el presidente municipal de Tapachula, Yamil Mergar Bravo, entregó 700 paquetes de herramientas agrícolas a productoras y productores de café de la zona alta del municipio, con el fin de mejorar la productividad y el manejo de sus cultivos. Esta acción busca impulsar la economía local y el bienestar de las familias caficultoras. En Tuxtla Gutiérrez, el presidente municipal Ángel Torres encabezó el arranque de la rehabilitación del drenaje sanitario en la calzada Al Sumidero, entre Avenida Sauce y Calle Cristóbal Colón, colonia Albania Baja, una obra que fortalecerá la infraestructura hidráulica y mejorará la calidad de vida de las familias de la zona. Como parte del proyecto, se instalarán más de 300 metros lineales de tubería de 10 pulgadas, más de 50 metros de 8 pulgadas y más de 190 metros de 6 pulgadas de diámetro, que permitirán optimizar el funcionamiento de la red sanitaria y prevenir afectaciones, principalmente en esta temporada de lluvias. La obra también contempla la rehabilitación de 3 pozos de visita, la construcción de 10 pozos nuevos y 15 registros sanitarios. Y con esta información nos pasamos a retirar de esta primera emisión de Notinúcleo en cadena estatal. Muchas gracias a usted por el favor de su sintonía a lo largo de estos 60 minutos con lo mejor de la información local, estatal, nacional e internacional. Domingo de Asís en los controles técnicos, Daniel Torres a cargo de las plataformas digitales, en la dirección de noticias, licenciado José Ovilla. Soy Alexander Pérez y mañana jueves tenemos una cita a partir de las 7:30 de la mañana en la primera emisión, hoy a las 2:30 la segunda y a las 8 de la noche la tercera emisión de Notinúcleo. Que tenga usted un excelente miércoles.

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4: Extremo, 8:36, ya a las 8:36. Qué bueno que nos sigues acompañando, porque aquí arrancamos con media hora de música. Hasta las 9:00 a.m. Yo soy Elizabeth Chirino, acompañándote aquí en el 95.1 FM de tu radio y en www.radionucleo.com. Estamos también para que nos escuches en la aplicación. Descarga la app y escúchanos desde tu celular. Eso es de la original Banda Limón. Lo nuevo, lo que suena aquí es Aquí es, 8:37, en Extremo 95.1 FM, ¿a poco no?
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2: 8:40.
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3: Extremo 95.1 FM 841, Brian Martínez, y este es el Mini Mi 841 en Extremo.

Extremo 95.1 FM, ¿a poco no? Ahí escuchamos a Juan Gabriel, los Tucanes de Tijuana con Tijuana. 8:48, Los Rojos, Bobby Pulido, Nada de Nada, en Extremo.

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4: Extremo 95.1 FM, ¿a poco no? 8:52 minutos ya, las 8 de la mañana con 52 minutos. Ya me paso a retirar, gracias. Bonita mañana de miércoles. Nos estamos escuchando en punto de las 2 de la tarde. Y pues aquí de nueva cuenta, ¿verdad? Acompañándoles en punto de las 9. Señora Bonita, sigue con nosotros. Escúchanos a través del 95.1 FM y en www.radionucleo.com. Los dejo con esto, es de Lucra y Tiago. Eso es Fue Culpa Tuya, 8:53 minutos.

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1: Se da la hora.
2: 9:05.

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1: Hablar de cáncer infantil es hablar de una realidad que toca a decenas de familias cada año. Tras de cada cifra, hay una historia de niñas, niños y adolescentes que enfrentan una enfermedad difícil contra la que hay que luchar para sobrevivir. En la entidad, se registran alrededor de 46 casos de cáncer infantil por cada 100.000 menores. La leucemia continúa siendo el padecimiento más frecuente, seguido de los tumores del sistema nervioso central y los linfomas. Los tratamientos contra el cáncer infantil representan un enorme esfuerzo para las familias. Una quimioterapia puede alcanzar costos elevados y los procesos de atención pueden extenderse durante meses o incluso años. Por eso, es fundamental que madres, padres y cuidadores estén atentos a señales como fiebre persistente, moretones sin explicación, dolor constante en huesos o articulaciones, cansancio extremo, pérdida de energía o cambios inusuales en el comportamiento de los menores. El cáncer infantil no siempre puede prevenirse, pero sí puede detectarse a tiempo. La información, la vigilancia y la atención médica oportuna son herramientas que pueden salvar vidas. Hasta el siguiente comentario.
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4: Extremo 95.1, ¿cómo están? ¡Feliz miércoles! Miércoles 15 de julio, 9 de la mañana, 7 minutos. Se saluda Laura de la OES. Un gustazo acompañarte a través de la programación de Extremo 95.1. En ausencia de la licenciada Karen Acosta, en ausencia del programa Señora Bonita, nos quedamos con música de regional mexicano. De aquí hasta las 11 de la mañana, en punto de las 11, música tropical, cumbia, merengue, salsa para ir bailando un poquito. Les deseo un maravilloso miércoles. Ya estamos llegando a la mitad de la semana y estamos llegando a la mitad del mes, así que bueno, acompañándolos hasta las 13 horas, 1 de la tarde. Vámonos con este temazo que está sonando muchísimo, es de Herencia de Grande, se llama Ya Borracho. Así que bueno, los invito a que se comuniquen conmigo al 962-253-0836. Háganme el favor de mandarme un mensajito, díganme qué celebramos el día de hoy, díganme a quién saludamos el día de hoy. Un gusto, por supuesto, poder acompañarlos. Herencia de Grande, Ya Borracho.

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1: 9:10.
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6: Extremo 95.1, ¿a poco no? Feliz miércoles 15 de julio. A ver, dice por acá, buenos días, pásame la canción de mi Cenicienta del Commander para saludar a mi hija Ania Belén Vera Hernández. Dice que hoy se gradúa de la telesecundaria de la comunidad San Felipe Tizapa. ¡Felicidades! Dice aquí con los preparativos de la clausura de la telesecundaria, licenciado Benito Juárez de la comunidad San Felipe Tizapa. Por ahí nos manda un video, qué chulada. ¡Felicidades allá, Ania! Ania Belén, que te vaya increíble en esta nueva etapa que estás a punto de iniciar y que hoy sea un día maravilloso, que celebren con la familia y todos los graduados, que les vaya increíble, que se diviertan muchísimo. Llega el moño colorado, es Elías Medina, Kevin Contreras, híjole, no sé qué hace Kevin Contreras, pero bueno, ahí está, alegrando por supuesto este tema. Ya son las 9:13 a través de Extrema 95.1, ¿a poco no? Buen día.

0: 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Ahí está Elías Medina, Kevin Contreras con la del moño colorado. 1000 años de esa canción, ¿eh? 1000 años. Así que bueno, ¿cómo están? Buenos días. Tengo por acá saludos, espérenme, chamacos. Ya les iba yo a poner la gasolina, ¿eh? ¡Ay, para que nos alegremos! Chamacos, buenos días. Gracias por andar en la sintonía. A ver, por acá tenemos saludos. Dice la esa del moño colorado. Saludos, doña Lorena, ¿cómo está? Que tengan un maravilloso e increíble miércoles, ¿eh? Un abrazo hasta allá por el hospital, nos sintonizan a esta hora de la mañana. Dice, saludos, dice, hay que hacer y ya en sintonía, Laura. Saludos, saludos, doña Lorena, le mando un beso y un abrazo. Y acá le hago compañía, ¿eh? Le hago compañía ahí para que usted haga la limpieza. Vámonos con música. Oigan, por ahí me pedían la Cenicienta del Commander. La de Eres mi Cenicienta es de Voz de Mando, pero la del Commander se llama La Princesa. No sé si esta sea.
1: Con dinero al palenque apostar, alta y blanca.
0: Pero bueno, ahí te la dejo. Y si es la de Eres mi Cenicienta, es de Voz de Mando, ¿sale? Vámonos con el Commander, La Princesa. ¿A poco no?
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Extra 95.1, ¿a poco no? 9 de la mañana, 24 minutos. ¿Sabe usted que estamos dominando toda la costa chiapaneca? Bueno, estamos transmitiendo desde Mapasepec para toda la costa chiapaneca. Llegamos a través de la frecuencia 95.1 desde Tonalá, la zona del mar, hasta Tapachula, ahí en Álvaro Obregón. Un saludo a los amigos de Álvaro Obregón, ahí en Tapachula, ¿eh? Oigan, tengo por acá saludos para, dice, un saludo a mi carnala Paulina, dice que anda con toda la actitud cotorreando la chuleta en Ohio. Ay, saludos hasta Ohio, un beso y un abrazo hasta Estados Unidos, gracias por sintonizarnos. Saludos a Manuel, Manuel, ¿qué es eso que me mandaste? No logro identificar, no sé si vas a hacer mole, no sé si vas a ¿qué vas a hacer con eso? Creo que es mole, ¿va? Saludos, Manuel, que tengas un maravilloso día, creo que en el barrio Amarillitas. Vámonos con Lenin Ramírez, llega ese tema, todo lo fue. 924, espero tu llamada al 64-30804, al 64-30573. O si me mandas un mensaje vía WhatsApp, a través de un audio, a través de un mensajito, 962-253-0836. ¿A poco no?

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1: Continuamos ya a las 9:28. 9:28. Tengo por acá un audio. A ver qué dice, qué dice.
2: Mole, estoy haciendo mole, mole, mole, don Manuel.
1: Salud, Manuel. Excelente, ¿no? Si eres un buen chef, ya me di cuenta. Vámonos con el tacataca de conjunto Nuevo Amanecer. Y la cumbre con Cacha a las 9:28 a través de Extremo 95.1. Ay, Manuel, para que le muevas al mole, mira. Pero eches baile. 9:28.

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4: Extremo 95.1, ¿a poco no? Oigan, antes de irnos con este nuevo tema de el forajido Cristian Nodal, que se llama Llegaste Tú, que hace unos días que, pues obviamente ya está sonando, así que bueno, déjame te platico y te 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Y ahora sí nos vamos con lo más reciente de El Forajido. Él es Cristian Nodal y nos canta Llegaste Tú. Ya son las 9:37.

0: ¡Qué chulada de canción, sí o no! ¿Llegaste tú del señor Cristian Nodal, lo más nuevo del forajido? ¿Cómo dice él? Es que el talento no se cancela. ¡Qué chulada! Oigan, tengo saludos. A ver, dice, Espérenme, chamacos. Tengo por acá saludos. ¡Buen día! Desde La Paz, Baja California. Un saludo a mi papá, Alejandro Balboa. Dice, te escucha en la colonia Joaquín Miguel Gutiérrez. ¡Saludos! Un beso y un abrazo. ¡Hasta La Paz! ¡Qué chulada! ¡Qué bonito lugar, eh! Llega la guapísima Ana Bárbara. Ella nos canta Quise Olvidar. Es una canción ya de algunos años, pero muy, muy bonita. ¿Recordamos este tema? Ya son las 9:43. ¿A poco no?
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0: ¡Qué chulada de canción! Ahí está Ana Bárbara, que es un clásico. Esta rolita ya tiene, pues, muchos ayeres, 16 años aproximadamente. Oigan, seguimos con más de la buena música. Así que, bueno, yo te invito a que me escribas, que me mandes un mensaje, que me digas qué andas haciendo en este increíble miércoles donde todavía hay clausuras. Por ahí, ese ratito antes de llegar a la radio, me topé a algunos niños, algunos papitos que llevan a la clausura de sus hijos. Así que, bueno, es semana de clausuras, sin duda alguna. Así que, bueno, un saludo muy especial para ustedes. Hoy es día de Santa Rosalía, San Buenaventura y Santa Bonosa. También se celebra el Día Mundial de las Habilidades de la Juventud, así que qué chulada. Vámonos con Grupo Firme. Luis Alfonso Partida, el Jackie, nos cantan que te quieran bonito. Híjole, yo quisiera que me quisieran bonito. Vámonos con música. Soy 9:47. 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

0: ¡Ojalá que te quieran bonito! Grupo Firme, Luis Alfonso Partida, el Jackie. Y tengo por acá saludos, chamacos. Dice, saludos a mi carnal Nonis. Dice, está celoso, dice que no le pedí un saludo ahí. Porfa, mi carnal Edras, también gracias. Colocha, no te olvides de mi saludo. Saludos, chamacos, hasta Ohio, ¿verdad? Allá nos sintonizan, un beso y un abrazo. Que tengan un increíble miércoles. Llega Calibre 50. Ese tema está buenísimo. Si te pudiera mentir.
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1: 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Está buenísima. Oigan, 9:54 de la mañana, estamos llegando ya a la terminación de esta primera hora del Regional Mexicano. Nos queda una hora más, así que mándeme mensajito, cuénteme desde dónde me sintoniza, si es de Villa Comaltitlán, si es de Huixla, si nos sintoniza allá en Tapachula. Saludos al Chepe, allá en Álvaro Obregón, en Tapachula, en la entrada de Tapachula, por cierto. Saludos a los que venden ahí las quesadillas, el pollito asado, un beso y un abrazo para todos ellos. Llega Grupo Frontera, se llama Hecha Pa' Mí, ya son las 9:55. 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
1: Son las 10 con un minuto.
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1: Extra 95.1, ¿a poco no? Oigan, muchachos, antes de irnos con este tema, está buenísimo, por cierto, de cumbia pedregal que se pudre el amor. 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Y ahora sí, vámonos con música. Llega cumbia pedregal, que se pudra el amor. 10:08, ¿a poco no?
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1: 10:16 a poco no.

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7: Extremo 95.1, ¿a poco no? 10 de la mañana, 20 minutos. Llega Duelo, llega Bronco, para que ya no duela. 10:20.
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0: Ándale, escuchamos a Bronco y a Duelo con Para que ya no duela. Ya son las 10 de la mañana con exactamente 23 minutos. Ha llegado el momento de irnos con otra canción. Esta canción es una colaboración entre la guapísima Marisela. Sí, la guapísima Marisela. Yo siempre he dicho que es hermosa esta mujer a sus 60 y tantos años que tiene. Y bueno, pues en colaboración con el señor Carlos Rivera. Se llama ¿Dónde estés? ¿Dónde estoy? Ya son exactamente las 10 con 24 minutos. Lo escuchas a través de Extremo 95.1. ¿A poco no?
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1: Seguimos con más de la buena música. Saludando a los cumpleaños del día de hoy, saludando a los que están desayunando, que ya se les hizo tarde y que pues todavía están como empezando a echar el desayunito rico. Manuel, ¿ya quedó el mole o todavía no? Llega la banda Macho, ¿te acuerdas de ese tema? Se llama El Próximo Tonto.

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1: Son las 10:31.
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1: 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Oigan, llega la guapísima Lila Downs con Panteón Rococó. Esta canción se llama Cariñito. Ya son las 10:37.

0: Son las 10
1: con 39 minutos.
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6: Aunque las cifras muestran una reducción importante en comparación con el año pasado, el dengue sigue siendo un problema de salud pública que no debe minimizarse. Chiapas ocupa actualmente el séptimo lugar nacional en casos confirmados de la enfermedad, con 113 contagios registrados durante 2026. La parte positiva es que hasta el momento no se ha reportado ninguna defunción por este mal en el estado. Sin embargo, los datos también revelan que 76 personas presentan cuadros que requieren vigilancia médica, entre casos con signos de alarma y dengue grave. Municipios como Pichucalco e Ixtacomitán concentran parte importante de los casos más delicados, lo que obliga a mantener la atención especialmente en las zonas donde las condiciones climáticas favorecen la reproducción del mosco Aedes aegypti. El dengue no es un problema que corresponda únicamente a las autoridades. La prevención comienza en casa: eliminar recipientes donde se acumule agua, tener patios limpios y acudir a los servicios médicos ante los primeros síntomas son acciones que pueden marcar la diferencia. Hasta el siguiente comentario.
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8: Oigan, bailamos con ese tema. Es el señor Espinosa Paz y no es el próximo viernes. Se llama La Muchacha Chula. 10:23.
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8: Yo 10:23, no, 10:43.

0: triqui. En Huapango de los Apacibles del Norte. ¡Qué chulada! Oigan, tengo audio. Bueno, tengo un video.
1: Mira, Laurita.
0: ¡Qué chulada! Ya
1: va quedando, gracias a Dios.
0: Un hombre que resuelve.
1: Mira, una rica enchilada, un pollito en mole, con su sopa de arroz. ¡Bestia! Quedó.
0: A chuparse los dedos, ¿verdad, Manuel?
1: A chuparse los de dulces. Mira, Laurita. Mira, Laurita de la voz. ¿Ah? Ahí está el mole, mira.
0: ¡Qué rico!
1: Gracias al legado de mi madre. En paz descanse, María Antonia Laguna Caballero.
0: Excelente, mira. Manuel. Se ve delicioso.
1: Fácil de cocinar. No importa que sea uno hombre. ¿Viste?
0: Super mega bien, y estimado Manuel, qué rico se ve tu mole. La verdad es que 10 de 10, ahora falta probarlo. Que comas delicioso, que comas muy rico. Ya son las 10 de la mañana, 51 minutos. Vamos a escuchar este tema del señor Julián Álvarez, pero después del corte, la de aquí, algo cambió. Y bueno, nos vamos a ir a un corte comercial. No te olvides de comunicarte 962-253-0836 vía WhatsApp. Así como Manuel, que me manda videos, que me manda audio, tú también lo puedes hacer. Mándame videitos, mándame audio, mándame mensaje. Con mucho gusto te saludo en esta mañana de miércoles, ya 10 de la mañana, 51 minutos. Estamos a nada de finalizar el regional mexicano hoy, en un día especial porque no hubo señora bonita, pero mañana sí hay, ¿eh? Mañana en punto a las 9 llega Karen Acosta, la licenciada Karen Acosta, con señora bonita. Así que bueno, ahorita a las 11 iniciamos con cumbia tropical, merengue, salsa, bachata. 12 en punto, nuestra ciudad. Así que no le cambies a la frecuencia de Extremo 95.1. Vámonos a un corte comercial. Son 10 de la mañana, 52 minutos. 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
1: Extremo 95.1, ¿a poco no? Llega Julián Álvarez, aquí algo cambió. 10.55.
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0: 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Saludos a Concho Ríos, allá en Guatemala. Allá nos sintoniza. Gracias por comunicarse. Gracias por estar en la sintonía de Extremo 95.1. Vámonos con muy buena música, música de salsa, cumbia, merengue, bachata, vallenato, todo lo que sea tropical, que sea para bailar. Saludos a doña Uli, a Jenny Escuintla, por acá nos dice la del pasito del bebé para saludar a mis hijas Nayali y Fabiola Hernández Acebo en Escuintla. Doña Uli, le mando un besote, que esté muy bien. Saludos a doña Chabelita, también allá en Valdivia Viejito. Hasta allá nos sintoniza, que tenga un maravilloso día. Llega Septeto Acarey, se llama Eres mi sueño, 11:04, ¿a poco no?
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0: Extremo 95.1, Doña Uli. Ahí le va su canción para que se ponga a bailar, ¿eh? Llega Hugo Ruiz con el pasito de Ozulama, el pasito del bebé. Ya son las 11:12. ¿A poco no?
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0: escuchamos el pasito del bebé, el pasito de Zulama de Hugo Ruiz. Buenísima, ¿verdad? A ver, por acá dice, saludos para la señora bonita, dice la mujer más hermosa del universo. Espéreme, sigo. Ana María Méndez Gómez, de parte de sus hijos que la quieren mucho, dice que es una hermosa madre y una mujer guerrera, que sepa que ella es la fuerza de sus hijos, es el tesoro más grande que tenemos y que damos gracias por ella. Saludos hasta Zapotal para la estrella más hermosa de parte de sus hijos que la aman mucho con todos sus corazones. Qué chulada, un beso para ustedes, que se la pasen muy, muy bien. Llega Alfredo el Pulpo, saludos al Chapotal, saludos a Barrita de Pajón. Esto se llama Pulpo Rock. Es Alfredo el Pulpo a través de Extremo 95.1. Paca no, pero baila, ¿eh? Saca los pasos prohibidos. 11:17.
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1: 11:20.
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1: 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Vámonos con Grupo Audaz de Rigo Domínguez. Se llama Piel Candente. Ya son las 11:22.

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1: Son las 11 con 31 minutos.
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11 de la mañana con 37 minutos. Llega este temazo que corre a cargo de Los Ángeles Azules junto a Álvaro López. Se llama Juventud. Ya a las 11 con 37.

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2: Son las 11:40.
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6: Oigan, seguimos saludando a nuestros amigos que nos están escuchando. Un abrazo y un beso para todos ustedes, que tengan un maravilloso día. Es miércoles, estamos llegando a la mitad de la semana, señores. Ya podemos sentir que, híjole, ya vamos caminando rumbo al fin de semana. ¡Qué chulada! ¡Vámonos con Tropical Forever y Madame Recamier! Esto se llama La Niña Fresa. 11:41, ¿a poco no?
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Extrema 95.1, Paco, ¿no? Escuchamos a la sonora Dinamita de Lucho Argaín y el Dr. Chenka. 11 de la mañana, 48 minutos. Dice, qué buenas rolas estás poniendo, Laurita, ¿no? Ojalá que les guste. Vámonos con el saborcito costeño. Oye, mami. 11 con 49.

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1: 11 de la mañana, 52 minutos. Oigan, chamacos, yo me despido unos minutitos. Regreso en punto de las 12 a través de nuestra ciudad. Así que bueno, vámonos con Master Cumbia. Se llama El Peliculón. Yo soy Laura de la O, no le cambies a la frecuencia. Es miércoles y estamos a punto de iniciar nuestra ciudad.

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2: Bien, estamos iniciando Nuestra Ciudad ya en este miércoles 15 de julio, 12 del mediodía con 2 minutos. Dejamos de lado el tema musical y ahora nos quedamos en el programa de Nuestra Ciudad. Ya sabe que este programa tiene la dinámica de la participación de la población a través de los números, se lo dejo: 64-30804, 64-30573, vía WhatsApp al 962-253-0836. Así que bueno, es muy importante que participe, que nos deje su opinión, y bueno, por supuesto, que podamos platicar de todos estos temas que sin duda alguna pues aquejan a los municipios, y que al final de cuentas las autoridades municipales, que son los primeros que tienen que, mediante su facultad, solucionar los temas, gestionar, administrar, bueno, pues interactuamos entre la población y nosotros como medio de comunicación, con las autoridades. Yo agradezco pues a las autoridades que nos atienden, porque al final de cuentas, y se lo dejo muy claro, pues ellos pues pueden decir: yo no atiendo, que vayan a la oficina, yo allá los veo con mucho gusto. Pero bueno, les agradecemos también pues que se abran y que puedan formar parte pues de la respuesta, de las preguntas, de las dudas que tiene la población o que tienen en los distintos barrios, comunidades, rancherías. Así que bueno, pues como siempre es un gusto agradecerle también que nos sintonice a través de la frecuencia 95.1 FM y agradecerle que nos escuche también a través de www.radionucleo.com. Decirle también que ahí puede usted descargar la app de Radio Núcleo. 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Ya sea Facebook, ya sea Instagram, bueno, pues así de igual manera, con un clip, va a poder entrar y va a poder escuchar, obviamente, cualquiera de las 17 estaciones de este corporativo, que es de los más grandes del sureste de la República Mexicana y de los más importantes, sin duda alguna. Así que, bueno, bienvenidos, bien llegados al programa de Nuestra Ciudad. Fíjese que hoy vamos a hablar de un tema que ha llamado mucho la atención, y eso es a nivel nacional. Se viralizó un video de un elemento de la policía municipal, ahorita le voy a dar los datos, que lamentablemente se quitó la vida. Pero aquí lo que llama la atención, muchísimo llama la atención, es el tema de salud mental. Esta es la gran situación, este es el problema. Fíjese que hablando precisamente del tema, el fondo, Alberto, hablando precisamente del tema de la salud mental, es muy importante mencionar que es así, igual de importante como la salud física, igual de importante como que nos vayamos a hacer un chequeo para checarnos la glucosa, para checarnos los órganos. Es igual de importante, y muchos que pasamos por temas de ansiedad, que pasamos por temas de depresión, que no encontramos la solución a nuestros problemas, que nos ahogamos, pues no sé si en un vaso de agua o si en una jarra de agua, porque a veces los problemas nos rebasan. Circunstancias como el acoso en la calle, circunstancias como el bullying en la escuela, circunstancias como acoso laboral, situaciones económicas, violencia familiar, problemas familiares, ya sea con los hijos, ya sea con los padres, ya sea con los abuelos. Digo, todo esto en algún momento, cuando lo guardamos, cuando no lo decimos, cuando no pedimos ayuda profesional, los problemas nos rebasan. Circunstancias como el acoso en la calle, circunstancias como el bullying en la escuela, circunstancias como acoso laboral, situaciones económicas, violencia familiar, problemas familiares, ya sea con los hijos, ya sea con los padres, ya sea con los abuelos. Digo, todo esto en algún momento,

0: a través de redes sociales el día de ayer y que todo el mundo dijo, ay, pobrecito, que Dios lo bendiga, que Dios lo reciba, que lamentablemente no nos preocupamos y no nos ocupamos de la salud mental. Entonces digo, como mera introducción al programa de nuestra ciudad, te quiero invitarlo, quiero invitarla a que si en algún momento usted o cualquiera de sus familiares está atravesando por un problema de depresión o ansiedad, no lo eche al saco roto y no haga como que la Virgen le habla. Hay que buscar ayuda, hay que hacerle saber a esa persona que no está solo y que pues de alguna u otra manera se puede buscar ayuda profesional, ayuda psicológica, terapias psicológicas. Es muy importante. Fíjese que en la vida vivimos muchos duelos. Desde perder un trabajo es un duelo, desde perder a un familiar que falleció es un duelo, desde una separación, un divorcio también se le llama duelo. Entonces muchas etapas en nuestra vida van a acompañar de duelos y a veces no sabemos cómo poder solucionar ese tema o cómo podemos tratar nuestras emociones, porque ese es el problema. No tenemos educación en ese sentido, no tenemos cultura, pero obviamente cuando ya no se puede, hay que buscar ayuda y tener la humildad de decir, necesito ayuda profesional. Así como cuando nos duele una muela y vamos al odontólogo, así como cuando nos duele la espalda y vamos con un especialista, cuando nos duelen los huesos, cuando tenemos alguna enfermedad, buscamos a un profesional. Así pasa, cuando la cabeza habla mucho, dice mucho y no nos deja pensar y no nos deja sentir, pues es importante buscar a un psicólogo, a un terapeuta, a un especialista que nos ayude con la salud mental. Lamentable la situación que se vivió precisamente el día de ayer. Y es también muy lamentable porque los videos han circulado en redes sociales, se han viralizado así, lamentablemente así, tal cual como es. Y además este joven elemento de la policía municipal subió también un video ahí despidiéndose a redes sociales. Muy joven, la verdad, muy, muy joven, pero pues no sabemos a veces por lo que las personas atraviesan. Por eso no debemos de ir juzgando la vida de nadie, porque no sabemos qué luchas internas están transitando. Vamos a un corte comercial, son 12 del mediodía con 10 minutos. Te invito a que te comuniques 64-30804, 64-30573, vía WhatsApp 962-253-0836. Permítame tantito, regreso a nuestra ciudad.
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2: Hablar de cáncer infantil es hablar de una realidad que toca a decenas de familias cada año. Tras de cada cifra, hay una historia de niñas, niños y adolescentes que enfrentan una enfermedad difícil contra la que hay que luchar para sobrevivir. En la entidad, se registran alrededor de 46 casos de cáncer infantil por cada 100.000 menores. La leucemia continúa siendo el padecimiento más frecuente, seguido de los tumores del sistema nervioso central y los linfomas. Los tratamientos contra el cáncer infantil representan un enorme esfuerzo para las familias. Una quimioterapia puede alcanzar costos elevados y los procesos de atención pueden extenderse durante meses o incluso años. Por eso, es fundamental que madres, padres y cuidadores estén atentos a señales como fiebre persistente, moretones sin explicación, dolor constante en huesos o articulaciones, cansancio extremo, pérdida de energía o cambios inusuales en el comportamiento de los menores. El cáncer infantil no siempre puede prevenirse, pero sí puede detectarse a tiempo. La información, la vigilancia y la atención médica oportuna son herramientas que pueden salvar vidas. Hasta el siguiente comentario.
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1: Estamos de regreso exactamente a las 12 del mediodía con 15 minutos ya, 12 con 15. Tengo un reporte, vamos a escucharlo, es un audio. Adelante, Alberto, gracias.
2: Hola, Lee, buenas tardes. Por ahí informarle ahí al director de Seguridad Pública que cuando van a checar los semáforos, porque ayer que anduve por allá, vi que había muchos problemas ahí, y luego ni un oficial dando el paso. Ahí de hecho iban a golpear a un triciclero ahí, un automovilista. Y está horrible esa cosa ahí. Si no lo van a componer, mejor que lo quiten y que pongan un oficial ahí de, ahora sí, arbitriando, porque pues está peligroso.
1: Claro. Muchísimas gracias, don José. Alberto, ahí por favor, si me quieres apoyar con una llamada. Fíjese que vamos a comunicarnos con el señor, primero él, que es el tema de vialidad. Vamos a platicarlo, a ver si nos atiende la llamada el señor Fidel, titular del área de vialidad municipal aquí en Mapasepec. Efectivamente, tengo entendido, desconozco si eso es verídico, ¿verdad? Pero tengo entendido que fue a causa de un rayo. No sé si esto es verídico, ahorita vamos a preguntar. Ayer que andaba yo en el centro, pude apreciar que ya habían los semáforos que están aquí por el mercado, ya estaban en función, pero ahorita vamos a preguntar realmente cómo está la situación, a ver si nos atiende el señor Fidel, y podemos platicar con él acerca precisamente de este reporte que nos envía, que es muy importante porque, pues obviamente, por ejemplo, en el pueblo, pues las personas que van por la avenida Francisco Sarabia, pues dicen, yo tengo la preferencia, pero la avenida central que va hacia el panteón, también tiene la preferencia, entonces ahí se vuelve bastante complicado, y en sí el tema de la vialidad es bastante complicado, don José, ahí en el mercado se vuelve un embotellamiento muy pesado, pero vamos a ver si podemos platicar con él. ¿No entra la llamada? Híjole, vamos ahí, Alberto, le agradezco mucho a Alberto Chacón que nos está apoyando con el tema de las llamadas, y es muy cierto lo que dice don José, lo que nos menciona, sobre todo porque no es solamente vehículos, no solamente son motos, son triciclos, son el peatón que anda caminando, que anda realizando sus compras, entonces digo, es muy muy importante que haya, si no los semáforos, aunque sea elementos de vialidad que hacen la labor, por supuesto, de poder ayudar en cuanto al tema de la circulación, ¿no? Entonces, y también decirle, si hay elementos de vialidad, hay que respetar la labor que ellos están haciendo. Me va a decir ustedes que se la pasan platicando, se la pasan en el celular, se la pasan tomando el refresco, lo que menos hacen es estar en la calle, pero pues sí hacen la labor, sí hacen el trabajo, así que bueno, ahorita parece que ya nos atiende el señor Fidel. Vamos a ver si ya tenemos al señor Fidel en la línea. Perfecto, don Fidel, ¿cómo está? Muy buenas tardes, muchísimas gracias por atendernos el día de hoy. Don Fidel, ¿me escucha?
3: Bueno.
1: Creo que no me escucha, a ver. Don Fidel,
3: bueno.
1: ¿Don Fidel, me escucha?
3: Bueno, no.
1: Creo que no, a ver, intenta pasármelo, vamos a ver si nos...
3: Bueno.
1: Sí. Don Fidel, ¿me escucha? Buenas tardes.
3: Bueno.
1: No se escucha, tiene poca señal. Vuélvele a escuchar, por favor. Bueno, ahí Alberto nos está apoyando. Nos fuimos, creo. Súbele al fondo. Voy a ir a encender el. Ya volvemos. Bueno, ahí está. Disculpe usted, se nos fue la señal un segundo. Estamos ahorita intentando comunicarnos. Bájale al fondo, Alberto, por favor. Estamos tratando de comunicarnos con el señor Fidel a ver si nos atiende. Vamos a ir a un corte. ¿Qué te parece, Alberto, en lo que intentamos interactuar con él? Son 12 del mediodía, 19 minutos. No se olvide, 64-30804, 64-30573 para llamadas directamente a cabina y 962-253-0836. Permítame tantito, voy a un corte. Regreso rapidito.

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3: 12:20.
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0: Bien, estamos de regreso, 12 del mediodía con 23 minutos ya, 12 con 23. Y bueno, tengo en la línea telefónica a el señor Fidel, que es el titular del área de vialidad de aquí del municipio de Mapasepec. Don Fidel, ¿cómo está? Muy buenas tardes, gracias por atendernos el día de hoy.
1: Lo que cabe, gracias a Dios, estamos bien. Aquí andamos, así que chambeando.
0: Perfecto. Sí,
2: dígame qué puedo servirles.
0: Fíjese, don Fidel, que nos hicieron llegar el tema de los semáforos que no funcionaban o que no funcionan. No sé si tenga usted información de esta situación, si ya se arregló el tema. ¿Qué nos puede compartir, don Fidel? Le agradeceríamos muchísimo.
2: Sí, Laurita, mira, los semáforos desde el viernes.
0: Uh-huh. Bueno, sí, tenemos mala señal.
2: Cayó un rayo. Bueno, ¿sí me escuchan?
0: Sí, adelante, don Fidel.
2: Les cayó un rayo el viernes en la tarde.
0: Ah, bueno.
2: Estaba mi compañero por ahí, que cuando el rayazo, las luces empezaron a parpadear y ¡pum! Se apagó. Desgraciadamente, me imagino que es la tarjeta la que se fue.
0: Sí, claro.
2: De hecho, ya reporté a los técnicos, pues tienen que, por medio de policía totalidad preventiva,
0: uh-huh.
2: Ya lo pasé con el delegado para que él. De hecho, en un ratito voy otra vez con él para que haga la llamada hacia Tuxtla con los técnicos, que tienen que venir los técnicos a checar si es la tarjeta o qué cosa afectó el rayo.
0: Ah, perfecto.
2: Así que yo fíjate que va a llevar unos días para que se arregle, porque si es tarjeta, como de aquí que vienen los técnicos,
0: ajá,
2: lleva su tiempecito.
0: Claro, claro.
2: Así es que, de hecho, yo mandé por ahí, subí en el muro de la vergüenza, subí un comunicado a todos los automovilistas en general,
0: ajá,
2: a todos los que tuvieran precaución, porque el semáforo de la 16 y de la 22, que es el modelo Plus,
0: ajá,
2: estaban pues estaban apagados por causa de un rayo que los afectó.
0: Perfecto.
2: Y yo mandé el comunicado y gracias a Dios pues ha habido muchas reacciones. ¿Sí?
0: Solicitan
2: para que la gente esté enterada pues que esos semáforos no entienden. Igualmente, ya que me das la oportunidad en tu programa, exhortar a los motociclistas que tomen sus precauciones, porque son los más que pasan noqueados en el semáforo y a ellos no se dan cuenta si hay o no hay preferencia, y de repente puede haber un percance ahí en ese cruce de los semáforos.
0: Sí, claro, claro.
2: Que ya que estamos en tu programa, pues exhortarlos a que tengan mucha precaución. Yo ya mandé el comunicado, pero igualmente se lo vuelvo a recalcar para que tengan mucho cuidado en esos dos semáforos, por favor.
0: Don Fidel, en cuanto a esta situación, me comentan que si pueden poner elementos de vialidad en esa zona para poder ayudar pues a la circulación, o si lo están haciendo, ¿hay elementos ahí?
2: Sí, de hecho, están los compañeros. Sí, se pone un compañero ahí en el semáforo de mercado y otro compañero allá en el modelo Plus.
0: Ajá.
2: Sí, ahí se ponen los compañeros.
0: Perfecto.
2: Y se turnan los compañeros, se turnan un rato cada quien, porque pues imagínate estar en el solado todo el día, pues también afecta.
0: Sí, claro, claro.
2: Y pero mis compañeros se turnan y pues un rato cada quien.
0: Perfecto, don Fidel. ¿Algo que agregar, don Fidel? ¿Algún tema en especial que esté realizando vialidad? ¿Alguna recomendación antes de finalizar esta charla?
2: Pues ahorita recomendarles más que nada que tengan mucha precaución.
0: Uh-huh.
2: Y si Dios quiere, la próxima semana vamos a empezar igual a pintar un poco de topes. Ya ves que hay topes que no se ven, hemos pintado topes. Y para otra semana, si Dios permite, vamos a empezar a pintar, pues tengo un poquito de pintura para acá, a pintar los topes que no se ven nada. Para que pues los conductores ya con pintura de lejos se ven, pues. ¿Sí?
0: Claro, claro, porque, esto es importante.
2: Sí, yo andando en la calle, yo me los he llevado los topes porque no se ven.
0: Así
2: pero
0: es.
2: Ya pintado de amarillito ya cambia.
0: Don Fidel, hablando precisamente de los topes, hace unos días le hice llegar al secretario municipal algunos reportes y ahí, bueno, incluía el tema de un tope que construyeron allá por el Kinder Héctor Berlioz a la altura de una hojalatería. Me preguntaba la audiencia si ellos habían solicitado permiso para construirlo, y además porque no se ve y porque nada más está construido hasta la mitad. No sé ustedes si verificaron este tema, don Fidel, si tienen conocimiento.
2: Sí, licenciada, muy cierto, muy cierto. Ese tope lo solicitaron desde enero.
0: Ajá. Okay.
2: Solicitaron boyas, pero como desafortunadamente pues a veces no llega las boyas, uh-huh, no se le puso. Yo lo que le dije, que ellos tenían la posibilidad de hacerlo,
0: uh-huh,
2: que lo hicieran, De hecho, ya los vi a checar y todo eso. El tope no está alto, están topes suaves, están bajitos.
0: Sí, claro.
2: Únicamente ahorita está a la mitad porque el señor del taller está esperando que seque bien para hacer la otra mitad.
0: Ah, perfecto.
2: Inclusive yo le dije que le iba a apoyar con pintura para que se pinte ese tope.
0: Sí, porque.
2: Y se va a pintar. Y igual vamos a pintar los que están mero frente al kinder porque no se ven nada.
0: Sí, así es.
2: Así es que quedamos que tal vez para esta semana o ya lo haya, para que viene. Va a hacer la otra mitad, porque le dije, o lo hace todo o quitamos el otro, y me dijo que él va a hacer el otro tramo porque los vecinos no quieren cooperar.
0: Sí,
2: porque
0: sí,
2: a él dice que le han matado cuatro perritos, le van matando los motociclistas porque pasan volando.
0: Sí,
2: y yo le dije, bueno, le dije bueno, si tiene la posibilidad, hágalo. Y si ya lo hizo, pero nada más está la mitad ahorita porque está esperando que seque bien. Y hace para que se mire de
0: ver. Perfecto, don Fidel. Pues yo le agradezco muchísimo que nos haya atendido. Le deseo un excelente miércoles y bueno, pues que le esté yendo muy bien.
2: Igualmente, Lolita. Muchas gracias. Gracias.
0: Hasta luego, don Fidel.
2: Sí, adiós.
0: Perfecto. Bueno, él es el señor Fidel García Solís, titular del área de vialidad municipal de Mapastepec. Ya quedó pues aclarado estos puntos. La recomendación es que manejemos con precaución. Ya hicieron el reporte en cuanto al tema de los semáforos. Ojalá que pronto quede arreglado. Mientras tanto, tengamos pues un poquito de conciencia, manejemos con precaución. Dice que efectivamente hay elementos ahí de vialidad. Entonces, ahí para que lo tome en consideración. Si me permite tantito, voy a ir a un corte comercial. Regreso, vamos a platicar con el maestro Castañeda, de encargado del área de ganadería y agricultura aquí en Mapastepec del Ayuntamiento Municipal, porque va a haber una actividad muy importante que tiene que ver precisamente con los emprendedores, los vendedores de alimentos, de frutas, de verduras. Ahorita platicamos con él. Vamos a un corte, volvemos.

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9: 12:32.
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1: Estamos de regreso, 12 del mediodía con 35 minutos. Fíjese que tengo en la línea telefónica al maestro Nicolás Castañeda, titular precisamente del área de fomento agropecuario. Y vamos a platicar con él acerca de una actividad que pues están organizando, obviamente, el área que él tiene, que es fomento agropecuario, junto con otras áreas, junto al ayuntamiento municipal, que se llama Tianguis Campesino. Creo que nos ha escuchado, sí, estamos en el 3. Sí, perfecto. Sí. Maestro, ¿cómo está? Muy buenas tardes. Gracias por atendernos el día de hoy.
2: ¿Qué tal, Laura? Un gusto saludar a todos tus radioescuchas y estamos a la orden.
1: Muchísimas gracias, maestro. Esta actividad que tienen ya programada para este próximo viernes, ¿de qué se trata? ¿Con quién están organizando este famoso tianguis campesino? No sé si es la primera vez que se está organizando aquí en Mapastepec.
2: Mira, primero que nada, pues nos da mucho gusto. Este es un tianguis campesino. Uh-huh. Y lo estamos organizando con el personal de Sembrando Vida. Esta es la primera vez que nosotros estamos involucrando a grupos nuevos de la parte baja. Es decir, siempre había habido tianguis campesinos, uh-huh, pero había de la parte alta. Es decir, el día viernes 17, a partir de las 8 de la mañana, ahí toda la ciudadanía de aquí de Mapastepec, los invitamos al Parque Benito Juárez, donde van a ver productos por primera vez de la parte baja de los productores de Sembrando Vida.
1: Qué interesante es esta actividad y qué bueno que lo menciona. Y es algo muy importante destacar que ahora participan productores, participan nuestros amigos agricultores, campesinos de la zona baja. ¿Qué podemos encontrar en este tianguis campesino, mi estimado maestro, por favor? ¿Qué vamos a poder encontrar?
2: Mira, justo ayer van a poder encontrar alimentos, nuestros productos nativos, nuestras frutas nativas, por ejemplo, café, chocolate, café, escalate, nuestros productos que ya son básicos. También van a encontrar ahora de la parte baja coco, cafés, aguas de frutas, calabaza, elotes, ramután, maracuyá, todas las nuevas frutas, y por ahí también se van a estar obsequiando árboles a las primeras personas que lleguen a sus compras por parte del personal de fomento agropecuario.
1: Es una actividad bastante importante, maestro. ¿Qué importancia económica tiene para la población que va a poder ofertar sus productos?
2: Mira, son alrededor de 200 productores que hay ya en Sembrando Vida en nuestra localidad. Entonces, es la economía para 200 familias, es de suma relevancia. Y sobre todo esto, siempre escuchamos de que consumas lo local. Este es el momento de apoyar a nuestros productores del campo y literalmente, pues, tendremos productos del campo a nuestra mesa. Nuestro presidente Amando Espinosa nos ha instruido por ahí darles todas las facilidades. Estamos trabajando también con el área de turismo para ese tema, para pues darle el mejor escaparate a que los productores puedan vender.
1: Excelente, maestro. Qué buena oportunidad para nuestros amigos agricultores, para nuestros amigos productores. ¿Algún mensaje que quiera usted dedicarle a la población que nos está escuchando? ¿Algunas palabras? Adelante, maestro.
2: Sí, que nos acompañen a adquirir los productos locales que van directo de los productores. Es este viernes 17 a partir de las 8 de la mañana en el Parque Central Benito Juárez. Es el tianguis campesino de los productores de Sembrando Vida y en coordinación con nuestro ayuntamiento municipal van a poder encontrar productos frescos, orgánicos y a precio justo.
1: Excelente, maestro, pues le agradezco muchísimo que nos dé la primicia, que nos comparta la información, y pues ya quedamos cordialmente invitados la población en general para que asistamos este próximo viernes. Le envío un abrazo, le deseo un excelente miércoles, gracias por atendernos la llamada el día de hoy.
2: Un saludo a todo el auditorio, Laurita, gracias.
1: Un abrazo, hasta luego, maestro. Vamos a un corte comercial, son 12 del mediodía con 40 minutos, volvemos en un momento más a nuestra ciudad.
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6: Estamos de regreso exactamente a las 12 del mediodía con 42 minutos, 12:42. Bueno, pues ahí está el tema de este tianguis campesino, de este tianguis que está bastante interesante. Fíjese que el que le den la oportunidad a nuestros amigos agricultores, a nuestros amigos campesinos de la zona baja, es muy, muy importante el que haya este tipo de espacios en donde se les pueda dar apertura, sobre todo en el impacto económico, porque todos los días yo creo que todos estamos luchando con la labor, con llevar alimentos a nuestra casa, que nuestra economía esté balanceada. Digo, si no nos va muy bien, pues que no nos vaya mal, ¿verdad? Que esté balanceada. Y lo peor del asunto, que en esta temporada de lluvias, pues muchos de nuestros amigos campesinos, muchos de nuestros amigos agricultores se ven afectados, tanto de la zona alta como de la zona baja. Algunos les va muy bien, algunos no tanto. Las compras disminuyen en algunas ocasiones. Entonces, digo, como población, creo que también es una oportunidad en donde podemos ir a aprovechar, sin menospreciar lo que podemos encontrar en los distintos mercados, porque de igual manera son personas que traen verduras, fruta, que encontramos carne, que encontramos pollo, que encontramos cerdo, que encontramos todo tipo de alimentos frescos, eso sin duda alguna, pero también es importante darle la pauta y la oportunidad a nuestros amigos que vienen de las comunidades y ahora de la zona baja. Enhorabuena, yo creo que tendríamos que ir a darnos una vuelta este viernes a partir de las 7-8 de la mañana, que ya van a estar ellos allá en el Parque del Pueblo, mejor conocido como Parque del Pueblo, y poder adquirir, aunque sea en esta ocasión, nuestros productos en el mercado o en el tianguis campesino que va a estar instalado, ¿no? Pues enhorabuena, porque es una actividad que está realizando el Ayuntamiento Municipal, en coordinación, por supuesto, del área de PAFE, de Fomento Agropecuario, la Dirección de Turismo Municipal, y pues enhorabuena, ¿no? Hay que aplaudirle también a estas acciones que son importantísimas. Así que, pues ahí está la invitación, es este viernes, 17 de julio, 7 de la mañana a 1 de la tarde, en el Parque Licenciado Benito Juárez. Supongo que vamos a poder encontrar pollo de rancho, gallina de rancho, ¿verdad? Pescado, no, camarón, no, muy bien, muy bien, enhorabuena y muchísimas felicidades por este tianguis campesino, que ya nos platicó por ahí el maestro Nicolás Castañeda. Son 12 del mediodía con 44 minutos, no sé si tenemos mensajes, si tenemos denuncias, mi estimado Alberto, hablando del tema de la vialidad, pues ya quedó solucionado, también hay que tener un poquito de paciencia en cuanto a esta situación, manejemos despacio, manejemos con precaución, respetemos, esto es muy importante, respetemos la circulación, si no nos toca, o si vienen más vehículos, pues hay que tomar las precauciones, ahora sí que como dicen las mamás, párate en las esquinas, esto es importante, a veces echamos al chaco roto lo que las mamás nos recomiendan cuando vamos en carro, cuando vamos en moto, sí, llevas la preferencia, pero párate, hijito, párate en la esquina, así nos dicen las mamás y tienen toda la razón del mundo, porque luego circulamos y como creemos que llevamos la preferencia, nos vale y nos metemos y no importa si nos llevamos ahí al peatón o nos llevamos al triciclero o nos llevamos a cualquier persona, ¿no? Hay que tener en consideración este tema. Fíjese que se a través de redes sociales se compartió un video de un padre de familia allá en Tapachula, y esto lo quiero platicar porque hoy se culmina el ciclo escolar, hoy es el último día, ya muchos hoy clausuraron, hoy están la entrega de boletas también en muchas instituciones, y en próximas fechas estarán las reinscripciones. Se dio a conocer un video, bueno, un papá grabó un video en una institución educativa allá en Tapachula, en donde decía: necesito que me entreguen mi boleta, yo no voy a pagar ninguna multa, porque en las instituciones educativas, cuando hay reuniones con los padres de familia, hay acuerdos, se llegan a acuerdos, en donde la mayoría dice si sí o si no, ¿verdad? Eso creo que todos lo sabemos, todos los que somos padres de familia, tutores, lo sabemos. Entonces, cuando se llega a un acuerdo en una institución que dicen, se dice, ¿sabes qué? Si no vienes a la junta, vas a pagar 50, 100 pesos por no asistir. O manda a alguien para que no te cobren. Y a veces, pues, porque trabajamos, que porque tenemos muchas actividades, no nos da tiempo de poder llegar a las reuniones escolares. Entonces, resulta y resalta que este padre de familia tenía algunas multas por no llegar, supongo, a las reuniones de la escuela. Le dijeron en la institución: para poder entregarte la boleta, pues tienes que pagar la multa. En algunas escuelas aquí en Mapasepec sucede lo mismo, o cuando vas a recibir la boleta, o cuando vas a dar de baja a algún alumno que lo vas a cambiar de escuela, te dicen: bueno, tienes multas por no llegar a las reuniones. Hay papás que dicen: bueno, tiene razón, estamos de acuerdo. Por supuesto que la educación es completamente gratuita, o sea, nadie nos puede negar el acceso a la documentación de nuestros hijos, nadie le puede negar la educación a nuestros hijos meramente, pero también hay que ser muy conscientes en este sentido, porque muchos dicen: vamos a cobrar, un ejemplo así, hablando de algo muy meramente un ejemplo, 200 pesos por inscripción. Tienes tres niños, nada más pagas 200 pesos por esos tres niños, y en algunas instituciones te dicen: no, pagas 200 por alumno, o pagas la multa por reunión o por alumno. Digo, va dependiendo de cómo se organizan, ¿no? Entonces, pues muchos allí a través de redes sociales hicieron el comentario de que o es muy caro, o que no te pueden limitar al acceso a la documentación de tus hijos. Si no quieres pagar la multa, no lo pagues. Decirle que es muy importante que pues haya organización dentro de las escuelas. ¿Por qué? Porque recordemos que los comités tanto de alimentos, los que tienen alimentos dentro de la escuela, y los comités de de padres de familia, el comité general, se organizan. Por ejemplo, cuando hablamos de alimentos, pues que hay que comprar. Por supuesto que el DIF les entrega sopa, les entrega frijol, les entrega soya, les entrega atún, les entrega, pero hay muchas cosas que se tienen que comprar, como tomate, cebolla y entre muchos otros temas, ¿no? Y pues los padres de familia se tienen que organizar para que haya este sustento a través de rifas, a través de cooperación, a través de obviamente, pues dando la cantidad que se pide, que se divide entre los padres de familia. Y cuando se dice que van a haber inscripciones o reinscripciones, igual se llega a un acuerdo y se dice: ¿saben qué, padres de familia? ¿Quiénes votan porque cobremos 250, o cobremos 150, o cobremos 200, o cobremos 50? Digo, dependiendo de la institución educativa. Y de ahí mismo sale para muchas de las acciones que se hacen dentro de la escuela: el papeleo, la documentación, la compra de algunos productos o equipos que se requieren, ¿no? Entonces, tiene mucho que ver el tema de cómo nos organizamos, y es muy cierto, y nada es justificable. No sé si están llegando mensajes. Ok, nada es justificable, es que siento que vibra. Nada es justificable, por supuesto, de que te nieguen la documentación de tus hijos. Esto es muy cierto, pero siempre es importante saber que si pertenecemos a una sociedad, que tiene que ser una sociedad organizada, por supuesto, pues ahora sí que si la mayoría dijo: ¿saben qué? Vamos a cooperar o vamos a participar, y no fuese a la reunión porque estaba usted ocupado, porque estaba trabajando, pues platíquelo directamente con el comité, llegue a un acuerdo. Muchos dijeron, y se hizo tendencia estatal el día de ayer, porque muchos medios de comunicación están ahora sí que agarrándose de esta situación para poder hablar en contra de esta institución educativa. Entonces, digo, es importante, somos personas adultas, se suponemos que somos personas conscientes, que tenemos la forma de poder hablar, y es importante que podamos acercarnos a la institución educativa y preguntarle, bueno, ¿cuál es el acuerdo? ¿Cómo se quedó? ¿Cuánto se va a cooperar? ¿Qué es lo que tenemos que hacer para poder contribuir? Porque al final de cuentas, ahí es donde estudian nuestros hijos, ahí es a donde van, ahí es donde pasan la mayor parte del día, y pues para que ellos también estén bien y reciban una muy buena educación, porque eso es lo que nos hace falta también aquí en Chiapas, pues obviamente tenemos que de alguna u otra manera poder coadyuvar. Me va a decir usted, sí, Laura, pero tú no tienes 5 hijos estudiando. Comprendemos la situación económica, la entendemos, pero hay maneras y hay formas para poder abordar estos temas. Pero pues sí, ayer se volvió una situación bastante importante y fue tendencia ahí en redes sociales, porque pues este papá, padre de familia, grabó al comité, grabó a la directora y le dice, oiga, me entregué muy con una actitud muy, muy pesada. Le dijo, no, usted no me puede quitar la documentación de mi hijo y que no sé qué. Digo, entiendo, soy tutora, soy madre de familia, sin duda alguna, pues es importante, por supuesto, que seamos un poquito conscientes de este tema.

estamos de regreso, ya llegando prácticamente a la parte final. Ahorita comprendemos que pues ya estamos prácticamente finalizando el ciclo escolar, que vienen muchos gastos, más si tenemos muchos hijos, si tenemos 3, 4, 5 hijos, que hay que comprar uniforme, 2, dice Alberto, que hay que comprar uniformes, hay que comprar útiles, hay que comprar mochilas, los que van de nuevo ingreso, zapatos, tenis, los que van de nuevo ingreso, que entran al preescolar, que entran a la primaria, y que al final de cuentas, pues, el gasto, digo, si con uno es bastante complicado, comprendo que teniendo más hijos es mucho más difícil. Y yo creo que hace algunos años a veces los papás decían, no, tú no vas a estudiar, va a estudiar tu hermano porque no me alcanza, ¿no? Antes, ahora es obligatorio que todos los niños reciban educación aquí en México. Entonces, claro que hay niños que no van a la escuela y es muy lamentable porque pues a veces teniendo estudio es bien complicado salir adelante. Ahora imagínese usted si no tenemos educación. En cualquier trabajo, ya siendo mayor de edad, cumpliendo 18 años, se dicen, ¿tienes prepa? Mínimo, ¿tienes prepa? Entonces, para que pues más o menos nuestra economía mejore, pues tenemos que tener aunque sea preparatoria, ¿no? Entonces, aquellos que no lo tienen, pues es todavía mucho más complicado y mucho más difícil solventar la vida diaria. Y y me va a decir tal vez alguno, pues sí, pero no es necesario tener papel para salir adelante. Claro, habrán emprendedores y empresarios, comerciantes que no tienen documentos, pero que fueron muy vivos para el negocio y les ha ido muy bien, ¿no? Claro, por supuesto, nada está dicho y nada está sobre la mesa, pero pues no abandonemos a nuestros hijos en esta etapa de educación. Apoyemos a nuestros hijos ahorita que vienen las vacaciones, y que muchos me van a decir, ay, híjole, ¿cómo le voy a hacer? Porque yo trabajo todo el día, ¿quién me lo ve? ¿Quién me lo cuida? Es bien complicado, sobre todo para las mamás que son mamás solteras, que se les dificulta muchísimo. Pues digo, no está mal que los metan a hacer algún tipo de deporte, que haya actividad. Ojalá que el ayuntamiento municipal, todos los ayuntamientos de la costa, tengan algún tipo de actividad, de algún tipo de organización con maestros, tanto de Casa de Cultura, como por ejemplo aquí en Mapastepec, la biblioteca, que tiene también actividad de clases de inglés, y que todos los ayuntamientos y las autoridades municipales se preocupen por poder apoyar a estos niños que van a estar de vacaciones y que, pues, digo, no estaría nada mal un pequeño taller o un pequeño curso en donde puedan ellos aprender pintura, puedan aprender a tocar un instrumento, puedan aprender el básquetbol, el voleibol, el fútbol. Digo, es muy importante que también no dejen de lado las autoridades municipales, pues, este tipo de acciones que bien le caería muy bien a estos padres o madres de familia que pues trabajan, ¿no? Trabajan, entonces, y así los niños se ocupan, porque en vacaciones, ¿qué es lo que hacen los niños? Estar en la tableta, estar en el teléfono, si tenemos internet, estar en el internet prácticamente todo el día, desde que amanece hasta que llega la noche, y con tal de que el niño no esté molestando, tenga la tableta, usa la tableta. Ya no tenemos ni siquiera actividades con nuestros hijos, pues anteriormente jugábamos ahí a las se jugaba antes los famosos juegos de mesa. Hoy por hoy ya está en el, veía yo ahí en el internet que pues sí, que pues ya los juegos de mesa ya los puedes tener en el celular, ¿no? Entonces imagínense cómo queda la vista de esos niños después de tantas horas, cómo quedan los oídos, porque ahora hasta los audífonos los utilizan ellos conectados al teléfono. Y pues es muy importante ese tema y hacer conciencia. Yo sé que es bien complicado el tema de la educación, el tema, sobre todo el tema económico con nuestros niños que estudian, los jóvenes que entran a preparatoria, los que se van a la universidad, pero pues sí los invitaría a que hiciéramos un poquito de conciencia y antes de poder juzgar o de decir, platiquemos con nuestros maestros, con los comités, con los directores y llegar a un acuerdo. Sí, y claro que nadie te puede decir, no te entrego tu documento si no pagas la multa o si no pagas la inscripción. Todos los niños tienen derecho a recibir educación en nuestro país. Entonces, bueno, pues ahí le dejo este tema. Por otro lado, decirle que el señor Ernesto Callejas nos mandó un reporte en cuanto al tema de Protección Civil, ya que estamos finalizando el programa, ya como dato. Precisamente nos informa por acá sobre el tema de las lluvias.
Están realizando bacheo, dice, por acá nos están mandando ya la foto. Excelente, excelente. Un saludo muy especial a don Ernesto Callejas y a su equipo de Protección Civil. Por ahí nos mandó unas fotos donde ya empezaron con el bacheo. Enhorabuena, muchísimas gracias. Digo, le agradezco porque es un trabajo que se tiene que hacer, por supuesto, pero pues también hay que ser agradecidos en cuanto a lo que están haciendo. Ya para finalizar con el tema de las lluvias, fíjese que el día de hoy, 15 de julio, es un ambiente completamente caluroso, a muy caluroso, potencial para lluvias y tormentas con actividad eléctrica, rachas de viento superiores a 50 kilómetros por hora y posible caída de aislada de granizo, viento de noroeste con rachas de 50 a 65 kilómetros por hora en la región de Tehuantepec, oleaje 2.1 a 2.7 metros de altura en la región de Tehuantepec también. Estamos en alerta verde, esto para todo lo que es la costa, Tonalá, Villaflores, Motocintla, Tapachula, Mapastepec, Pijijiapan, alerta verde, que son lluvias muy fuertes para el día de hoy, y temperaturas máximas que oscilan entre los 35 y 40 grados y la mínima entre los 13 y 18 grados, que incluso ahorita en cuanto estamos vamos a checar el clima para compartirle que tenemos que tener precaución por las altas temperaturas que se están dando. Y digo, siempre lo menciono, que se supone que ahorita estamos en esta temporada donde minimiza lo que es ponle ahí clima. A ver, es que por acá nos anda ayudando Alberto. No carga. Bueno, yo acá lo tengo, 32 grados centígrados con una máxima de 32 y una mínima de 24. La canícula, le decía, ¿no? Donde deja de llover y se aumenta la temperatura, pero si es o no es así, hay que considerar las altas temperaturas. Con esto me despido, yo le agradezco muchísimo, le deseo un excelente miércoles. Regreso exactamente en punto de las 4 de la tarde a través de la programación musical. Ahorita se quedan con Alberto Chacón, que por cierto va a tener, va a tener un control remoto, una activación. Nuestros compañeros están en un lugar aquí en Mapastepec, ya lo sabrá usted más adelante, creo que yo los alcanzo también en un ratito, así que bueno, pues regreso a las 4 a través de la programación musical. Yo soy Laura de la O y esto fue Nuestra Ciudad.

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0: Extremo FM 95.1, ¿a poco no, señor, señorita? ¿Qué tal? ¿Cómo están? Muy, pero muy buenas tardes a todos y cada uno de los que nos escuchan desde casita. Es la 1:03, ya saben que yo soy Alberto Chacón. Y bueno, en este momento nos vamos a enlazar con mis compañeros. Por ahí, Elizabeth, ¿nos escuchas?
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Estamos con mis compañeros, claro que sí. Ahora vámonos con esto de Marimba Orquesta. María Isabel, esto que se llama La Vela, solo por Extremo 95.1, ¿a poco no?

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6: Extremo FM 95.1, ¿a poco no, señor, señorita? Recuerde que estamos en un enlace directo con mis compañeros que están desde Shalom Boutique. Por ahí nos comentas, Eli, ¿cómo está el ambiente por ahí?
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0: 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Vamos a ir a una pausa, recuerden, estamos a través de Extremo 95.1 FM y regresamos desde Shalom Boutique, novias y quinceañeras, aquí en Mapastepec, Chiapas.
2: Pues ahí está, para toda la gente que nos está escuchando, no se pierdan porque vamos a tener mucha más información por ahí con mis compañeros, con Pollo y con Elizabeth. Pero bueno, por el momento nos vamos con esta canción de Marimba Corona de Tapachula, esto que se llama La Escoba. Un saludito muy en especial a la familia Hernández Acebo de Escuintla, Chiapas, que a Doña Uli nunca nos falla. Para usted, Doña Uli, 1:17, nos vamos con esto de Marimba Corona de Tapachula, La Escoba, solo por Extremo 95.1. Así es, muchachos, ¿a poco no?

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5: Extremo FM 95.1, ¿a poco no, señor, señorita? Todos los que nos están escuchando, ¿cómo se la están pasando en esta tarde? En esa tarde que, mira, hasta el momento, pues, no está muy nubladito, ¿eh? Pero ojalá que no nos llueva porque todos están de fiesta. Oye, ¿quién nos va a invitar el mole, la horchata, aunque sea, no sé, la agüita de Jamaica, aunque me baje la presión? ¿Cuál es el problema, muchachos? En un momento vamos a regresar, ¿eh? Por favor, no le corten, no nos cambien, porque tenemos las mejores promociones por ahí en Chalot Boutique. En unos momentitos más nos vamos a enlazar con mi compañera Elizabeth y con mi compañero Pollo para que nos sigan dando todas las recomendaciones. Y es más, si me estás escuchando, si vas en el colectivo, yo que tú, mira, me jalo de una vez para allá, pues para ver cómo está el ambiente. Y pues lógicamente, porque por ahí nos estaban diciendo que va a haber una pasarela, imagínate, poder disfrutar de viva imagen y pues ahí enfrente todos los diseños que nos están ofreciendo en Chalot Boutique. Pero bueno, sin más por el momento, y en lo que nosotros regresamos al enlace, nos vamos con esto de Marimba, Corona de Tapachula, esto que se llama Doña Juana. Son las 1:22 y seguimos en Extremo 95.1. ¿A poco no?

0: Okay.
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2: 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Así que agradecemos allá a nuestro buen amigo Alberto, es exactamente ya 1:30 y nosotros regresamos, pero en redes, para que también chequen todo lo que hay aquí en Shalom Boutique.
0: Excelente. Perfecto, muchachos.
1: Y escucha, y nos quedamos en el Facebook. Váyanse, ahí vamos a estar transmitiendo el corte de listón y una pasarela que ellos han preparado para ti. ¡Vámonos a través
0: Excelente, muchachos, muy bueno, ya escucharon, así que miren, todos los que nos estén escuchando, pues váyanse rapidito a redes sociales, a nuestra página de Facebook, Extremo 95.1 FM, porque ahí, mira, ahí va a seguir la fiesta desde Radio Núcleo. 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Pero nosotros, por el momento, nos vamos con estos comerciales. Es 1:31, seguimos en Extremo 95.1, ¿a poco no?
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4: Extremo FM 95.1, foco no, señor y señoritas, viejito, viejita, todos los que nos están escuchando les mando un cordial saludo, pero en especial vamos a mandar un saludo. Ya vieron que la aplicación, mire, yo soy muy insistente con la aplicación, pero sí funciona, muchachos. Ya saben que la pueden descargar directamente en www.radionucleo.com, le dan ahí una pestañita que dice descargar, y ahí entra la aplicación, y mira, le vas a puchar ahí. Ahí, mero donde dice Mapastepec, Extremo 95.1. Y mira, de inmediato, nos manda saluditos Guadalupe Méndez desde la alcaldía de Iztapalapa. Imagínate, desde allá, desde la Ciudad de México. Entonces, no hay pretextos, nos puedes escuchar desde cualquier parte del mundo. Recuerda los números en cabina para WhatsApp 962-253-0836, para llamadas 6430804 y 6430573. Y ahora, muchachos, nosotros seguimos con más de la buena música y ahora nos vamos con esto de Marimba Reina Tuxleca, esto que se llama el Pipiripau, solo por Extremo 95.1. ¿A poco no?

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2: Extremo FM 95.1, ¿a poco no, señor, señorita, todos y cada una de las personas que me están escuchando? Aviso, aviso muy, pero muy importante, así que préstenme atención. 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Escuchen muy bien, este viernes 17 de julio del 2026, a partir de las 7 de la mañana hasta la 1 de la tarde en el Parque Benito Juárez de Mapasepec, Chiapas, obviamente. Así que mira, ven y adquiere tus productos frescos, saludables y de excelente calidad, cultivados por las comunidades de aprendizaje campesino. Encontrarás verduras, frutas, alimentos tradicionales y mucho más. Consume lo local, apoya a nuestras familias productoras y fortalezcamos juntos el campo de Mapastepec. Te esperamos, pues mira, ya sabes, aquí no hay ahora sí que ni objeciones. Si me estás escuchando inclusive de otros municipios, te invitamos cordialmente a que vengas a Mapastepec y disfrutes de este gran tianguis campesino. Recuerda, les recuerdo, 17 de julio a partir de las 7 de la mañana. Así que, bueno, también tenemos otros saluditos. Ya saben que les he dicho que la aplicación sí funciona, muchachos. Mira, nos mandan saludos desde la Ciudad de México, en Valbuena, Iztapalapa. Un saludito para Julio César Méndez Verbena y la familia que también dice de Guadalupe Méndez Verbena. Y saludos a Cama Payón. No, hombre, si a mí se me lengua la traba también aquí a mi buena Graciela. Pero mira, saluditos de parte de la familia Rodríguez Méndez, dice. Ya saben que yo, aunque sea medio enredado, yo los entiendo, yo los leo, yo los complazco, muchachos. Y así mismo los complazco con más y buena música. Nos vamos con esto de Marimba Hermanos Moreno García, esto que se llama El Panadero. Es la 1:43 y seguimos en Extremo 95.1. ¿A poco no?

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1: 1:50.
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7: Aunque las cifras muestran una reducción importante en comparación con el año pasado, el dengue sigue siendo un problema de salud pública que no debe minimizarse. Chiapas ocupa actualmente el séptimo lugar nacional en casos confirmados de la enfermedad, con 113 contagios registrados durante 2026. La parte positiva es que hasta el momento no se ha reportado ninguna defunción por este mal en el estado. Sin embargo, los datos también revelan que 76 personas presentan cuadros que requieren vigilancia médica, entre casos con signos de alarma y dengue grave. Municipios como Pichucalco e Ixtacomitán concentran parte importante de los casos más delicados, lo que obliga a mantener la atención especialmente en las zonas donde las condiciones climáticas favorecen la reproducción del mosco Aedes aegypti. El dengue no es un problema que corresponda únicamente a las autoridades. La prevención comienza en casa. Eliminar recipientes donde se acumule agua, tener patios limpios y acudir a los servicios médicos ante los primeros síntomas son acciones que pueden marcar la diferencia. Hasta el siguiente comentario.
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0: Extremo FM 95.1, ¿a poco no? Señor, señorita, muchachos, muchachas, al perro, al gato y hasta el loro que nos está escuchando. Muy buenas tardes y miren, ya no estoy solo, llegó la niña que me hace burling.
1: Esa no soy yo.
0: No, pues no hay otra.
1: Te equivocaste.
0: El huesazo, ya nos acompaña Ashley, que va a estar con nosotros durante la siguiente hora. Y pues, adivinen qué, me quedo otro ratito.
1: Se quedó otro ratito.
0: Sí, aunque no quiera.
1: Pobrecita.
0: Sí, ya sé, ni modos. Pero pues vamos a seguir aquí con la mejor programación para ustedes. Vamos a quedarnos otro ratito en lo que nos regresa por ahí mi compañera Eli, que pues ya saben que anda en Shalom Boutique. ¿Qué más? ¿Qué están esperando? Yo que ustedes, mira, ya estaría yo ahí viendo la pasarela, recibiendo la coquita, el refrigerio, lo que estén dando. Pero bueno, por ahí, pues hablando de refrigerios, precisamente nos mandan unos saluditos por ahí. A ver, Ashley.
1: Dice que saluditos para los de la ranchería Santa Julia y nos mandaron una foto que ya están degustando, pues, de la botanita.
0: De la botanita,
1: de la galleta, la sabrita y el refresco.
0: No, hombre, se antoja la crema. Ah. Se antoja la crema, muchachos. No, pues qué bonito, ¿eh? Por ahí igual. Ay, ya nos agarró la lluvia, muchachos, ya está lloviendo y como ya está lloviendo, pues también llueven las canciones. Así que vámonos con esto de Marimba Estrella de Chiapas, esto que se llama Agarrar.
1: ¿Qué fue eso?
0: Es que se me legua la traba, muchachos, por ahí una disculpita, ¿eh? Nada más viene esta niña y mira, me
1: asonso. Ahora soy yo,
0: ella es la culpable. Yo estaba bien, ¿eh? Ahí tengo testigos que yo estaba hablando perfectamente.
1: No es cierto, bien. Yo antes de entrar, yo te escuché que hubo una pequeña pausa en lo que terminabas de leer y diciendo, se me lengua la traba y yo todavía no había entrado.
0: No sé qué dice, pero miente. Por ahí mira, nos mandaron un saludito, ¿lo puedes leer tantito?
1: Ok, claro que sí, déjalo, busco en este teléfono.
0: Ah, bueno, saludos, dice, para la señora bonita, la mujer más hermosa del universo, Ana María Méndez Gómez, dice, de parte de sus hijos que la quieren mucho, es una hermosa madre y una mujer guerrera. Que sepa que ella es la fuerza de sus hijos, es el tesoro más grande que tenemos y que damos gracias a Dios por ella. Saludos hasta Zapotal Beach, dice, para la estrella más hermosa de parte de sus hijos que la aman con todo su corazón. ¡No, hombre!
1: Qué bonito, la verdad, qué bonito mensaje.
0: No. Y ahorita, que el permiso, ¿para dónde?
1: ¿Para dónde? Tenemos otro mensajito.
0: Por ahí, dale, a ver, ¿qué dice?
1: Saludos, así? Panadería, y nos acaban de mandar una foto, ahorita la subimos al estado de WhatsApp. ¡Qué rico!
0: Y más con esta lluviecita. Ay, imagínate, sí. Tu cafecito, la lechita y el pan, no, hombre, pero ya nos tardamos mucho. Me van a regañar.
1: A ti, a mí no.
0: Ya, oye, mire, si me está escuchando, mamá de Ashley, papá de Ashley, ya vio que sí me hace burling. No, yo aquí soy la víctima. Pero bueno, muchachos, sin más por el momento, recuerden que yo soy Alberto Chacón. Aquí estamos con
1: Ashley Pena.
0: Y seguimos por Extremo 95.1, ¿a poco no? Con lo siguiente, que es de Marimba Estrella de Chiapas, esto que se llama Agarraditos de la Mano. Es la 1:56. Vámonos con esto, Ashley, en Extremo FM 95.1.
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0: Extremo FM 95.1, ¿a poco no, muchachos? ¿Dónde les está agarrando la lluvia? ¿Quién me jaló mi cabello? Oye, ya está lloviendo, se antoja el pancito. No puedo tirar el gol porque ahí sí me van a
1: ahora correr. Sí, ya.
0: Ahora sí me voy a pasar de lanza, ¿eh? Pero no, miren, mándenos mensajitos. ¿A dónde, Ashley? ¿A dónde nos pueden mandar los mensajitos?
1: Claro que sí, nos mandan un mensaje al 962-253-0836 con una foto de lo que están comiendo, ¿verdad? Porque ya hace hambre.
0: ¿Sabes qué es lo peor? Que se supone que yo después de aquí ya me voy a comer y nada más me ando antojando y no me puedo ir, no, hombre. Pero mira, nos están mandando la foto ahí del pancito, como les decía ahorita, con el cafecito, lechecito. Mira, vamos, ay, no, hasta ya se me hizo agua en la boca.
1: Aquí estaba viendo, mira, ya se le cayó
0: sí,
1: la boca.
0: Sí, no, cállate, ahorita le llega a caer un poquito. Si escuchan que ya no nos escuchan, es porque le cayó baba a la consola y me la cobran como nueva. Pero bueno, muchachos, a todos los que nos están escuchando, ya saben los números aquí en cabina. Nos pueden mandar mensajitos, nos pueden marcar también, por supuesto. Pero bueno, por el momento nos vamos con más de la mejor programación, con más de la buena música. Nos vamos con esto de Marimba del Kiosco. Vamos a Tabasco, son las 2:03 y seguimos en Extremo 95.1.
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Ahora sí, Extremo 95.1 FM, ¿a poco no? Muy buenas tardes, público. Son las 2:07 y fíjense que Alberto aquí se fue aquí tantito a ayudar a nuestros compañeros que fueron a activación a subir unas cosas acá. Pues acá, ¿verdad? Y fíjense que nos acaban de pedir una canción que es La Musita, que es la que están escuchando aquí de fondo. Se la puse con la marimba perla del sureste para José Candelaria, ¿verdad? Así que ya saben, escuchan Extremo 95.1 FM, ¿a poco no?

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0: Extremo 95.1 FM, ¿a poco no? Son las 2:16 y estamos escuchando Son Calenta de Marimba Orquesta de los Ríos. Y fíjense que mi amigo Alberto ya se fue. Se fue a su casa, ¿ok? Y bueno, aquí ya tenemos a nuestra gran compañera Eli. Hola, Eli.
1: Hola, Ashley. Hola, hola a todos nuestros amigos que nos acompañan a través del 95.1 en radio y en www.radionucleo.com. La verdad es que nos agarró la lluvia, ¿eh? Ahí andábamos como sanates, ya llegamos como sanates remojado aquí a la cabina, pero lo importante es que ya estamos. Mira, ahora sí nos llovió algo tempranito, pero también recordándole a mis amigos, fíjate que, pues si tienen problemas con las varices, acuérdense, muy importante, hoy está aquí el doctor Martín Vázquez, médico egresado de la Universidad Autónoma de Baja California, con diplomado de flebología y en infología, y además es miembro del Colegio de Médicos de Tijuana. 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
0: Claro que sí, ahora nos vamos con esta canción que dice "Goza tus horas extras" de Marimba Cuquita Hermanos Núñez, ¿ok? Son las 2:18 y recuerda que escuchas Extremo 95.1 FM, ¿a poco no?

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1: Extremo 95.1 FM, a poco no, 2 de la tarde, 22 minutos. Y en lo que usted disfruta de la buena música en marimba, de la lluvia, mira, nos vamos ahí con algo de lo que nos están solicitando. Por cierto, vamos a mandar un saludo para don Agenor Farrera. ¡Ay, qué bonito! Que está pasando una tarde fenomenal con su familia, con sus nietos. Y especialmente para él, vamos a enviarle eso que es de la marimba chiapaneca, mi querida Ash. ¿Cuál es?
2: Claro que sí, Coyol con pelos de la marimba chiapaneca. ¿Recuerdas que escuchas Extremo 95.1 FM? ¿A poco no?

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1: Extremo 95.1 FM, ¿a poco no? Oigan, qué rico llueve aquí en la costa, aquí en Mapastepec. No, hombre, la verdad que sí, ¿eh? Y fíjate, a pesar de que es la hora de la comida, sí se me antoja, aunque sea el caldito que dice Ashley, con un cafecito, Ash.
2: Claro que sí, mira.
1: O será porque tengo frío.
2: Ah, será por eso, porque llegaste aquí un poquito empapada de, sí, de la lluvia.
1: Yo,
2: ¿verdad?
1: Creo que sí, yo creo que el frío de, no sé, el clima, la tarde y sobre todo, pues, la lluvia, nos hace como que antojar el cafecito. Fíjate, es de esas cosas culposas que como que, no sé, aquí en la costa nos gusta el café.
2: Justo culposo, sí. Pero sabroso.
1: Sí. No tan caliente, pero sí rico, ¿verdad? Un cafecito, ay, sí se apetece. 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Tenemos saludos, Ash. ¿Para quién?
2: Claro que sí, un saludito muy especial para el niño Amadito, que dice que ya está almorzando un delicioso pollo de rancho.
1: ¡Hala! Ya ves, te digo que el caldito, no, hombre. Y ahorita que no hace calor, queda como que más rico, más antojable. No, hombre, ¿quién fuera Amadito con ese caldito de pollo? Ya quisiera yo la patita del pollo, fíjate. ¡Qué rico! Aunque sea la patita, Amadito. Ahí que nos invito a que sea la patita. Pero bueno, buen provecho para todos los que están disfrutando de sus sagrados alimentos. ¿Qué más? Dime, Ash.
2: Mira, fíjate que el caldito está elaborado por su tía Carmelita y también por su abuelita Ana.
1: No, hombre, pues más rico. Cuando lo hacen con amor, sabe todavía aún más rico, ¿eh? Sí. Más rico. Es más, hasta los huevitos, el frijolito. No sé si te ha tocado que cuando tú te haces así como que tu huevito, como que no tiene ese toque rico como cuando te lo hace tu mamá.
2: Muy tosco.
1: Dices, algo le echa a mi mamá que le sale más rico, no sé.
2: Además de que sale, o sea, bien cocinadito. Ajá. Cuando soy yo, quemadito me sale.
1: No sé, es que tienen, las mamás tienen ese ángel, ese toque tan rico que le da, no, hombre, es más, son el ingrediente secreto para cualquier comida. Ashley, ya nos vamos. Gracias a todos los que nos acompañan en esta tarde. Buen provecho, se van a quedar con la información que trae Notinúcleo, la segunda emisión, y regresamos a las 3:30. ¿Te parece? Con más música para seguirles acompañando a toda la gente que pues nos escucha aquí a través del 95.1 FM.
2: ¿A poco no? Los vamos a dejar con esta canción que se llama Camarón Pelado de la Marimba Lira del Loro.
1: No podemos, no. Ash. Ya no nos va a dar tiempo, Ash.
2: Ay, sí, es cierto.
1: Bueno, les deseamos una bonita tarde, así que se van a quedar ya con Notinúcleo en esta que es la segunda emisión.
2: Claro que sí.
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0: Hola, ¿qué tal? Buenas tardes. Bienvenidos a la cadena auditiva más grande y de mayor cobertura noticiosa en todo el sureste de la República Mexicana. Concluye de manera oficial el ciclo escolar en Chiapas. Carecen chiapanecos de la cultura de prevención ante desastres naturales. Atiende la Secretaría de Medio Ambiente e Historia Natural denuncias por daños ambientales en la Reserva Estatal La Ciénega, en Comitán. Impulsa el gobernador Eduardo Ramírez obras y acciones para el bienestar de Las Rosas y Comitán. En asuntos nacionales, propone la presidenta Claudia Sheinbaum homologar el feminicidio con penas de hasta 70 años de prisión. Aplica el Senado de la República plan de austeridad y cancela viajes internacionales. En temas del mundo, condena millonaria a Nicolás Maduro y cúpula chavista. Defiende Donald Trump retenes del Servicio de Control de Inmigración de Aduanas luego de la muerte de dos migrantes. Y en los deportes, la emoción llega a su punto máximo. En esos momentos se juega la segunda semifinal del Campeonato Mundial. Argentina e Inglaterra buscan el segundo boleto a la final del domingo.
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0: Hola, ¿qué tal? Buenas tardes, muy buenas tardes. Me da mucho gusto saludarlos una vez más en esta segunda emisión de Notinúcleo en este miércoles 15 de julio del 2026. El tiempo continúa su marcha inexorablemente. Saludo a mi compañero Fabián Samayoa, que se encuentra en los controles técnicos, Daniela Grajales en la redacción, Rosa Verovilla Martínez en la dirección de noticias. Soy su servidor y amigo Francisco Javier Figueroa Niño. Como siempre, el saludo y el abrazo a la distancia para mis compañeros que están en turno en cada una de las estaciones que conforman la gran cadena Radio Núcleo. Estamos transmitiendo para todo el mundo a través de nuestras plataformas digitales Facebook, X, Instagram y YouTube, donde nos encontrará como Notinúcleo. Nuestras páginas web www.notinúcleo.com y www.radionúcleo.com para escucharnos en vivo y encontrar la información que a usted le interesa. Pasamos rápidamente a las noticias. Hoy se termina oficialmente el ciclo escolar. Entre paros, incertidumbre y muchas experiencias, docentes ya se preparan para el siguiente periodo. Vamos con el reporte de Alejandro Orozco.
2: Este 15 de julio concluye oficialmente el ciclo escolar 2025-2026 después de la incertidumbre de que terminaría antes por el Mundial, el paro de 20 días de la CENTE, brotes de enfermedades virales y otros acontecimientos que lo marcaron. Desde hace ya un par de semanas, algunas escuelas comenzaron con sus ceremonias de clausura. Sin embargo, el calendario marca este 15 de julio como el último día oficial.
3: Como madre de familia, les digo que este ciclo escolar terminó muy bien, con mucho aprendizaje con los niños, mucha armonía con los padres de familia, mucha comunicación, y eso es bueno. Y para este próximo ciclo escolar, esperemos seguir igual o preparándonos más para tener una buena comunicación con los maestros y que los niños aprendan más.
2: Pese a que más de 1,800,000 alumnos de nivel básico ya están oficialmente de vacaciones, para los docentes no todo es miel sobre hojuelas, pues se encuentran entregando la documentación necesaria que acredite su trabajo en el aula y regresarán a labores un par de semanas antes que sus alumnos para recibir cursos y capacitaciones previos al nuevo ciclo escolar.
4: ¿Cómo me preparo para el siguiente ciclo escolar? Pues con todas las herramientas necesarias pedagógicamente, me preparo personalmente porque todos los ciclos escolares son nuevos, los retos, las dificultades que se aproximan pues van a ser diferentes, entonces es muy importante que como docentes estemos personalmente, psicológicamente bien para que podamos ofrecer esa educación de calidad para nuestros alumnos.
2: Será el 31 de agosto cuando arranque el nuevo ciclo escolar 2026-2027. Mientras tanto, docentes, alumnos y padres de familia aprovechan para descansar y recargar pilas para un nuevo reto escolar. Para Notinúcleo, Alejandra Rosquardines.
0: El zoológico Miguel Álvarez del Toro abre espacio para la conservación de las aves. Vamos con Víctor Pérez.
5: Con el objetivo de acercar a la población al conocimiento y conservación de las aves que habitan la capital chiapaneca, el zoológico Miguel Álvarez del Toro inauguró la primera feria de aves tuxtlecas, un espacio de educación ambiental que reúne durante 3 días especialistas, instituciones y amantes de la naturaleza. Las actividades incluyen mesas de contacto, charlas y conferencias dirigidas a visitantes de todas las edades con el propósito de dar a conocer la riqueza de aves que existe en Chiapas y la importancia de proteger sus hábitats.
6: Estamos iniciando con las actividades, los vamos a tener durante 3 días, del 15 al 17, con mesas de contacto aquí en el zoológico. Participan diversas instituciones relacionadas con cuidado del medio ambiente, y pues estamos iniciando ahorita con esas actividades, con unas charlas, también vamos a tener conferencias.
5: Especialistas destacaron que Chiapas es uno de los estados con mayor diversidad de aves del país, y representa un punto estratégico para las especies migratorias que encuentran refugio en espacios naturales como el Cañón del Sumidero y el propio Somar.
6: Bueno, tenemos una gran diversidad de aves, mentiría ahorita sobre el número de especies, pero somos un lugar muy importante para las migraciones de las aves. Justamente el zoológico y el Cañón del Sumidero son dos espacios ampliamente verdes en donde muchas de esas aves migratorias usan el espacio para descansar, para alimentarse y para continuar posteriormente su viaje.
5: Durante el evento también se abordó la situación de la gripe aviar registrada recientemente en el zoológico. Autoridades informaron que el brote se encuentra bajo control gracias a las acciones implementadas en coordinación con Senasica y la Secretaría de Salud. Entre las medidas aplicadas se encuentran instalación de vados y tapetes sanitarios, además de labores permanentes de desinfección en las áreas donde fueron destacadas aves afectadas.
6: Hemos abordado este problema justamente con las acciones pertinentes de prevención para evitar la continuidad de esta enfermedad. Se han colocado en el zoológico en diversos puntos vados sanitarios, tapetes sanitarios, hacemos una desinfección diaria de las zonas en donde las aves fueron encontradas y por fortuna al parecer el brote está controlado.
5: Asimismo, precisaron que las aves afectadas fueron localizadas fuera de las áreas de exhibición, por lo que el zoológico continúa operando con normalidad y sin representar un riesgo para los visitantes durante la actual temporada vacacional.
6: El zoológico ha estado abierto permanentemente, las actividades se han mantenido como se mantienen de manera cotidiana, no es un riesgo potencial para nuestros visitantes. Estos avistamientos de estas aves fueron fuera de la zona de exhibición y eso nos da la tranquilidad para que podamos seguir recibiendo a nuestros visitantes.
5: La primera feria de aves tuxtleca permanecerá abierta hasta el 17 de julio en un horario de 10 de la mañana a 2 de la tarde, con actividades gratuitas para los visitantes que ingresen al SOMAT buscando fortalecer la cultura de protección hacia una de las mayores riquezas naturales de Chiapas. Para Notinúcleo, Víctor Pérez.
0: Cada 15 de julio es el Día Mundial de las Habilidades de la Juventud, establecido por la Asamblea General de las Naciones Unidas para concientizar sobre la importancia de la educación y la capacitación laboral para los jóvenes. Soy Javier Figueroa. Hacemos una pausa. Volvemos.
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3: Turísticos inmersos en dos áreas naturales protegidas recibieron por parte de la Secretaría de Turismo el distintivo de turismo comunitario. Se trata de el Centro Ecoturístico Arco del Tiempo en la Reserva de la Biosfera Selva del Ocote, así como los centros ecoturísticos Pichic Temazcal Jacques Pepén y Topche, ambos en la Reserva de la Biosfera Montes Azules. Señaló Ana Mayrani Molina Samayoa, perteneciente a la Unidad de Conservación para el Desarrollo de la Dirección Regional Frontera Sur, Istmo y Pacífico Sur de la CONAM.
4: Estamos muy contentos por haber recibido tres distintivos para centros turísticos comunitarios de áreas naturales protegidas. Este distintivo de turismo comunitario que otorga la Secretaría de Turismo es una certificación que garantiza que los prestadores de servicios turísticos puedan ofrecer hacia los visitantes una conexión genuina del patrimonio natural y cultural de las comunidades. Asimismo, se realizan prácticas activas para el cuidado de la naturaleza y pues prácticamente todo lo que uno pues obtiene dentro de estas comunidades es para beneficio de cada uno de ellos.
3: El objetivo es garantizar, incentivar y fomentar un modelo de desarrollo sostenible y que se genere dentro de las áreas naturales protegidas. Entre los servicios que ofrecen está el senderismo, la caminata, el campismo, hospedaje, alimentos preparados al 100% por gente de sus comunidades, lo que les hace tener un valor agregado.
4: Parte de estos centros están dentro o alrededor de las áreas naturales y que pues hacen buenas prácticas sostenibles, ¿no? Uno puede visitar estos sitios y pues se siente pues la gran conexión, ¿no? Porque aparte de tener el contacto directo con la naturaleza, también uno convive con la comunidad, nos enseñan parte de lo que son sus tradiciones, sus costumbres, convive uno con ellos y te enseñan todo lo místico que puedes encontrar dentro de estos sitios.
3: Estas son excelentes alternativas para visitar en vacaciones de verano, ya sea por turistas locales o extranjeros, que permiten apreciar y conservar la naturaleza. Para Notinúcleo, Alejandra Orozco Ardínez.
0: El uso de medicina canábica, alternativa para el tratamiento de enfermedades como el Alzheimer, depresión y hasta cáncer. Vamos con el reporte de Juan Jesús Toledo.
5: En Chiapas, cada vez más personas con padecimientos crónicos que no encuentran solución médica que pueda resolver su padecimiento recurren al uso de medicina canábica, que ha tenido resultados positivos principalmente en personas con padecimientos de ansiedad, depresión o dolores crónicos. Pero a consecuencia de que este medicamento se deriva del uso de una planta natural alucinógena, la venta de estos productos es mínimo o no se encuentra en reglamentos legales para su distribución como medicamento natural. Alberto se dedica desde hace varios años a la venta del CBD, una sustancia química de la planta canábica, también conocida como cannabis o cañamo. En esa farmacia se ofrecen consultas y de acuerdo con el padecimiento, se establece un tratamiento adecuado para el paciente. Acuden personas con asma, problemas cardiovasculares, ansiedad, migraña, Parkinson y además padecimientos que son aliviados de manera natural y sin crear adicciones.
6: No solo por las vías de medicamentos o los farmacéuticos, también va a ser atacada por las tabacaleras, por las mismas empresas de alcohol. Entonces, ¿esto qué quiere decir? Que es una planta que realmente sí ayuda. Por eso mismo son tantas trabas para aperturar. Mira, ahondar en eso sería demasiado. Más bien te voy a poner el aspecto así. La planta tiene más o menos 400 y cacho terpenos y componentes. Entonces, prácticamente tiene todo lo que existe en la naturaleza. Entonces, cura todo. Tanto es el tema de que tenemos receptores cannabinoides. Entonces, es algo que compagina al 100%.
5: Los usos médicos más responsables para la dirección científica incluyen epilepsia y convulsiones, efectos secundarios de quimioterapia, dolor crónico y neuropático, así como espasticidad muscular. Informó para Notinúcleo Juan Jesús Toledo.
0: Bueno, vamos en este momento con el reporte meteorológico. Se pronostican lluvias puntuales muy fuertes en zonas de Chihuahua, Coahuila, Durango, Veracruz, Oaxaca y Chiapas.
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7: El Servicio Meteorológico Nacional de la CONAGUA le informa el pronóstico del tiempo.
8: Para hoy, 15 de julio de 2026, circulaciones ciclónicas y vaguadas en niveles medios y altos de la atmósfera, así como el monzón mexicano sobre el noroeste de México, canales de baja presión sobre la mesa del norte, oriente y sureste del país, además del desplazamiento de la onda tropical número 19 sobre el sureste mexicano, propiciarán lluvias puntuales muy fuertes en Chihuahua, Coahuila, Durango, Veracruz, Oaxaca y Chiapas. Puntuales fuertes en Sonora, Sinaloa, Nuevo León, Tamaulipas, Nayarit, Jalisco, Colima, Michoacán, Estado de México, Guerrero, Campeche y Quintana Roo. Lluvias con intervalos de chubascos en Baja California Sur, Zacatecas, Aguascalientes, San Luis Potosí, Guanajuato, Querétaro, Hidalgo, Puebla, Tlaxcala, Ciudad de México, Tabasco y Yucatán. Estas lluvias estarán acompañadas con descargas eléctricas y posible caída de granizo en gran parte del país. Por otra parte, esta madrugada se ha generado la tormenta tropical Elida en el Océano Pacífico, a partir de la depresión tropical 5E, por lo que sus desprendimientos nubosos propiciarán chubascos con descargas eléctricas en Baja California Sur. Finalmente, prevalecerá el ambiente caluroso a muy caluroso sobre entidades del noroeste y noreste de la República Mexicana y la península de Yucatán.
9: Locatarios indígenas de Ocosingo denuncian despojos y amenazas. Exigen intervención de las autoridades. El reporte lo tenemos en esta tarde con Víctor Pérez.
10: En Ocosingo, Chiapas, un grupo de 39 locatarios indígenas del mercado tradicional Dr. Belisario Domínguez hizo un llamado urgente a las autoridades estatales y federales para que intervengan en el conflicto que aseguran han enfrentado durante más de 15 años por presuntos despojos de locales, amenazas y hostigamiento. Los comerciantes señalaron que viven bajo un ambiente de incertidumbre debido a las acciones que contribuyen al Consejo de Administración del Mercado, al que acusan de mantener una serie de conflictos que afirman han afectado su patrimonio y su derecho al trabajo.
11: Exigimos que la Fiscalía General de Justicia que no se deje engañar, que no integren los procesos inadecuados o prefabricados, que nos han robado y nos siguen y nos han intimidado constantemente, cuando realmente no hacen una investigación real de campo.
10: Anunciaron que otros comerciantes mantienen bloqueados los accesos a 4 locales mediante estructuras metálicas, situación que también solicitaron sea atendida por las autoridades competentes. Locatarios afirmaron que existen denuncias presentadas ante las autoridades, aseguraron que las investigaciones no han avanzado como esperan y pidieron que las carpetas sean integradas de manera imparcial y con trabajo de campo.
11: Y queremos seguir trabajando, sobre todo los compañeros que tienen familia y siguen cerrando sus locales y nos siguen amenazando los pasillos, no podemos transitar libremente.
10: Como parte de sus demandas, solicitaron la restitución de 5 locales comerciales, la entrega de documentos que acrediten la propiedad de los espacios, medidas de protección para los 39 comerciantes y las autoridades para garantizar condiciones de seguridad. Los manifestantes advirtieron que continúan laborando bajo amenazas constantes y con el temor de que más locales sean cerrados, lo que pone en riesgo el sustento de decenas de familias. Para Notinúcleo, Víctor Pérez.
9: 1829, en un día como hoy, el presidente Vicente Guerrero expide el decreto para abolir la esclavitud. Hacemos una pausa, regresamos.
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0: Muchas gracias por continuar con nosotros en esta segunda emisión de Notinúcleo. La juventud se ha convertido en un sector importante para mover la economía. Sin embargo, también enfrentan retos cada vez más complicados. Vamos con Alejandro Orozco.
1: Las juventudes han tenido grandes transformaciones a partir de la generación millennial y ahora la generación Z, ya que han vivido cambios radicales en las formas de vida cotidiana, las formas educativas y, por consecuencia, también las formas laborales. De acuerdo a estudios presentados en diversos países, la tendencia es primero trabajar en una oficina desde los equipos de cómputo y en condiciones de comodidad. Inserción laboral para los jóvenes se está viendo complicada con los procesos de automatización y la inteligencia artificial que están reduciendo los espacios laborales, señaló Gilberto Ruiz Cáceres, consultor independiente.
2: Estamos viendo también un fenómeno en donde las microempresas, que son las que predominan en el ecosistema económico, son el 99% de las empresas productivas en Chiapas, pues están pagando también salarios mínimos o el salario mínimo, el promedio profesional, el promedio de los salarios a profesionistas está aproximadamente en los 16,000 pesos, lo cual equivale a menos de 2 salarios mínimos. Entonces eso también se está volviendo un factor para que los jóvenes prefieran insertarse a otro tipo de formas de trabajo, entre ellos los emprendimientos.
1: Otro factor que está incidiendo es el teletrabajo, donde los jóvenes prefieren trabajar desde casa a distancia. Sin embargo, la misma digitalización está dificultando el trabajo presencial y sobre todo el trabajo colaborativo, resaltando una tendencia a la individualización y problemas en la integración, en el trabajo colectivo y en los manejos de liderazgo. Esto genera alta rotación de trabajo, particularmente entre las generaciones que están entre los 18 y los 35 años. Se presentan algunos retos.
2: Elevar la productividad, integrar la tecnología y adecuarse o adecuar sus procesos a las nuevas condiciones que la fuerza laboral joven está prefiriendo. Los liderazgos colaborativos, los liderazgos naturales, los liderazgos no autoritarios, los que requieren ser presentes en las empresas para poder de alguna manera también mantener a los jóvenes en los espacios laborales y con esto evitar la rotación tan alta de empleo que se está viviendo en nuestro entorno económico.
1: Finalmente, el docente e investigador resaltó que entre sus fortalezas está una rapidez para aprender y adaptarse a nuevas tecnologías y que la clave está en aprender a utilizarlas para seguir siendo valioso en el mercado laboral. Para Notinúcleo, Alejandra Orozco Ardínez.
0: 1867, en un día como hoy, el presidente Benito Juárez entra triunfante a la capital de la República, acompañado de sus ministros Sebastián Lerdo de Tejada, José María Iglesias e Ignacio Mejía, tras el triunfo de la República sobre el Segundo Imperio. Son las 15:03 p.m. Esa es la hora central de México. 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Sus Toledo tiene la información.
3: Es una realidad que en Chiapas, pese a la alta sismicidad y riesgo por fenómenos meteorológicos, persiste el gran reto de fomentar una cultura de prevención ciudadana que incluya el uso de la mochila de emergencia. Las autoridades estatales y federales insisten constantemente en tener este kit listo y marca la diferencia durante las 72 horas de una crisis.
4: Tener lámparas, hidratación, agua embotellada, artículos perecederos, alimentos, plata, encendedor, material de primeros auxilios, que son vendas, gasas, tener a la mano también artículos personales dentro de una bolsa.
3: La mochila debe estar en un lugar accesible, cercano a la salida principal de vivienda. Se revisa cada 6 meses para sustituir alimentos, agua, medicamentos próximos a fecha de caducidad. Cada miembro de la familia, incluido niñas, niños y adultos mayores, debe saber dónde está y cómo cargarla. Si hay mascotas, conviene añadir una segunda bolsa con croquetas, agua y placa de identificación.
5: Pues tengo una caja especial bajo resguardo para evitar que se maltraten o corran riesgos. Pues para una mochila de emergencia, mi primera reacción siempre es agarrar a mi hija y correr, pues es pequeña, ¿no? En mi caso, yo tomé cursos de primeros auxilios con la Cruz Roja y también de contaminación cruzada hace muchos años por a lo que me dedicaba. Tengo nociones de lo que es RCP, algunos primeros auxilios. Sin embargo, pues no siempre tienes la ventaja de aprender.
3: Chiapas es uno de los estados más expuestos del país a múltiples fenómenos naturales. Actividad sísmica frecuente en la costa del Pacífico, desbordamiento de ríos de la cuenca de Grijalva y deslizamientos en laderas. Tener una mochila de emergencia es un plan familiar que reduce significativamente los riesgos de muertes y lesiones en caso de un evento extraordinario. Informó para Montinúcleo Juan Jesús Toledo.
0: Impulsa el gobernador Eduardo Ramírez obras y acciones para el bienestar de Las Rosas y Comitán. Vamos con el reporte de Carla Trujillo.
6: Durante una gira de trabajo por los municipios de Las Rosas y Comitán de Domínguez, el gobernador Eduardo Ramírez Aguilar afirmó que el gobierno humanista de la nueva era impulsa acciones para fortalecer el bienestar social, respaldar a los sectores productivos y generar prosperidad para Chiapas. Señaló que luego el abandono que padeció el Estado en administraciones anteriores, hoy se avanza en la atención de los temas pendientes en distintos rubros.
7: Todo lo hemos venido resolviendo poco a poco y lo vamos a seguir haciendo. Claro, hay pendientes, pero reconocemos que nuestro propósito debe ser cumplir a cabalidad con el pueblo de Chiapas.
6: En Las Rosas, el mandatario inauguró el Centro Libre del Programa de Atención Integral para el Bienestar de las Mujeres, recorrió los módulos de la jornada médica que brinda servicios gratuitos de salud a la población y supervisó la rehabilitación del camino Las Rosas S, obra que representa una inversión superior a 23.7 millones de pesos. En Comitán de Domínguez, entregó apoyos escolares e inauguró obras educativas y deportivas en las telesecundarias 886 Sor Juana Inés de la Cruz y 439 Jaime Torres Bodet en el plantel 070 del CONALEP y en la Escuela Preparatoria Comitán con una inversión total superior a 20 millones de pesos. Además, supervisó los avances de la obra en la estación de rebombeo Chumis 2, donde se construye el tanque de almacenamiento de 2 millones de litros de capacidad como parte del proyecto de la red de agua potable. Para Notinúcleo, Carla Trujillo.
0: Bueno, quiero participarles del sensible fallecimiento de mi querido amigo, de mi paisano, el licenciado Milton Morales Domínguez. Él, originario de Cintalapa, Chiapas, el 31 de diciembre de 1946 y fallecido el día de hoy, 15 de julio del 2026. Un abrazo solidario a toda su familia. Descanse en paz, mi querido amigo Milton Morales Domínguez. Vamos a hacer una pausa, regresamos.
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0: Custodiado por la imponencia del volcán Tacaná, el municipio de Cacahuatán destaca como un enclave de riqueza histórica y natural en Chiapas. Su nombre de origen náhuatl se traduce como lugar de los cacaoteros o lugar del cacao, haciendo alusión a la fertilidad de sus tierras que desde tiempos prehispánicos han sido habitadas por grupos como los mayas y los mames. Esta herencia cultural que incluye huellas toltecas en sitios como Mixcum ha evolucionado a través de los siglos para dar forma a una comunidad que hoy resguarda con orgullo tradiciones como la Pasión de Cristo y festividades en honor a Santiago Apóstol y la Virgen de Candelaria. El desarrollo de este municipio, conocido también como la Villa de las Hortensias, ha estado marcado por una constante búsqueda de crecimiento y bienestar para sus habitantes, tras pasar de una pequeña aldea en la época de la independencia a consolidarse como ciudad en la década de los 90. Cacahuatán ha consolidado una economía basada en la agricultura de exportación, con el café, el cacao, el plátano y el rambután como pilares. Infraestructura, combinando espacios contemporáneos como su polideportivo, con una gastronomía tradicional que celebra los sabores del campo mediante el consumo de pacaya, chipilín y productos locales. Para quienes buscan explorar su belleza, Cacahuatán ofrece una experiencia completa que integra aventura y relajación a través de rutas turísticas hacia el volcán Tacaná, la cascada Sangre del Tacaná, las pozas de agua caliente y el santuario de las mariposas, con una oferta accesible para visitantes nacionales e internacionales que llegan desde Tapachula. El municipio se presenta como un destino donde la selva alta y el bosque de encino se fusionan con la vida comunitaria. Más que su punto fronterizo, Cacahuatán se erige como un ejemplo vibrante de cómo la historia, la cultura y la biodiversidad convergen para ofrecer una calidad de vida que honra sus raíces mientras miran hacia el futuro. Para Notinúcleo, Daniel Torres.
1: Elsa Aguirre, actriz de cintas como La Mujer que Yo Amé y Lluvia Roja, murió a los 95 años. A través de un comunicado, la Asociación Nacional de Intérpretes, ANDI México, despidió a una de las actrices más icónicas y emblemáticas de la época de oro. Al igual que Silvia Pinal, Elsa Aguirre era una de las últimas divas de la época y una de las actrices más longevas en México. La ANDI destacó que fue célebre tanto por su talento dramático como por ser considerada uno de los rostros más bellos de la pantalla grande. La protagonista de Cuidado con el amor, al lado de Pedro Infante, vivía en Cuernavaca, Morelos, desde hace varios años, donde llevaba una vida tranquila. Bueno, también le comentamos que en el ámbito nacional, Ciudad de México se consolida como el tercer destino turístico del país. Los detalles en el panorama nacional con Elena Zúñiga.
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3: La Secretaría de Desarrollo Económico estimó que la temporada vacacional de verano dejará una derrama económica superior a los 17 mil millones de pesos en la Ciudad de México. La proyección contempla el incremento en el consumo derivado de las vacaciones escolares, las graduaciones y el aumento de visitantes nacionales e internacionales, lo que impulsará la actividad comercial y turística de la capital. De acuerdo con las autoridades, los sectores que registrarán mayores beneficios serán los restaurantes, hoteles, agencias de viajes, plazas comerciales, así como negocios relacionados con actividades recreativas. La Secretaría de Desarrollo Agrario, Territorial y Urbano informó que durante lo que resta del sexenio se construirán 24 mil viviendas nuevas en el estado de Morelos como parte del programa de vivienda para el bienestar. La dependencia señaló que el proyecto registró un avance de 16.2% y contempla una inversión superior a los 14 mil 400 millones de pesos. Durante la presentación de los avances, el director general del Infonavit, Octavio Romero Oropesa, indicó que la meta del instituto en Morelos es edificar 13 mil viviendas. La Secretaría de Educación Pública dio a conocer en el Diario Oficial de la Federación el calendario escolar 2026-2027 para las escuelas públicas y particulares incorporadas al Sistema Educativo Nacional. El documento establece que el próximo ciclo escolar iniciará el 31 de agosto de 2026 y concluirá el 9 de julio de 2027 para los niveles de preescolar, primaria y secundaria, con un total de 189 días efectivos de clases. El calendario también contempla

0: los periodos vacacionales de invierno y Semana Santa, además de los días de suspensión de labores docentes por fechas oficiales, sesiones de consejo técnico escolar y jornadas destinadas al registro y entrega de calificación. La obesidad es una enfermedad crónica que continúa siendo estigmatizada, lo que dificulta que quienes la padecen reciban atención médica adecuada y oportuna. Así lo señalaron especialistas del Instituto Nacional de Ciencias Médicas y Nutrición, Salvador Subirán, al destacar que persisten prejuicios que atribuyen esta condición únicamente a la falta de voluntad o a malos hábitos, cuando en realidad es un problema de salud multifactorial. En México, alrededor del 75% de la población vive con sobrepeso u obesidad, por lo que especialistas hicieron un llamado a combatir esta condición desde una perspectiva de salud pública y con base en evidencia científica. Hasta aquí este recorrido a través del territorio nacional, informó para Notinúcleo Elena Zúñiga.
1: Tras recibir duras críticas en redes sociales por gastos excesivos, vuelos en clase premier y viáticos injustificados, la Junta de Coordinación Política restringió drásticamente las salidas de senadores. Como resultado, se reportaron 0 viajes internacionales en el segundo semestre de 2025. De septiembre de 2024 a marzo de 2026, el Senado erogó un total de 5.7 millones de pesos para que 55 legisladores asistieran a 42 eventos internacionales. En contraste con la autoridad de finales de 2025, entre enero y marzo de 2026 ya se registraron 5 viajes de 8 senadores. El indicador oportuno del consumo privado del INEGI estima un crecimiento mensual de 0.4% en mayo y una desaceleración de 0.1% en junio de 2026. La tasa anual se proyecta un avance de 2.8% y 2.6% respectivamente. Analistas señalaron que las familias mantienen una postura de cautela y han postergado gastos debido a la incertidumbre. Aunque la Copa del Mundo brindó un impulso temporal, no fue suficiente para revertir el lento dinamismo que arrastra el consumo desde inicios de año. La presidenta Claudia Sheinbaum enviará al Congreso de la Unión la Ley General para prevenir, investigar, sancionar y reparar el daño por el delito de feminicidio, con el fin de unificar los criterios de investigación y sanción de este delito en todo el país. El proyecto plantea castigos de 50 a 70 años de prisión e incluye 19 agravantes para endurecer la pena, como ataques con ácido, agresores que sean servidores públicos o cuando las víctimas sean menores de edad, embarazadas, periodistas o migrantes. En el ámbito internacional, el COVID-19 mantiene circulación a nivel mundial. La Organización Mundial de la Salud reporta más de 12.000 casos en los últimos 28 días. Los pormenores en una vuelta por el mundo con Daniel Torres.
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3: Un ataque israelí y disparos mataron al menos a 10 palestinos, entre ellos un niño de 10 años y un alto oficial de policías de Hamas en la franja de Gaza, según informaron funcionarios de salud y policía. Según funcionarios de salud del enclave, estas muertes se suman a la cifra de más de 1.100 palestinos muertos por ataques israelíes desde que entró en vigor el alto al fuego de octubre entre Israel y Hamas. La tregua detuvo los principales combates, pero no ha logrado frenar la violencia esporádica. 4 soldados israelíes han muerto a manos de milicianos en Gaza durante ese mismo periodo. Se teme que al menos 50 migrantes, entre ellos mujeres y niños, se hayan perdido en el mar, mientras que 10 sobrevivieron después de que su embarcación de madera zozobrara el martes en el mar Mediterráneo, frente a la costa oriental de Libia, según informaron dos fuentes de seguridad. Los supervivientes fueron rescatados cerca de la frontera con Egipto. Libia se ha convertido en una ruta de tránsito para los migrantes que huyen del conflicto y la pobreza hacia Europa, a través de rutas peligrosas que cruzan el desierto y el Mediterráneo. La Organización Mundial de la Salud informó que el COVID-19 continúa circulando a nivel global, aunque con una tendencia general a la baja. De acuerdo con su panel de monitoreo, durante los últimos 28 días se notificaron 12.901 nuevos casos en los países que continúan reportando información al organismo internacional, una cifra menor a la registrada en el periodo anterior. La Organización Mundial de la Salud recordó que el número de contagios reportados probablemente representa solo una parte de los casos reales, debido a la reducción de pruebas y síntomas de vigilancia en numerosos países. La Corte de Apelaciones de Arica, en Chile, confirmó las condenas contra 18 integrantes de una organización criminal dedicada al tráfico de ketamina desde Perú hacia territorio chileno, cuyas penas suman más de 118 años de prisión. La banda, integrada en su mayoría por mujeres de nacionalidad ecuatoriana, era liderada por un hombre conocido como el Obispo, quien recibió una sentencia de 20 años y un día de cárcel. De acuerdo con la investigación, la organización reclutaba personas para transportar la droga adherida al cuerpo a través del paso fronterizo de Chacayuta, entre Perú y Chile. La falta de justicia en Honduras por las muertes violentas de mujeres y feminicidios quedó expuesta en cifras citadas por defensoras de los derechos de las mujeres. Entre 2019 y 2025, el Poder Judicial registró 2.278 casos, de los cuales 150 fueron judicializados y 67 terminaron con sentencia condenatoria. Ante esta realidad, las políticas públicas no deben concentrarse únicamente en el endurecimiento de las penas, sino en la prevención y la creación de condiciones sociales que reduzcan los factores de riesgo, mencionaron. Hasta aquí este recorrido por el mundo, informó para Notinúcleo Daniel Torres.
1: En 1914, en un día como hoy, el general Victoriano Huerta renuncia a la presidencia de la República y abandona el país, mientras que el campechano Francisco Carvajal Igual asume como presidente interino de México, quien tuvo que dimitir en agosto. Una pausa, regresamos.
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0: Bueno, rápidamente la noticia también se vive en las canchas, las pistas y los escenarios deportivos. Los dejamos con nuestro compañero Gerardo Gómez Guillén y su completa sección de deportes. Adelante, Gerardo.
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2: Hola Javier, ¿cómo estás? Buenas tardes, buenísima tarde para todos en sintonía de Notinúcleo en su segunda emisión. Una épica, una gran, una apoteósica remontada la que tuvo el conjunto de Argentina para derrotar a Inglaterra en esta semifinal que se vivió, que hace unos minutos acaba de concluir. Estaba abajo en el marcador 1-0 el cuadro inglés, el cuadro de Argentina, y bueno, en prácticamente 15 minutos le dio la vuelta una vez más. Leo Messi fue el artífice de la victoria del conjunto de la albiceleste, así que con una personalidad y una contundencia, el conjunto dirigido por Lionel Scaloni supo aprovechar sus oportunidades para darle la vuelta al marcador. Inglaterra quiso al final, a los últimos minutos, a los 3 minutos de agregados, pero no pudo, y así Argentina jugará la final de esta justa mundialista 2026 al derrotar 2-1 al cuadro de Inglaterra. Los ingleses tendrán que recuperarse inmediatamente porque hay que recordar también que van a tener que disputar el tercer lugar contra el equipo de Francia. De esta manera, España ya tiene rival. La albiceleste enfrentará a la Furia Roja, un par de escuadras a nivel internacional, dos titanes que se van a ver pues las caras el día domingo. Así, por el tercer lugar, el cuadro de Inglaterra enfrentará a Francia, otro gran partido, y el cuadro de Argentina hará lo propio contra el cuadro de España. Así se define al final este marcador. Repito, el conjunto de Argentina con Leo Messi a la cabeza le dio la vuelta al mismo para pues poder estar ya en la gran final de esta justa mundialista. Hubo pronósticos que se rompieron con estas dos semifinales, así que bueno, me parece que es una final digna al final, porque en los 90 minutos los dos equipos dieron todo de sí. Así que así queda ya los partidos finales, sábado y domingo. La gran final el domingo la podrá vivir ambos partidos a través de Corporativo Radio Núcleo, porque Radio Núcleo es emisora oficial. Vámonos con información local, mi querido Javier, porque el día de ayer por la noche fue presentado ya en conferencia de prensa pues los ocelotes de la UNACH, este equipo varonil que participará en el CIVAPAC en el próximo torneo. El encargado de dar a conocer el equipo varonil fue el rector de la Benemérita Universidad Autónoma de Chiapas, el doctor Osvaldo Chacón Rojas, junto con Mónica Guillén Sánchez. Ella es secretaria de Identidad y Responsabilidad Social, además de Reynón Grajales Arroyo, y también el presidente o representante del grupo profesional de baloncesto, Juan Enrique Macotela. Estuvo también Osvaldo Termeño Cisneros. ¿De qué se trata este equipo profesional de ocelotes de la UNACH que va a participar en el CIVAPAC, en este circuito de baloncesto del Pacífico? Bueno, es un equipo profesional que participará en la zona 3 de este torneo y que se enfrentará a equipos como Oaxaca, como Ensenada, como La Paz, y tendrá que buscar, vaya, los pases a la siguiente ronda, a los playoffs, como sucedió con la femenil el torneo pasado. También el equipo de pelotas de la UNACH participó y vaya que lo ha hecho de gran manera. Así que vamos a escuchar, si te parece, Javier, las palabras de Osvaldo Chacón Rojas al respecto de esta participación desde los pelotas de la UNACH.
3: Para nosotros como UNACH, como universidad pública, fomentar el deporte, constituir una de las primicias y elementos fundamentales de la educación integral que debemos desarrollar en la universidad. Nosotros no únicamente formamos profesionistas, queremos formar grandes seres humanos, grandes personas, y para formarlos en esa integridad, el acceso a la cultura y en este caso al deporte resulta fundamental. Entonces, el día de hoy estamos de plácemes porque estamos anunciando pues la incorporación, el nacimiento prácticamente de los ocelotes del UNACH en la Liga Profesional de Básquetbol. Estaremos compitiendo con equipos de altísimo nivel, lo mejor que hay en el país.
2: Distingue este proyecto es de que la competencia exige jugadores sub-17, y ahí es en donde alumnos, estudiantes de la UNACH podrán tendrán la oportunidad de poder participar y formar parte de este plantel. La sede será la Arena Universitaria Jorge Cuesi Serrano, inmueble que será sometido a una valoración técnica y también a una remodelación. Así, el equipo de la UNACH estará participando, repito, en el grupo 3 en el Civapac. Y nada más para finalizar, recordarles que solo queda un día, Javier, un día para el arranque de la Liga MX con el partido entre Necaxa y el equipo de el Atlante. Así que a disfrutar de los deportes, porque se disfruta mejor en Núcleo Sports.
0: Gracias, Gerardo Gómez Guillén, por tu sección de deportes. En 1942, en un día como hoy, nace Mil Máscaras, Aarón Rodríguez Arellano, luchador profesional mexicano. Una pausa, volvemos.

0: Te comento que vecinas y vecinos de la calle 15 entre avenida 4 y calle 4, así como de la calle 14 entre avenida 4 y calle 15 en la colonia San Pedro y San Cayetano, al norte oriente de Tuxtla Gutiérrez, fueron testigos del banderazo de inicio de la pavimentación de estas vialidades. Los habitantes destacaron que este proyecto representa la respuesta a una demanda añeja y el cumplimiento de la palabra del presidente Ángel Torres a través del programa Calles Felices, que se impulsa en barrios, ejidos, colonias y fraccionamientos de la ciudad, principalmente en aquellos lugares que estuvieron en el abandono por muchos años. Vamos, muchas gracias. Gracias, Bill, por habernos acompañado una vez más en esta segunda emisión de Notinúcleo, en espera de que usted haya quedado debidamente informado de los acontecimientos más sobresalientes ocurridos en las últimas horas. Gracias a mi compañero Fabián Zavalloa, que estuvo en los controles técnicos, Daniela Grajales en la redacción, Rosa Berovilla Martínez en la dirección de noticias. Soy Francisco Javier Figueroa Niño. Que tenga buena tarde, buen provecho. Hasta la próxima.
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1: Hablar de cáncer infantil es hablar de una realidad que toca a decenas de familias cada año. Tras de cada cifra, hay una historia de niñas, niños y adolescentes que enfrentan una enfermedad difícil contra la que hay que luchar para sobrevivir. En la entidad, se registran alrededor de 46 casos de cáncer infantil por cada 100.000 menores. La leucemia continúa siendo el padecimiento más frecuente, seguido de los tumores del sistema nervioso central y los linfomas. Los tratamientos contra el cáncer infantil representan un enorme esfuerzo para las familias. Una quimioterapia puede alcanzar costos elevados y los procesos de atención pueden extenderse durante meses o incluso años. Por eso, es fundamental que madres, padres y cuidadores estén atentos a señales como fiebre persistente, moretones sin explicación, dolor constante en huesos o articulaciones, cansancio extremo, pérdida de energía o cambios inusuales en el comportamiento de los menores. El cáncer infantil no siempre puede prevenirse, pero sí puede detectarse a tiempo. La información, la vigilancia y la atención médica oportuna son herramientas que pueden salvar vidas. Hasta el siguiente comentario.
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5: Extremo 95.1 FM, ¿a poco no? Y a las 3 de la tarde con 43 minutos. No, hombre, que me la está haciendo, ¿eh?
2: Ay, no.
5: ¿Cómo están? Buenas tardes. Ya pasó un poquito la lluvia. Sigue nubladito, mira, pero rico, ¿eh? Tenemos un clima, quiero pensar bastante rico, porque aquí en cabina sí está así, riquísimo, para seguir disfrutando de la buena música. Así que, mira, los vamos a dejar, mi querida Ash, con algo de lo nuevo que trae Edwin Luna y la Tracalosa de Monterrey, que como sabemos, pues esta banda, ¿verdad?, ya tiene su buen rato, que aunque Edwin dio una pequeña pausa para poder dedicarse un poquito más a él, a su salud, ya lo vemos un poquito más renovado, más fuerte, y hasta el look anda cambiado, ¿eh? Así que ahí se lo recomendamos para que ustedes la pidan. Esto se llama, ¿cómo, mi querida Ash?
2: Claro que sí, vamos con Tiempos Felices de Edwin Luna y la Tracalosa de Monterrey. Recuerdan que escuchan Extremo 95.1 FM, ¿a poco no?
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4: Extremo 95.1 FM, ¿a poco no? 351, Ashley, casi ya me voy. Y mira que nos vamos a ir muy románticos con esta canción que nos han solicitado. Dime, ¿para quién?
5: Mira, fíjate que es una dedicatoria de amor. De parte de Urias Peña, saludos a mi querida esposa Madai Vane, que me trae medio loco. Y nos solicitó esta canción para dedicarte, que es de Emmanuel Cortés, titulada Amor.
4: Ay, qué padre. Con eso yo me despido. Sí, con eso me voy a despedir. Así que, pues, como dices tú, que viva el amor y qué bonito, ¿verdad? Que ustedes puedan dedicarla, acuérdense, al 962-253-0836 o al 918-64-30573. Yo les deseo una bonita tarde. Mañana, 5 de la mañana, estoy con ustedes. Acuérdense, de 5 a 7:30 de la mañana. Así que, Ashley, tú todavía sigues con ellos, ¿verdad?
5: Claro que sí. Yo me retiro hasta las 6.
4: Ok, perfecto. Así que síganos acompañando con Laura de la O aquí en Extremo 95.1 FM. ¿A poco no?
5: ¿A poco no?

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1: Extremo 95.1, ¿a poco no? ¿Cómo están? ¡Feliz miércoles! Oigan, 15 de julio, ya nos llovió, está nubladito, hace ahí entre calor y fresco, como que bochornoso el asunto. ¿Cómo andas, Ashley?
2: Muy bien, Laura, ¿cómo estás tú? ¿Cómo estás?
1: Ah, súper bien, corriendo como siempre.
2: Corriendo como siempre. Vamos. Te preguntaría si esta vez te mojaste, pero aquí ya no está lloviendo, ¿verdad?
1: No, ya no está lloviendo, pero sí está como nubladón. A ver,
2: está
1: ¿cómo
2: nubladito, está fresquito, por así decirlo, o hace calor? Es que yo no he salido de aquí.
1: Está bochornoso.
2: Bochornoso.
1: Sí. Dios. Iniciamos con ese temazo.
2: Claro que sí, que se titula Ay Bebé de Grupo Frontera. ¿Recuerdas que escuchas Extremo 95.1 FM? ¿A poco no?
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5: Extremo 95.1, ¿a poco no? Ya las 4:12. 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Mi estimada Ashley, tenemos saludos.
6: Claro que sí, un saludito muy especial para nuestro amigo radioescucha Pedro Paz, que dice que está llegando del jale y que ya nos está escuchando desde Escuintla, ¿eh?
5: ¡Qué chulada! ¡Qué buena onda! Saludos especiales para él que andaba chambeando. ¿En qué trabaja el muchacho? Dice la canción.
6: Ay, no. Bueno, ahora nos vamos con una canción que se titula Le di de pesado, ¿verdad? Recuerdan que escuchan Extremo 95.1 FM, ¿a poco?

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1: Extremo 95.1, ¿a poco no? Tenemos saludos, Ashley. ¿A quién saludamos esta tarde?
2: Claro que sí, un saludito muy especial para nuestro amigo José Hilerio, que dice que nos escucha también en Escuintla, en Escuintla, Chiapas.
1: Andan bien activos los Escuintla,
2: ¿verdad?
1: Que nos manden el marquesote, oye, para claro tomar cafecito.
2: Sí, ¿verdad?
1: Saludos a mis amigos de Escuintla, un abrazo, que se disfruta el marquesote, qué rico es.
2: Qué rico.
1: Ashley, no lo he probado. Te voy a tener que comprar uno, Ashley.
2: ¿Para que cuándo? Lo pruebes.
1: Hoy es quincena, Ashley. Hoy.
2: ¿Entonces mañana?
1: Mañana.
2: Mañana, ok.
1: Chulada. Vámonos con este temazo de Natalia Jiménez y la banda MS. Lleva por nombre
2: El color de tus ojos. Ya sabes, escuchas Extremo 95.1 FM. ¿A poco no?

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1: Extrema 95.1. Oigan, estamos transmitiendo desde Mapasepec para toda la costa chiapaneca, desde Tonalá hasta Tapachula. En la mañana nos sintonizaban en Guatemala. Así que bueno, un abrazo grande para todos ustedes. 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
2: Tenemos saluditos, mira. Saludos, mira. Para mi sobrina favorita hasta Playa del Carmen, Quintana Roo, qué Sofía chula. Peña, que porque es la niña más emocionada de escucharnos,
1: ¡Órale, qué chulo!
2: De parte de tu tío favorito, tú ya sabes quién es.
1: Que nos lleven a pasear a Playa del Carmen.
2: Playa del Carmen, Quintana Roo.
1: Quintana Roo, allá que nos lleven a pasear, Ashley.
2: Al calorcito a la playa.
1: Allá donde podemos usar traje de baño.
2: Se quiere lucir.
1: ¡Ay, no! Vamos a ir a un corte comercial y regresamos con el Grupo Frontera. Qué personajes con ojitos rojos. Así que bueno, ¿qué te parece si vamos a un corte?
2: Claro que sí, ahorita volvemos.
3: Ya está lo blanquito, una vaina bien organizada.
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0: Extremo 95.1 FM, ¿a poco no? Son las 4:33 y nos acaban de pedir una canción, ¿no? Nada más que está un poquito rara como nos la pidieron. ¿Pueden poner la canción para rara, para rara? ¿Sí es una canción? Sí,
1: nunca la había escuchado. No tengo abierto mi micrófono. Ok, ahorita la buscamos con mucho gusto.
0: Pero por ahora nos vamos con esta canción que también ya nos habían solicitado, que es la de Ojitos Rojos, de colaboración con Grupo Frontera y Qué Personajes. ¿Recuerdas que escuchas Extremo 95.1 FM? ¿A poco no?
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0: escuchamos Ojitos Rojos con Grupo Frontera. ¿Y qué personajes? Y ahora nos vamos a bailar sabroso con la banda Los Sebastianes,
1: titulada La Trota Cumbia, ¿verdad? Son las 4:37 y recuerda que escuchas Extremo 95.1 FM. ¿A poco no?
2: ¡Pop!

0: Extra 95.1. ¿Poco no? Seguimos en la espera de que nos digan qué canción quieren escuchar.
1: Es que nos dijeron pararara, pararara. Y no sabemos cómo se llama la canción realmente.
0: Ya la buscamos, pero no, no.
1: Ajá, nos salen nos otras, sale, pero no, como
0: una,
1: que no.
0: Una así como de los Beatles o algo así, ¿no?
1: Ajá.
0: Vámonos con el chiapaneco Julián Álvarez. Él nos canta
1: Inconformable.
0: Incomparable.
1: Ay, Dios.
0: Ashley, te vamos a poner aumento en esas gafas. 4:40 a través de Extrema 95.1.
1: ¿A poco

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1: Extremo 95.1 FM, ¿a poco no? Son las 4:44 y seguimos esperando que nos digan cómo se llama la canción, ¿verdad? Pero por ahora nos vamos con esta canción de Ángela Aguilar que se titula Nadie se va como llegó. Recuerda que escuchas Extremo 95.1 FM, ¿a poco no?
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0: escuchamos Osadía con Edén Muñoz y Cristian Nodal. Buenísimo tema, la verdad que no sé si, ya no entiendo si es de desamor y si es de amor.
1: Una
0: si
1: combinación.
0: Es, sí, ¿no? Es una combinación. Exacto. Vámonos con ese tema que es de Fuerza Régida y Shakira, se llama
1: El Jefe. Ya sabes, son las 4:51 y escuchas Extremo 95.1 FM. ¿A poco no?

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1: Bueno, vamos a ver si esta es. Vamos
2: ya
1: a ver.
2: Dijeron qué canción, ¿no? Que es esta, la de Pararara, Pararara.
1: Vámonos con... Este es el grupo...
2: Grupo La Chispa. Ya no hay Beatles. Pararara, Pararara. A través de Extremo 95.1.

0: Cono.
1: Te dejo con ese tema, es la adictiva banda San José de Mesilla. Se llama En Peligro de Extinción. No te olvides que escuchas
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1: Aunque las cifras muestran una reducción importante en comparación con el año pasado, el dengue sigue siendo un problema de salud pública que no debe minimizarse. Chiapas ocupa actualmente el séptimo lugar nacional en casos confirmados de la enfermedad, con 113 contagios registrados durante 2026. La parte positiva es que hasta el momento no se ha reportado ninguna defunción por este mal en el estado. Sin embargo, los datos también revelan que 76 personas presentan cuadros que requieren vigilancia médica, entre casos con signos de alarma y dengue grave. Municipios como Pichucalco e Ixtacomitán concentran parte importante de los casos más delicados, lo que obliga a mantener la atención especialmente en las zonas donde las condiciones climáticas favorecen la reproducción del mosco Aedes aegypti. El dengue no es un problema que corresponda únicamente a las autoridades. La prevención comienza en casa. Eliminar recipientes donde se acumule agua, mantener patios limpios y acudir a los servicios médicos ante los primeros síntomas son acciones que pueden marcar la diferencia. Hasta el siguiente comentario.
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8: Extremo 95.1, ¿a poco no? Y ahora sí, estamos en la música pop y en la música retro.
9: Retro, un poquito de reggaetón también. Así que los vamos a ir invitando para que nos pidan sus canciones a los números telefónicos del 6430804 o al 6430573. O también a través de vía WhatsApp al 962-253-0836. Son las 5:05 y recuerdan que escuchan Hash. No fue lo que hiciste. A través de Extremo 95.1 FM, ¿a poco no?
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1: Extremo 95.1 FM a poco, ¿no? Son las 5:09 y ahora vamos con una canción un poquito más internacional. Es Take Me to the Beach en colaboración con Imagine Dragons y Ado, pero buscamos un cover en español interpretado por Jair Vite, Ek y Lord M. ¿Recuerdas que escuchas Extremo 95.1 FM a poco, ¿no?

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3: Extrema 95.1, ¿a poco no? Ya a las 5:13, oigan, les platico de motosierras Tommy, ahora más cerca de ti. 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Así que tenemos saludos, Ashley.
4: Creo que sí, un saludito. Un saludito muy especial para nuestro amigo que se tiene como nombre GT, que dice, ya que andan un poco romanticonas, complézcanme con una rolita de Raúl Ornelas. Se llama El Riesgo. Son las 5:15 y recuerdan que escuchan Extremo 95.1 FM, ¿a poco no?

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9: Extremo 95.1. ¿Punto qué? Oigan, ya viene la rola que marcó una generación, pero por lo pronto nos vamos con este tema de cinco.
10: Claro, ¿llama? Que sí, es de reggaetón lento, ¿verdad?
9: Reggaetón lento,
10: así digamos. Se llama, ¿no?
9: ¿Qué? Ya son las 5:22. Lo escuchas a través de
10: Extremo 95.1 FM. ¿A poco, no?

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1: Extrema 95.1, llegamos a la rola que marcó una generación. Llega la chica dorada Paulina Rubio.
2: Claro que sí, con esta canción titulada Ni Una Sola Palabra. Fíjense que esta canción es un exitoso tema pop rock de 2006, interpretada por Paulina Rubio y compuesta por Javi San Martín y producido por Cachorro López. Ahora sí, escuchas a Paulina Rubio con su canción Ni Una Sola Palabra a través de Extremo 95.1 FM. ¿A poco no?
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4: Extremo 95.1, ¿a poco no? 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
5: Tengo un chismecito, es como, bueno, entre contexto y un poquito de actualización sobre la situación actual de Pedro Sola. ¿Sabe quién es?
4: Sí, el conductor de un programa de chismes.
5: Pues hablando de chisme, fíjate que volvió a estar en el centro de la polémica y esta vez no por sus comentarios sobre espectáculos. El conductor de, bueno, no voy a decir el programa, fue duramente criticado en redes sociales después de expresar al aire su molestia por ver perros en restaurantes, supermercados y otros espacios públicos. La controversia estalló cuando comentó que le daban ganas de aventarle comida envenenada a los perritos y lanzó otras expresiones que muchos consideraron un tanto violentas, ¿no? Las declaraciones provocaron una ola de críticas por parte de usuarios, organizaciones animalistas y hasta de algunas figuras públicas dentro del espectáculo, ¿verdad? Quienes acusaron al conductor de promover el maltrato animal, aunque Pedro Sola ya ofreció una disculpa pública y reconoció que se expresó de manera equivocada, la polémica no se ha detenido y siguió siendo tendencia en redes sociales.
4: No, hombre, lo andan del tingo al tango, pero es que también él, por Dios santo, con sus comentarios.
5: Pues sí, ¿verdad? Y mira, te tengo una actualización. Fíjate que la controversia continúa escalando, aunque el productor ofreció una disculpa pública por sus comentarios, las críticas en redes no han disminuido. Y últimamente, en estos días, varias marcas anunciaron el retiro de su publicidad del programa, al rechazar cualquier tipo de mensaje relacionado con el maltrato animal. Así como organizaciones defensoras de los animales presentaron varias denuncias para que las autoridades analicen si las declaraciones podrían constituir una apología al maltrato animal, ¿eh?
4: ¡Ay! Estaba muy crudo eso,
5: está,
4: ¿eh?
5: Está crudo, o sea, sí, sí. De un simple comentario puede pasar a consecuencias legales,
4: y
5: ¿verdad?
4: Y es que es un líder de opinión, imagínate decir ese tipo de cosas, híjole, no, y más ahorita que el mundo en el internet está, mira, así.
5: Activísimo, ¿verdad?
4: Sí, claro. Vámonos con música, en lo que usted analiza lo que dijo Pedro Sola, vámonos con este tema, Ashley.
5: Claro que sí, se llama Haunting Soul, a través de Extremo 95.1 FM. ¿A poco no?
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1: Extremo 95.1, ¿a poco no? Oigan, ya a las 5:41 y vamos a continuar con más de la buena música.
4: Claro que sí, aquí tenemos a la Rosalía con Yaritza y su esencia, con este título que se llama La Perla. Ya sabes, escuchan Extremo 95.1 FM, ¿a poco no?
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1: Extremo 95.1, ¿a poco no? Oigan, seguimos con más de la buena música, mi estimada Ashley.
2: Claro que sí, tenemos a Thalía con este título que se llama Cariño Mío, ¿verdad?
1: ¿Qué te parece si te la cambio?
2: A ver, ¿cuál me vas a poner?
1: Te voy a mandar este tema que es del señor Tiziano Ferro, el que dijo que las mexicanas éramos bigotonas. O sea, sí somos, pues, pero nos ofendió. Vámonos con este temazo, ¿qué te parece?
2: Se llama Tardes Negras de Tiziano Ferro.
1: Tiziano Ferro.
2: Era en venganza.
1: Sí, sí. Ya son las 5:47. No le cambies, ¿escuchas?
2: Extremo 95.1 FM, ¿a poco no?
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0: 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Son las 5:53 y ¿qué crees, Laura?
1: Ya nos vamos.
0: Ya nos vamos.
1: Ya viene la bola de gasnates, es un punto a las 6 de la tarde. Y bueno, mañana nos escuchamos, ¿a qué hora, Aisley?
0: Claro que sí, nos estamos escuchando, bueno, aquí con Laurita. ¿A qué horas entramos?
1: A las 4.
0: Es que yo me, pues, se me va la onda, ¿no? Pero porque yo entro muy temprano, entro desde las 2.
1: Ajá.
0: Y por eso yo salgo de 2 a 6 y Laura está desde las 11, ¿no?
1: Exactamente, mañana nos escuchamos 11 en punto de la mañana después de Señora Bonita. Y bueno, nos vamos con este tema de la guapísima Natalia Jiménez que se llama Quédate con ella. Así que ya sabes que te puedes comunicar
0: a los números telefónicos del 6430804 o del 6430573 o también a nuestro mensajero al 962-253-0836. Y nos acaba de caer un mensajito de Pedro Paz que dice: buenas rolas, chavalonas.
1: Ok, ok.
0: Claro que sí, dice Laura.
1: Vámonos con música. Gracias, Aisley.
0: Gracias, Laura.
1: Adiós.
0: Hasta mañana. Adiós.

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1: Son las 5:58.

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